0: Vamos a continuar y de comenzar en el nuestro programa. J. González, ¿cómo estás?
1: Muy buenos días, Donis. Muy aquí estamos, después de la gran jornada que pudimos disfrutar ayer en el Perelló.
0: Ey, verdad que sí, ¿eh?
1: Muy bien.
0: ¿Quién es Tomáquez, eh?
1: Maravilloso.
0: Ey, está en el escenario y no hemos tirado ni una toma como otros.
1: Eso ya es la buena señal, eso es buena señal.
0: Eso es muy bien, eso es muy bien. Fernando Pena, ¿cómo estás?
2: Pues muy bien, muy bien. Muy contento porque comentábamos, comentábamos antes de arrancar que estábamos a puntito de llegar a los 10.000 inscritos en el Congreso Internacional de Duelo que tenemos la semana que viene. Noticia, acabamos de llegar a 10.001 inscritos.
0: ¡Bravo, bravo!
3: ¡Bravo, bravo!
2: Es un congreso online para toda la gente que le pueda interesar sobre duelo.
0: Sobre, efectivamente, estará D'Artagnan y los tres mosqueteros, ¿no?
2: Sí, es duelo psicológico en caso de pérdida. Se va a emitir online este jueves por la tarde y viernes por la tarde y se va a quedar grabado por si alguien no puede asistir. Y tenéis toda la información en aepsis.com.
0: Una herramienta que ve muy bien, pero en momentos delicados pasar de la mejor forma posible.
2: Sí, exacto. No solo en tema de pérdidas de fallecimientos, sino también tema de separaciones, incluso mudanzas, que a la gente le genera muchas veces el echar en falta.

0: Ese ranking de... Atenció, pixorros, eh? De cançons de destins d'Amèrica. Pues val? Sí, home, esteu doctes en la matèria.
1: Sí, sí, sí, són destins, sí,
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1: Jo el saxo.
0: Saxo.
3: Vaya, se llama Jota, toca el saxo. Sí. Sí. Es increíble, vamos.
1: Jota al cuadrado.
0: Quin paral·lelisme, sí.
3: Bueno, vamos con ese ranking, ¿no?
0: Anem, Jota González.
3: Con esta lista con auténtico sabor internacional. Y es que en el número 10 nos encontramos con Vicente Fernández, viene con una canción titulada Guadalajara. Iniciamos el top 10 con el charro de Huentitán cantándole a la perla tapatía.
0: La sabe, ¿no? Guadalajara, Guadalajara. Sí, ¿no?
4: Sí, sí.
0: Fernando, en México te la han cantado por ahí.
4: Muchísimas veces, sí, sí. Es muy conocida.
0: Vas un viaje a México y cuando entres... La banda sonora en el aeropuerto es México lindo y querido, ¿no? En el film musical del aeropuerto.
4: Y él canta y no llores, y bueno,
0: es típico.
4: Sí, sí. Me pasó una anécdota ahí, que una de las veces que salí al escenario en el Congreso Mundial, empecé a cantar una de las canciones y se me acercó por atrás la conductora del Congreso y me dice, ¡no hagas eso! Yo, ¿qué pasa?
0: ¿Qué hace? Dice, buen día.
4: Está totalmente prohibido en el Auditorio Nacional por derechos de autor. Nos va a caer una multa.
0: No me digas.
4: Y yo, ¡buah!
5: De las GAE de allí.
4: De las GAE de ahí, exacto. Sí, sí. Tenía como a 10.000 personas delante empezando a cantar.
0: Buah.
4: Y ya no las puedes parar, porque en cuanto dices canta y no llores, tienes a las 10.000 personas siguiendo.
5: Y entonces ya estás.
0: Madre mía.
5: Se le dan tres de autor, ¿no?
4: Y yo tragando saliva diciendo, ¡buah! Me va a caer la del pulpo.
0: Y enseguida dijeres, adiós con el.
4: Exacto.
0: Anema el número 9.
3: En el número 9. Viene Luis Aguilé con el tema Cuando salí de Cuba, la nostalgia y el cariño por la isla caribeña, hechos canción.
0: Este ranking es de temazos. Este temazos.
3: Temazos totales.
5: De momento va a ver, para ser Jota va a ver.
3: Eso es que he dormido bien esta noche, Denis.
5: Será.
3: En el número 8 viene Camila Cabello con Habana, un éxito global que rinde tributo a las raíces de la cantante en la capital de Cuba.
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4: super bonita, super bonita.
0: Y este mazo también,
3: este mazo, sí, Denis, y el 7 también, no sé si os acordáis de Van Halen, Panamá, puro hard rock de los 80.
0: Confa, Isha, confa.
1: Isha no se confa, la verdad.
3: Acaba, hombre,
1: hay más pillado, Jota.
3: No sabría deciros, ¿eh? Cómo hace la canción.
5: Muy mal.
0: Es que siempre se inventa alguna que...
5: Se estudia en el último momento, claro.
0: Me falta alguna para el ranking, vas a decir que este de una canción que se
4: Esto es como el ranking de noticias verdaderas o falsas, ¿no?
3: Sí.
4: Hay algunas que mete por ahí.
3: Hay que adivinar si existe
0: yo estoy
3: la
0: seguro,
3: canción,
0: ¿no? Yo estoy seguro, de que en algún ranking hemos colado alguna que...
5: Seguro. Alguna que no existís, pero...
0: Algún rankings que se inventa incluso el autor y que, fins a arribar al top 3, al podium... No conozco ninguna. Ha pasado, eso ha pasado.
1: Fica difícil.
3: Doy fe de que existen estos temas. Y en el número 6 viene un comodín que estamos usando últimamente mucho. Bad Bunny con Voy a llevarte pa' Puerto Rico. El toque urbano de la lista. Una oda al orgullo de Puerto Rico, un territorio caribeño muy americano. Bien, Donis.
5: Y se le agradece especialmente a Donis.
0: Sí, sí, sí.
5: Se le nota en la cara.
0: Yo creo que esta, la exportación cultural está muy bien y tal, pero a Bad Bunny se podían quedar allí. Tampoco, ¿no? 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
3: Un saludo a Bad Bunny. En el número...
0: Un saludo.
4: Que nos estarà escuchant.
3: Sí, seguro. Hombre, por favor. En el número 5, Jorge Negrete viene con este tema, México lindo y querido, el himno ranchero por excelencia. Nos vamos al 4, Paloma... No,
0: es que esta canción me agrada molt.
3: México lindo y querido.
0: Sí.
3: Preciosa.
0: ¿Con fa esta?
3: Pues México lindo y querido,
0: sí, si bueno, muero lejos de ti, que digan que estoy dormido.
3: Ole,
0: y que me lleve que está este mazo.
3: Precioso,
0: yeah, por favor. Aborronat, aborronat.
3: Precioso. En el número 4 viene una grande, Paloma San Basilio, que hizo popular este tema de No llores por mí, Argentina. La magistral interpretación de Paloma San Basilio para el musical Evita.
0: ¿Qué Evita?
3: Evita. Evita comentarios como este.
0: Bueno,
5: sí, por favor.
0: Anem al top 3. Top 3 en fuera de cobertura.
3: Top 3, viene La Unión con Maracaibo.
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0: Este es temazo. Esta es una de las canciones de la movida, ¿eh? Banda sonora de la movida, esta canción estaría segura.
5: De la nuestra edad, sí.
0: ¿Verdad?
5: Sí, sí.
0: ¿Ha estado en Fuera de Cordura y en Maracaibo?
1: No.
0: No.
5: En cara no.
0: En cara no. 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
3: Maracaibo, como todos sabemos, histórica ciudad de...
0: Maracaibo era el 3, ¿no?
3: Sí, sí, pero histórica ciudad de qué país?
0: Venezuela, hombre.
3: Molt bé. 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

0: bu, ¿no?, que es el tener eso en la punta de la lengua. Lo que le pasa al cerebro, en definitiva, es que cuando estamos ante un nivel de tensión elevada, pues no recordamos las cosas. Y esto es algo que los estudiantes, no solo de la PAU, sino también todos los estudiantes, deben de tener en cuenta y entrenar antes de someterse a una prueba. Porque si no, algo que puede marcar tu vida de manera radical y que puede decidir si estudias aquello que quieres o estudias aquello que a lo mejor era la segunda, tercera o cuarta opción, pues te puede marcar una gran diferencia, ¿no?
1: 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Perquè és un moment de la teva vida en què tampoc tens ben clar cap a on tirar.
0: Exacto. Però quan dices, bueno, a mi me gusta un poco más esto que esto, entonces elijo como primera opción esto, ya, pero es que para eso necesitas una nota. Y esa nota está en función de muchas cosas, entre ellas el rendimiento de un examen. Y la gente en general piensa que preparar un examen es estudiar para el examen. Y tiene lógica esto que acabo de decir. Sin embargo, preparar un examen son dos cosas. Es estudiar para el examen y estudiar para que tu mente en el momento del examen esté en la fase adecuada de recuperación de la información. Porque si no entrenas esa tranquilidad necesaria para ese momento de evocación, por más bien almacenada que tengas la información, no la vas a poder recuperar. Entonces la gente, los estudiantes habitualmente, se centran en una de las dos partes imprescindibles. Se centran en estudiar. Y para eso tienen a veces técnicas de estudio o procesos de estudio que están muy bien, ¿vale? Pero esa segunda parte imprescindible no la trabajan. ¿Qué sucede? Que si te pueden los nervios, al final, por más que te hayas esforzado en la primera parte, la segunda va a predecir a veces el éxito o a veces el fracaso. Por eso cuando las personas acuden a la consulta de psicología para decir, mira, es que me he bloqueado, me he paralizado, en algunas ocasiones ya es tarde porque el examen ya ha sido, ¿no? La prueba de la PAU ha sido esta semana, tenemos una recuperación dentro de unos días que también puede servir para subir nota. Entonces, yo le animaría mucho a los estudiantes a no dejar, y a sus familias, por supuesto, a no esperar al momento del examen o a la fase, a la semana de antes, para preparar ese segundo bloque imprescindible, que es acondicionar tu cerebro y tu cuerpo para ese momento en donde tienes que poner la respuesta sobre una hoja. Y eso implica, por ejemplo, el hacer algo como entrenamientos en técnicas de relajación. Si tu cuerpo está tenso con el examen delante, está muy tenso, puede ser algo normal, algo esperable, algo que te prepara para ejecutar tus respuestas, pero cuando la tensión es desbordante, entonces ya no significa que ha faltado hacer algo, ¿no? Y ese algo es preparar tu mente para ese momento. Para esto tenemos técnicas de relajación, técnicas de respiración diafragmática lenta, por ejemplo. Yo animo a la gente a practicarlas, por ejemplo, en mi canal de YouTube, si lo buscáis por Fernando Pena Vivero, hay una técnica que se llama respiración diafragmática lenta y hay otra que se llama Jacobson, con J, Jacobson, que la práctica de cualquiera de las dos desde un mes antes del examen puede marcar un gran antes y un después en los resultados que alcanzas en ese examen.
1: Gracias, Fernando Pena.
0: Un gusto, como siempre.
1: Un placer siempre. 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
3: Sí. Se puede hacer en les obres del puchero o bé, fas el puchero y después fas la paella. ¿Mm? Se puede hacer de las dos formas. ¿Vale? Es una paella de aprofitamiento. Consistís en hacer el arroz utilizando les carns del puchero y les verdures y afechint el caldo del puchero. Mira, consiguen una arroz a banda de peix, sí, pero este de carn. 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
0: Benvinguda a Fora de Cobertura.
1: Gracias.
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1: Bueno, nosotras llevamos muchos años en la compañía, que como has dicho, estamos especializadas en danza española, que la danza española pues incluye el folclore, el flamenco, la escuela bolera, la danza estilizada, pero es verdad que nos gusta ir un poco más allá y explorar pues nuevas formas, nuevos movimientos, y todo eso es lo que se va a poder ver en Antoñita.
0: Porque así parlem de cuando el ritmo no se oye, sentir a través de la vibración es el secreto.
1: Sí, este proyecto que es Antoñita pues se inspiró realmente en una bailadora sorda, que es una bailadora que se llama La Singla, que hay un documental que estuvo hace muy poco pues bueno, disponible, de Paloma Zapata, y la verdad que fue una inspiración y nos hizo empezar a conectar con el colectivo de personas sordas aquí en Valencia, en FESOR, y un poco ver realmente cómo puedes escuchar ese ritmo, y más en el flamenco, ¿no? Cuando no puedes escuchar, buscar otras maneras de escuchar, ¿no? Y ahí, después de todo el trabajo de mediación que estamos haciendo, lo que hemos concluido es que la vibración es una de las mejores maneras de sentir sin escuchar.
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1: Claro, sí, y además, bueno, más allá de la vibración, que hemos visto que es un elemento fundamental, pues también con todos los talleres que estamos haciendo allí en FESOR, tanto como en otros espacios de Valencia, nos damos cuenta de que hay otras herramientas, ¿no? Hay otras maneras de poder entender el ritmo y sin necesariamente escuchar como una persona oyente lo hace, ¿no? Entonces es ahí muy, muy interesante el ver cómo podemos encontrar otras maneras de sentir juntas.
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1: Bueno, el 11 en la Rambleta va a ser una cosa muy especial, porque eso va a ser una muestra de todo lo que se ha ido estudiando e investigando hasta ahora de Antoñita, y van a estar los tres capítulos que conforman el proyecto, que se han desarrollado con diferentes coreógrafos y partiendo de todo este concepto de cómo bailar sin escuchar. Pues se va a hacer un ensayo abierto, una muestra de todo lo que se ha venido haciendo, con también pues bueno, una exposición que me gusta a mí verlo así, donde vamos a contar realmente el porqué de todo, ¿no? Es una manera diferente de acercarse a los procesos creativos que bueno, que nos hace ilusión que se pueda vivir de esta manera.
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4: Sí, la verdad que, como dice Jesús, ha sido, pues bueno, la verdad que ha sido para mí una culminación de algo que hace años que se planteó. Como bien ha dicho Jesús, Héctor, pues ha hecho posible este eventazo. Y bueno, como tú bien dices, al final lo diseñé yo, me sabía dónde estaban los atajos. Y recorte un poquito, no. Pero bueno, la verdad que lo disfruté mucho y la verdad que fue ganar en casa.
0: Bueno, ganar en casa, pero estem parlant d'una prova. Al final estem parlant d'una prova en la que te proclames campió autonòmic, per supost, però Ramon Ejeda porta ja 2 o 3 anys, no?, en això del triatlón.
4: Sí, la verdad que, bueno, llevo...
0: ¿Ni tan recordes?
4: Pues 35 años haciendo triatlón. 45 tengo ahora, pues sí, eso, 35 años, y la verdad que he pasado las distintas fases del triatlón y del deporte, y bueno, pues al final quizás de lo que más pleno me siento es de poder adaptarme a cada una de las fases que creo que tiene el deporte, que al final evidentemente no es igual ahora que hace 15 años para mí, porque ya no soy profesional, o hace 10 años ya no soy profesional, y las prioridades son otras.
0: Pero aquí no te conegas, Ramón, has estado en lo más alto del triatlón internacional.
4: Sí, bueno, he competido en mundiales, en europeos, en copas del mundo, he viajado por el mundo y por los distintos continentes, la verdad que...
0: ¿Y no has ganado a las Olimpiadas de milagre?
4: He sido reserva olímpico en 2 ocasiones, efectivamente, pero bueno, es lo de siempre. Al final yo siempre digo que hay 2 maneras de verlo. Realmente yo podría decir, y así lo siento, pero de una manera no especialmente negativa, que fracasé en mi objetivo de ir a unos Juegos Olímpicos, pero el camino ha sido súper pleno y...
0: Bueno, pero es que fracasar, fracasar es una palabra tan ambigua.
4: Efectivamente, sí, al final es... Lo que pasa es que yo creo que le damos un poco una connotación excesivamente negativa, ¿no? Al final la vida está llena de fracasos y eso te lleva a caminos maravillosos, como el que yo no cambio haber estado en unos Juegos Olímpicos por la vida deportiva que he tenido.
0: El que fracasa, voy a decir, por ejemplo, el Valencia Club de Fútbol fracasa cuando en la Copa de Europa de 2006... No sé, en la final de París, Champions, o la final de Milán.
5: Sí, sí, sí.
0: Fracasa o arriba a la final y quedas un subcampeón de Europa. Es que estas cosas son...
4: Sí,
0: fracasar es muy relativo y ya que agarrarlo en pinces, González.
3: Es que estamos hablando que esto es... El símil en el tenis sería estar detrás de Rafa Nadal, la generación de Rafa Nadal o Federer, las suyas, que es la de Javier Gómez Noya, Fernando Alarza, Mario Mola. y nombres del triatlón. Iván Raña también estaba en ese momento. Estamos hablando de los más grandes triatletas que han existido en la historia.
0: Hombre, Mario mola, pero Ramón Ejeda también mola molt, ¿eh?
3: Mucho.
0: 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Bueno, Ramón, per a tu el triatló és més que un deport, és més que una forma de vida, no? Però tu també te les has vist cara amunt en un triatló?
4: Al final, yo como me lo planteo todo a día de hoy es lo primero, primordial, que siempre lo trato de vender, es que el triatlón nos acerca a un hábito de vida saludable. Que cumplimos unos años en los que ya tenemos que preocuparnos de tener hábitos de vida saludable, yo creo. Y luego eso no quita que yo lo dé todo, lo disfrute y teniendo claro que mis prioridades a día de hoy son otras.
0: Claro, porque yo recordé un momento de la tu vida en que tenías un problema, ¿no? Para apretar más en el triatlón.
4: Al final...
0: falta de temps, el problema era falta de temps.
4: Sí, bueno, al final a día de hoy con la...
0: tens família...
4: Claro, tengo una nena de 8 años. Al final, pues claro, pues lo que hay es lo que hay. Pero sobre todo es que al final es que no va a ser más importante el triatlón ahora mismo que la vida normal de cualquier persona, ¿no? Claro. Aquí casi todos tenemos familia o mucha gente de la sociedad... disfruta de sus pasiones entendiendo que lo primordial es lo primordial y para mí lo tengo clarísimo.
0: ¿Tú cómo fas, Ramón, para arribar a la Epic, para arribar a un campeonato autonómico y guanyar? Porque un campeonato autonómico es que algú pot estar pensant que és Charreta d'Olives, però no és Charreta d'Olives.
3: 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Estamos hablando, para que los oyentes hagan una idea, de nadar 4 kilómetros, 3,9, que es la Malvarrosa, ida y vuelta. Luego irte de Valencia a Alicante, 190 kilómetros, en bicicleta, a lo que da el cuerpo. A una media de 37, 38 kilómetros por hora. Y luego, cuando terminas esas dos cositas, te bajas de la bicicleta y te haces una maratón. Y todo eso fueron, ¿cuántas horas? ¿8 horas?
4: 8 horas 20.
3: Yo solo tardo eso solo en nadar esa distancia. O sea, 8 horas.
4: Sí, bueno.
3: Con 30 y pico grados, ¿qué hacía?
0: En nadar.
5: Qué locura.
0: En nadar es 4 kilómetros.
3: Eso es.
0: Yo en nadar 3 metros.
3: Donis, no me lo recuerdes. No me lo recuerdes.
0: Bueno, no me gusta hablar de mí.
3: No me lo recuerdes, Donis.
0: En mi época de triatleta.
3: No me lo recuerdes.
0: Ahora me ha dicho la banda. Sí, bueno, pero el triatló, con día Ramón, te moltes cosas buenas. Yo, por ejemplo, el día que vas a ver el meu primer triatló, y ese día vas. No, no.
6: El primer y el teu últim, ¿no?
0: Efectivamente, primer y último. A partir de ahí vas a ser nomás running y hasta. Pero ese día, por ejemplo, pues. La experiencia te dona cosas buenas. Por ejemplo, yo ese día vaig veure es 2 litros de agua que me recomana el metge.
3: En sal.
0: En sal, efectivamente, en sal. Pero bueno, son historias que no venen al conte, Marisa. Ramón Ejeda ha competit Copa del Món, en Mundials. ¿Quina exigencia te dona una prova d'aquest tipus, Ramón?
4: Al final, la exigencia básicamente es psicológica.
0: Es viure per això, pràcticament.
4: Sí, al final, depende del momento. Yo creo que lo más importante es saber adaptar tu momento a la situación que te vas a afrontar. Hablábamos, pues evidentemente cuando corría

0: campeonatos del mundo, campeonatos de Europa, sentía mucha más presión porque al final mi fuente de ingresos dependía exclusivamente de un resultado y nadie se preguntaba de lo que te podía haber pasado en carrera, ¿no? A día de hoy es distinto. A día de hoy, sabiendo lo que prima para mí, llego con una exigencia mucho, mucho menor. Al final, eso no quita que entrene. Me preguntabas cómo lo hacía. Al final, pues madrugando, durmiendo poco, sabiendo aprovechar los momentos de que otra gente a lo mejor los destina pues a ver una serie, ¿no? Yo no recuerdo cuánto hace que no veo una serie, pero es que a mí me genera felicidad pues el todavía ser competitivo y poder ir a una prueba y disfrutar de la competición. Eso al final...
1: Y guañarla, ¿no?
0: Bueno, si la puedo ganar, pues mucho mejor.
2: ¿Y qué pasa por tu cabeza cuando llevas ya un tiempo corriendo? Porque la gente que entrenamos, cuando tenemos ese pensamiento de para que estás cansado, paramos porque estamos cansados. Tú todo lo que haces es que es una barbaridad. Ese pensamiento de para porque estás cansado lo tienes que tener también. ¿Qué pasa en tu cabeza?
0: Al final, la parte buena de llevar tantos años haciendo deporte es que has pasado por todas las fases y en distintos grados de tensión. Entonces, evidentemente también pienso para. Pero bueno, yo creo que la experiencia previa he aprendido que bueno, siempre se puede un poquito más y sobre todo cuando vas evidentemente en cabeza, pues al final es mucho más fácil, ¿no? Cuando vas muy mal y las cosas no te están saliendo como te gusta y pues al final la cabeza te torpedea mucho más.
1: ¿Quiénes son los momentos que Ramon Ejeda guarda en las seves retines y que recordes fent una olla arrere de la teua vida deportiva, Ramon?
0: Se lo digo mucho a los chicos a los que entreno. Tú lo has dicho, momentos, no directamente relacionado con resultados deportivos. Al final, cuando echo la vista atrás, pues me genera mucha felicidad que mi pasión me haya permitido estar en lugares y en situaciones y con gente especial, que de cualquier otra manera no hubiese podido disfrutar de ello. La base de todo al final son los momentos creados y la camaradería, ¿no? Los aprendizajes que uno va teniendo en base a ese... No, al final estábamos hablando antes de que me siento, entre comillas, fracasado por el tema de los Juegos Olímpicos. Es maravilloso el poder haber disfrutado, el haber, como decía Jesús, con esos grandes deportistas, haber luchado con ellos y cómo el clima que se ha creado con todos ellos, a día de hoy tengo amistad. Aún siendo competidores directos, porque los Juegos Olímpicos solo iban tres españoles, ¿no? Todo eso al final es sin duda lo mejor de mi vida deportiva.
1: ¿Y la prueba más dura a la que te has enfrentado?
0: Es que duras me he enfrentado a muchas, pero al final la dureza la da la psicología, lo que sientas en ese momento. Recuerdo, por ejemplo, una prueba, un triatlón, era cuando competía en distancia olímpica en Alemania, que era durísimo, un triatlón alpino, y me quedé vacío cuando quedaba la mitad de la prueba y lo pasé fatal. Pero claro, un Ironman que las cosas no funcionan, pues también es terriblemente duro. Bueno, en fin, muchas pruebas muy duras y no necesariamente las más largas.
3: Respecto a lo que decía Ramon Donís, yo he visto, no sé, cientos de triatlones en España, en Europa. Nunca, nunca, y lo puse en el post que puse en Instagram, nunca había visto una prueba de este tipo, que todo el público, que todos los familiares de los triatletas, que toda la gente estuviera tan contenta de ver entrar a Ramon en meta. O sea, notas algo diferente, ¿no? Porque cuando ves que es un deporte muy noble el triatlón y normalmente la gente siempre apoya a los primeros, no es como otros deportes que no voy a mencionar, pero en este caso, o sea, había como una alegría conjunta de todo en general.
1: Es que Ramon es muy volgut en el mundo del triatlón, ¿no?
3: Diría que de las personas más queridas o la más querida. Yo no soy justo en este aspecto, pero yo es la persona que he visto una forma de pensar y de vivir el triatlón y de ser noble con sus compañeros que yo no he visto nunca. Nunca la he visto. Y eso se transmitió en este triatlón y yo creo que fue una victoria especial para él. Para mí también, la viví como nunca y siempre estoy en la meta colgando a la gente, pero en esta vez la viví diferente.
1: Y es veridad que esa noblea a voltes está y a voltes no está, porque en el meu triatló yo tenía

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2: 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Si no sé nadar molt bé, puc fer el segment de natació en manguitos?
1: Yo creo que es mejor que perfeccionemos el segmento de natación y luego posteriormente nos avancemos algo más. Pero bueno, no habría demasiado problema, yo creo.
3: Donis lo hizo con manguitos, con dos personas apoyando, con una marcha empujando.
1: Y con churro.
3: Y esto es verdad, bueno, duro y duro.
0: O sea, bueno, ahora, la verdad es que intentaba zafarme de dos competidores que me estaban agarrando, una barca que me tapaba el... Sí, y que vas por esa enfonaba y le vas a tener que traure de la dársena, porque se enfonaba, y al final, bueno, y sin y todo, vas a acabar la prueba en dignidad. Según pregunta, corre, según pregunta.
2: Bon dia, Ramon. Si en un triatlón plou molt, ¿és necessari nadar o compta com dos en uno?
1: Pues sí, es necesario nadar y la verdad que es fastidiado. A mí esas pruebas que ya comienzas calentando con natación, con lluvia y demás, la verdad que se complica mucho y te quita mucho las ganas, pero vamos, así está montado el tinglao.
0: Anem a la tercera pregunta, que no sé si esperes.
2: Hola, capo. Ja m'han llevat les rodetes de la bici. Per a fer un triatló, li tinc que llevar també la cistella.
1: ¿La qué?
4: La cesta.
1: Bueno, si es un triatló largo, vendrá bien para el avituallamiento. Claro, o sea que...
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5: 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Quan guanyes una carrera, te fa massa il·lusió la medalla o la mossaret?
1: Pues en Epic Triatlón, sin duda, la comida después era maravillosa. O sea, que la verdad que en el primer momento no entra mucho la comida, pero enseguida haces hambre y eso es maravilloso.
0: La verdad es que no puedo decir si sí o si no, porque como no me convidaré, no pasa res. Quinta pregunta del Consell d'Experts, verá Ramon Ejeda.
2: Hola, Ramon. ¿Alguna vuelta al acabar de entrenar o en una carrera te has plantejat cambiar el triatlón per la petanca?
1: Muchas veces.
0: Sí,
1: hay veces que dices... Sobre todo cuando vas cumpliendo años, ¿no? Y la gente dice, bueno, pero todavía, pero... Y ves amigos, ¿no? Que a lo mejor han estado en tu época de Copas del Mundo y así, que competían contigo y tal. Recuerdo una vez que un tío mío me dijo cuando... No sé, hará un par de años, en un Ironman en larga distancia... Llegué, me dolió especialmente, porque llegué a casa a ver a mis padres, que hacía mucho que no veía a mi tío, y me dijo, ¿de verdad todavía andas con esto? ¿No te vas planteando ya que va siendo hora de dejarlo? Y era un tío que yo lo tenía ahí como enrolladete, que era enrolladete, pero me dio un bofetón bueno.
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0: Què t'han dit, Ramon, en una carrera, per exemple, per animar-te?
1: De todo, yo creo que de todo. Al final me han dicho desde cosas muy positivas, ¿no? Al final escuchar los ánimos de tu hija, ¿no? Gritándote o... A veces, no por lo que te dicen, sino por la cara con la que te miran, hay veces que dices, aquí se están dando cuenta de que la cosa no va muy fina.
0: Tenim una última pregunta de Consell d'Experts.
2: Hola, Ramon. ¿Cuándo fas un triatlón? ¿Ta mare te conta el temps de la digestió antes de entrar a l'aigua?
1: Pues no, ya no. Pero bueno, que él, que escuche bien a su madre, no vaya a ser que tenga algún problema en el agua. Pero no, ya no.
3: Eran dos horitas siempre, ¿no?
6: Qué bueno.
3: Dos horitas.
1: Y te tenías que mojar aquí.

0: aquí un poquito la nuca, la muñeca, sí. No, claro, no sé, sí, sí.
1: ¿Te imaginas a Ramón Ejeda antes de entrar? Ramón Ejeda, Mario Mola, Raña y bueno, ahí están. Espera esos cuadres, a punto de entrar al agua y va Ramón, se bañan porque les manetes, les muñiques y un poco la nuca y el chatre se van por el tercer kilómetro.
2: Pero qué bueno. Yo descubrí por qué era eso de las dos horas. Ahora yo también lo hago. ¿Sabes por qué es?
1: ¿Por qué?
2: Son las dos horas de la siesta del padre. O sea, no podéis entrar al agua después de comer. Es la siesta y luego ya entra.
1: La siesta al borrego, ¿no? Dos horas de... Bueno. Vale, vale, esta vez. Pero bueno, un fuerte aplauso en Play.
3: Sí, señor.
1: Experts, por favor, que suba. Se van.
3: Bravo.
1: Juan Femolve. 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
1: A més.
2: Aproximadament.
1: Bueno.
2: En Oropesa del Mar, 30 i algo de grados. Ahí lo dejo.
0: Pues... Sinceramente, correr es lo que mejor se me da y lo que más me gusta. Es verdad que, claro, una maratón a la una después de la paridad esa, ¿no? No me bajo a correr diciendo, joder, qué guay ahora. Lo que estaba esperando. Pero, es verdad que al ser lo que mejor se me da, pues de alguna manera, cuando las cosas vienen bien, pues el otro día, por ejemplo, que tenía la situación más o menos, bueno, que sabía que se podía dar una buena carrera, pues me bajé con ganas y con fuerza. Pero sí que es verdad que en base a lo que decíamos antes de la psicología, ¿no? Hay veces que si no estás bien psicológicamente, si se te ha hecho larga la bici, si tienes algún problema, ahí sale todo. Ahí cuando te bajas a correr y dices, pero qué necesidad. Y es cuando escuchas los ánimos estos que hablábamos antes y ves las caras de las personas y dices...
1: ¡Ay, pobre! Sí,
2: teníamos que frenarlo porque en el kilómetro 3-4 iba segundo, ya cogió al primero más o menos y empezó a dominar la carrera. Y yo lo vi un par de veces o tres y decía, Ramón, para, o sea, frena, porque iba a 3.27, 3.28 el kilómetro, lo íbamos viendo, a 3.27 el kilómetro, 3.28, no sé el tiempo final de la maratón, ¿cuánto fue? ¿Tres horas?
0: No, 2:39.
2: 2:39, o sea.
1: 2:39 en acabant de 4 kilómetros, a nado y 180 kilómetros en bicicleta. Y después tras una maratón y le hacen 2:30.
2: Es una media de 3:28, 3:30, ¿no? Subió un poquito al final.
0: Sí, sí.
2: Pero íbamos parándolo, su mujer me decía, ¿pero qué hago con él? Digo, dile que pare un poquito, porque al final siempre puede pasar algo, pero...
0: Cuando vas ahí, llega un momento en el que... Yo también quería llegarlo a meta lo antes posible.
1: ¿Para qué alargarlo, no?
0: Al final va más despacio ya, pero entonces tardo más.
1: Hombre, no, te lo digo porque yo ni a maratones que sin hacer la bicicleta y sin hacer el tal, no les he hecho en 2:30. Y... és un gran temps, enhorabona, Ramon. 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
0: Sí. Hay una relación entre la temperatura externa y la temperatura del agua por el cual se pueden reducir las distancias. A mí nunca me ha ocurrido, pero sí que he competido, recuerdo una prueba en Austria, que el agua estaba fría, bueno, a lo mejor neopreno, y posteriormente llovió. Y claro, no era la lluvia de aquí de agosto, que bueno, refresca, ¿no? Entonces recuerdo de que desde la mitad de la bici pues iba completamente congelado y cuando me bajé a correr no era capaz de correr porque me iba dando calambres en todo el cuerpo. Pero bueno, sí, al final situaciones de esas, cuando compites tanto y en tan diversos lugares que al final... Por Centro Europa, la climatología ya sabemos que es distinta, pues sí.
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0: Siempre calor. Frío...
4: ¿Hace sempre calor?
0: Sí, sí. Frío... Cuando hay frío...

0: És el rànquing de cançons musicals de famosos tríos musicals. Què te pareix, Ramon? Triatlón, tríos musicals...
1: Bé,
2: me parece
1: bien.
2: No està mal, no?
1: Bien.
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3: Vamos allá.
0: Vinga.
3: Ranking con los 10 tríos más icónicos del mundo de la música. Más icónicos. Te traigo una lista insuperable, Donis. Lo vas a disfrutar, verás. Mira, en el número 10, Las Supremas de Móstoles, Eres un enfermo. Es un título, no te lo estoy dedicando a ti, Donis.
0: Bueno, hombre, esperaba.
3: Abrimos este top 10 con el trío de hermanas más divertido del pop español.
0: Imagina lo que va a venir después de estar en el ranking.
4: Exagerado.
0: Hombre, pues...
3: Oye, vale. Empezamos mal, ¿eh?
0: Sí, no, pero corre, continúa lo siguiente. Que...
3: Corro, nunca mejor dicho, ¿verdad? Mira... Oye, esta canción debería estar más arriba. ¿Qué hace aquí? Voy a poner una queja.
5: La has puesto tú.
3: Voy a poner una queja a la persona que ha realizado este ranking. En el número 9, Los Tres Tenores, Nessun Dorma, por favor, Luciano Pavarotti, Plácido Domingo y José Carreras.
0: O sea, inmediatamente después de Las Supremas de Móstoles...
3: Los Tres Tenores.
0: Los Tres Tenores.
3: Sí, bueno, esto es así.
0: Muy bien.
3: Nada. Donis, esto es lo que hay. Ya hablaremos con la persona que
0: corresponda. Nada, antes corre y ahora nada.
3: ¿Qué nos falta?
5: Bicicleta.
3: Pedalea, ¿no? En el número 8, The Police, Every Breath You Take, Sting, Andy Summers y Stewart Copeland demostraron que solo hacían falta tres personas para crear una de las bandas de rock más influyentes del planeta. ¿Os gusta, verdad?
0: Sí, pero no, me falla las Supremas, me vaya un poquito ahí, ¿eh?
3: Bueno, pues estaban,
0: me vaya un poquito.
3: Por eso estaban en el 10.
0: Venga.
3: Número 7, Venus, un tema de Bananarama. ¿Quién no recuerda a este trío británico de pop femenino? Sara, Keren y Siobhan. Este era los nombres de las tres chicas que conquistaron las pistas de baile de todo el mundo en los 80. Número 6 viene un grupo español.

0: un muy conocido gabinete Caligari con la culpa fue del cha-cha-cha. Donis, igual fue la culpa del cha-cha-cha que no triunfaras en este triatlón.
1: ¿Sí?
0: Jaime Urrutia, Ferni Presas y Edi Clavo formaron este trío fundamental del rock español.
1: Este mazo. Lo que pasa es que, no sé, me rechina un poco los tres tenores en el penúltimo rock.
0: a mí también, tengo que decirlo.
1: Salí a la arena del nightclub. Muy buena.
0: Este mazo. Sí, señor. Y vamos al 5. Viene Café Quijano con La Lola. Los tres hermanos leoneses, Manuel, Oscar y Raúl, irrumpieron con una fuerza tremenda gracias a su particular rock latino. Y nos vamos al 4, otro gran grupo español, Duncan Du, 100 gaviotas. Miquel Erenchun, Diego Vasallo y Juan Román Viles, en su etapa inicial como trío, ¿vale? Firmaron esta joya del pop rock español.
1: Temazo y Anema al Podium.
0: Y nos vamos a las tres últimas, a las tres mejores, para mí por lo menos, a las que Dinarama, ¿a quién le importa?
2: ¿A quién le importa?
1: Bueno, molt bé, però jo sí, això ho reconec com Alaska, més que, no?
0: Carlos Berlanga, Nacho Canut i Alaska formaron uno de los tríos más creativos y más potentes de la movida madrileña.
1: ¿Nacho Canut?
0: Nacho Canut.
1: Nacho Canut, José María Canut y Ana... ¿No eres Mecano?
0: Era otro Nacho, creo, el de Mecano. Que viene ahora, por cierto, en el número 2, Mecano, me colé en una fiesta.
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1: En el número 2 y en el número 2 de fondo, Ramón, tú tienes que adivinar la número 1, ¿vale?
0: Vale.
1: En el número 2 de fondo, tú tienes que adivinar la número 1. En el número 2 de fondo, tú tienes que adivinar la número 1. Muy bien. Ramón, tenim pistes. La pista número 1 es que podrían ser Obélix, Bud Spencer y Pavarotti.
3: ¿Obélix, Bud Spencer y Pavarotti?
1: Sí.
3: ¿Pavarotti?
1: No. El trío que conforma, o sea, los integrantes que conforman este trío
3: podrían ser esos tres.
1: Podrían ser Obélix, Bud Spencer y Pavarotti.
3: Bien.
1: De momento, ¿no?
3: No.
1: Muy bien. Con Usapies te vas a quedar molt a gust. Es la segunda pista. Con Usapies te vas a quedar molt a gust. ¿Tenéis pista musical, la vols?
0: Nada, ¿eh?
1: No.
0: No
4: lo sabes, tío.
3: La de Mecano lo hubiese pillado rápido, pero esta...
1: Sí, está.
3: No, no.
1: Podrían ser Obélix, Bud Spencer y Pavarotti. La pista número 2 es que con Usapies te vas a quedar molt a gust, o tan pancho.
0: Ahí va.
3: Pancho.
0: Esa pista ya es muy buena.
1: Hombre, Obélix, Bud Spencer y Pavarotti. Los panchos, collons.
3: Los panchos.

0: El atleta español de repente escuchó un estruendo y sintió picotazos. Un cazador despistado le había disparado una ráfaga de perdigones de forma accidental. Tras pasar por la ambulancia para que le extrajeran 3 perdigones, el hombre decidió que no había entrenado tanto para quedarse en casa. Se calzó las zapatillas de nuevo, compitió y terminó la prueba en 8ª posición.
1: ¿Verdadera?
2: Yo digo verdadera también.
3: Es que acabé en 8ª posición después.
4: Falsa.
5: Pues verdadera.
4: Falsa.
1: Ramón, falsa. O sea, Óscar y Ramón, falsa.
5: Y fueron cuatro perdigones.
4: El Lorca no hay más.
3: Oye, bueno, en Lorca capital no. En la costa igual.
1: Bueno, pero no vas en el agua.
4: Ah, pero ha dicho triatlón.
1: ¿A triatlón?
5: Uy. A ver si va a ser verdadera. Sí,
2: Sí,
1: pero bueno, igual era una piscina y... ¿no?
5: Hombre, espera, porque se han hecho triatlones en lagos, se hacen en zonas de interior.
4: En Lorca, que la hago ahí.
5: Es que su mujer es de cerquita de allí.
0: Al final lo vais a acertar, ¿eh?
4: Falso, es falso.
5: Sí, es falso.
0: Donis, esto es verdadero.
1: ¡Oh!
0: El triatleta se llama Francisco Montiel.
1: Pero, ¿nos puedes explicar el recorregut? O...
0: Eso no, en el siguiente programa, no queda tiempo, Denis.
1: ¿Eh? ¿Será verdad?
4: Si lo dice él.
1: ¿Será verdad?
2: No,
1: sí,
2: le digo.
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0: Gràcies a ti, Denis.
1: Fernando Pena, gràcies.
2: Muchas gracias.
1: Òscar Rueda, moltes gràcies.
2: Moltes gràcies.
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4: Muchas gracias por invitarme y ha sido un auténtico placer.
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1: Mejor que tú.
0: ¿Cómo dices?
1: Un poquito mejor que tú.
0: Ah, bueno, no es difícil. No es difícil estar mejor que yo. Isma Algarra, ¿qué tal? ¿Cómo estás? Buenas
2: noches. ¿Qué tal? Muy bien, aquí estamos.
0: También un poquito mejor, ¿no?
2: Sí, no, estamos bien, estamos bien.
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2: Jo ara estava leyendo en Twitter que me lo estoy pasando pipa con el tema de los votos por correo, que no paran de impugnar votos.
0: Sorpresa, ¿no?
2: Sí, algo que yo creo que no sorprende a nadie. Bueno, pero la semana ha sido muy curiosa. O sea, a ver quién montaba mayor circo con las incorporaciones, el hormiguero, Mourinho. Uf. Y el vídeo de IA, al final unos movimientos que incluso ahora estaban diciendo, dice, bueno, si gana Florentino vamos a intentar que con lo que tiene acordado Riquelme con Haaland, pero ¿qué tiene acordado? Es que yo quiero saber qué tiene acordado con Haaland.
0: Un café, supose, ¿no? Sembla que es más un tema de palabras en el viento, ¿no?
1: Me ha gustado la semana.
2: Ha sido divertida, eso sí.
1: Sí, no, sobre todo porque al final es que han sido dos semanas que si no hubiera habido elecciones del Real Madrid, en realidad pues habríamos hablado del Mundial, pero a falta de dos semanas y no habríamos podido decir gran cosa tampoco. Entonces, bueno, han sido dos semanas que periodísticamente nos han llenado. Parece que el Florentino, que en su rueda de prensa dio un mensaje bastante contrario al periodismo, nos ha dado una ayudita estas últimas dos semanas para poder tener tema de conversación.
0: Que Florentino, como veis que jugadores del Real Madrid no estaban en la selección española, y pues que esta semana se parle de una otra cosa, se parle del Madrid, pero no.
1: Además convocó las elecciones dos días después de que ganase el Barça la Liga. Eso siempre ha estado programado.
2: Sí, al final ahí tener el foco. Al final la clave es tener el foco. Para bien o para mal, lo que quieren es tener el foco, y ahí está. Y durante estos días, pues bueno, sí, mediáticamente creo que ha sido un circo divertido para los que no estamos metidos tanto en el día a día, y a ver cómo acaba. O sea, yo, bueno, a ver cómo acaba, va a ganar Florentino, eso está claro, pero bueno.
0: Sembla que sí. ¿Quién estiu espereu en cuanto a rumores y demás? Porque claro, en el estiu ha comenzat en eleccions al Real Madrid, bueno, el estiu entre cometes, pero el final de temporada, ve el Mundial, sí. Pero ya están els noms damunt la taula en València, Levante, en el Che, en Villarreal. Ya comienza el molino, ¿no? A rodar.
1: Yo, sabes que soy mucho del 4-4-2, del bloque bajo y de la presión intensiva, y que estoy deseando que acabe el mercado. La suerte es que queda un día menos que ayer y uno más que mañana, pero estoy deseando. La rumorología también pesa en nosotros, el hecho de evitar los rumores y que traigamos informaciones que correspondan, pero yo creo que se esperan mercados movidos en ambos equipos, tanto en el Valencia como en el Levante. Y en el Valencia, en el capítulo de salidas, e incluso en el capítulo de entrada, lógicamente, porque hay que reponer todas esas piezas. Entonces, yo creo que van a salir muchos nombres, que es muy pronto, es verdad. Es decir, al haber Mundial, la Liga ha acabado muy pronto y estamos ya a 7 de junio. Como
2: Es que oficialmente el mercado no ha empezado.
1: Claro, es como si estuviéramos...
2: Oficialmente no ha empezado, porque empieza cuando acaban los contratos de los futbolistas, y los futbolistas, claro, sus contratos acaban el 30 de junio. Entonces, pues, si no ha acabado todavía los contratos, pues estamos metidos en esa ebullición. Antes, cuando hemos empezado, Iván me decía, ¿cómo vas a rellenar tú ahora en el canal de Twitch 2 horas casi todos los días? Y yo digo, pues mira, pues a ver cómo la vamos a llenar. Porque la gente quiere, oye, ¿quién suena? Oye, ¿cómo está la negociación de Menganito, de Fulanito? Pues nos queda eso.
1: Ya, pero es que los jugadores han ido de vacaciones, los cuerpos técnicos se han marchado de las ciudades. O sea, es su momento de asueto antes de empezar a preparar la pretemporada.
0: Sí.
1: E incluso los directivos respiran un poquito antes de que empiece el mercado. Entonces, en realidad, las últimas 2 semanas pasar no ha pasado nada. Es decir, si no hubiera habido programas de radio, ni periódicos, ni diarios digitales, no nos habríamos perdido nada en las últimas 2 semanas.
0: Sí, y yo creo que también vienen las semanas paregudes en este sentido, ¿no? De fins a que pasen cosas y mes tenim Mundial pel mig, que siempre suele afectar.
2: Sí, pero fíjate, yo en el caso de Levante, Sara, creo que no va a afectar tanto. Creo que la economía de guerra que vive el Levante, a ver, en alguna operación de estas dominó, de encadena, oye, se va este portero, luego este va aquí, a lo mejor el cuarto o el quinto te afecta. Pero en esas circunstancias creo que el Mundial al Levante no le va a marcar.
3: Mercato.
2: Pero sí, exactamente. Pero sí que van a haber, es lo que decía antes Iván, entre muchísimas, muchísimas. Entre entradas y salidas, además de la forma que está confeccionado el Levante con tanta cesión, con tanto futbolista que ha acabado contrato, con las operaciones de jugadores que van a ser traspasados, sí. Los nombres de Carlos Espí, de Karim Tundé.
0: Ahora entraremos ahí.
2: Sí, van a haber el verano pasado entre filial y primer equipo, si no recuerdo mal, y hoy en alguna entrevista lo ha recordado Héctor esta semana, creo que se hicieron 38 operaciones entre primer equipo y filial.
0: Exacto.
1: Pero Levante, de todas formas, perdona Salva, se salvó en la última jornada, en la penúltima, sí, mentalmente, sí, o virtualmente, en la última de forma matemática. Es evidente que hay que hacer ventas por la situación del equipo. Solo espero que la plantilla no sea peor el próximo año que este.
0: Claro,
1: que
0: militen, entonces,
2: ¿no? Se va a intentar que no lo sea.
1: Ya, pero va a ser complicado. O sea, sí, si vendes. Pero si por simple numerología, es decir, si tú vendes a un tío que te tiene valor de mercado, además lo acaban de actualizar en Transfermarkt, 20 millones de euros, sí, como es Carlos Espí. No, el Levante no se va a gastar 20 millones de euros en otro delantero.
2: No. Entonces, es que además no puede, porque dentro del plan de reestructuración de pagos, de cada operación la mitad tiene que ir al plan y la otra mitad no va toda. O sea, va una parte que...
1: Entonces yo creo que es inevitable que se debilite la plantilla. Sobre todo si
0: a priori
1: vendes a los importantes.
0: A priori.
1: Sí, bueno, a ver, tienes que estar muy bien en el mercado para firmar futbolistas que te cuesten muy poquito y que luego te salgan un buen rendimiento. Por ejemplo, Eta de Jong, que es verdad que no costó, sí, poco, que ha ido de más a menos, pero que al principio de temporada dio mucho al Levante.
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2: A ver, yo creo que mereció más.
0: ¿Tú qué conoces este terreno de sí, la segunda división, de lo que costa?
2: Sí, menos mal que no lo voy a recordar. Por lo menos la próxima temporada no lo voy a vivir. Pero a ver, un playoff es esquizofrenia pura y yo creo que ni el Castellón se puede dar ya por muerto ni en Almería porque haya ganado el encuentro. Igual que la otra eliminatoria, que creo que ganó el Málaga 0-1.
0: Sí.
2: Tampoco hay garantía de absolutamente nada. Para mí, ¿cuál es la clave para el partido contra el Castellón? Que el Castellón sea igual de atrevido, que no cambie su identidad. Creo que el mejor Castellón, el Castellón capaz de cualquier cosa, es un Castellón que no se arruga. Es verdad que las dos ausencias de los mundialistas afectan mucho, porque son dos futbolistas muy importantes. Pero yo creo que si el Castellón, creo que antes lo estabais comentando, si es efectivo, que lo ha sido, sí, muchos partidos fuera de casa, que lo ha sido, puede dar una sorpresa en Almería. Es verdad que el Almería le valen dos resultados y al Castellón solamente le vale uno. Entonces, pero yo todavía creo en la machada del Castellón. Insisto, si es atrevido, si es descarado, como ha sido toda la temporada.
0: El suspiro de Iván no me ha gustado.
1: No, yo creo, pero ayer me quedé con una sensación agria. Más que agridulce, agria. Porque ayer estaba Castalia lleno, sí, el Castellón se pone por delante y además tiene ocasiones para poder haber ampliado la renta. Y pese a todo, pese a ese aura que había en Castellón, que además yo que he estado otro fin de semana en Villarreal, sí, se respiraba incluso ese ambiente en las inmediaciones de Castellón. El acabar el partido 1-1, ese gol de Arribas que silenció un poco Castalia, sí, que te condiciona mucho para el partido de vuelta. Me cuesta ser optimista después de ese gol de Almería. Yo pensaba que con cómo empezaba el partido, con el aura, con el Castellón adelantándose, podía haberse ido el marcador muy beneficioso para la vuelta, pero a mí ese gol de Arribas me ha dejado un poco frío.
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1: Yo pienso que sí. En realidad muchas veces hablamos de los ascensos y recordamos tú y yo con mucha añoranza aquel año que casi asciende el Mestalla, sí, de Curro Torres, pero en realidad te condiciona mucho. Incluso te condiciona un ascenso de segunda ref a primera ref en cuanto a que, sí, tienes que hacer un equipo para competir en primera, sí, ref, sí, que, sí, es distinto a esa categoría. Entonces, sinceramente, el partido de hoy yo creo que está muy condicionado por la expulsión también. Sí. El penalti ha sido, bueno, pues algo que al final ha acabado llegando, pero el Zamora ha tenido 700 centros laterales para poder haber marcado antes y no lo ha hecho. Es decir, yo creo que al final con la expulsión te condiciona mucho. Pero yo no veo problema en que el Villarreal B no esté en segunda división. De hecho, fíjate, hace dos temporadas que estaba en esa categoría, pues sí, sí competía y demás, pero al final te obliga a tener jugadores que compitan en la categoría. Firmó un Tiveros para poder competir en segunda división, porque no puedes acabar colista y sin... Porque además tampoco los chavales, sin un contexto en el cual se sientan reconfortados por jugadores más experimentados, consiguen crecer, ¿no? Entonces, no me parece tan importante la categoría en la que esté un filial, sino la apuesta que haya real desde el primer equipo, que veremos a ver cómo la gestiona Íñigo Pérez.
2: Sí, además el Villarreal creo es el claro ejemplo que sí que apuesta por la cantera. Ajá. y la diferencia, el salto, a ver, si estás en segunda división es verdad lo que dice Iván, que te tienes que rodear de esa gente un poquito más de experiencia, porque no vas a estar paseándote la categoría y ser una comparsa en segunda división, con todo el respeto a los chavales del filial de Villarreal, que estoy convencido que hubieran dado rendimiento totalmente en segunda división. A ver, del partido evidentemente está muy condicionado, creo que lo habéis explicado perfectamente. Pero al final insisto en eso, la apuesta, si tú verdaderamente crees en la cantera, mira, hoy ha habido otro caso que es el filial del Levante, el Atlético Levante. Ahí sí que creo que el golpe es distinto, porque ahí sí que el Levante necesita alimentarse cada vez más de la cantera.
0: ¿No?
2: Y ahí sí, porque yo creo que el filial del Villarreal no va a haber un cambio tan radical, y el cambio que pueda haber, sus jugadores más importantes, creo que van a dar un salto de calidad. Creo que o algunos van a estar en el primer equipo u otros van a tener una proyección un poquito superior a jugar en primera ref, pero en el caso del Atlético Levante creo que duele más, porque el Levante sí que se está sustentando con la cantera. Pero al final vuelvo a eso que estamos diciendo, apostar, creer, y el Villarreal sí que cree. Por supuesto que hubieran querido ascender, pero yo creo que en primera ref el rendimiento de los canteranos va a ser igual de importante.
0: Y parlant de estos playoffs, y esta es más tal vuelta para Iván, porque es un ex Valencia como Hugo González, pero que está protagonista en esta fase de ascens también, amb el Celta Fortuna, en un doble de penal. Y clavarse en la final. Hugo González
1: debe jugar sí o sí el año que viene en fútbol profesional. Si no es con el Celta Fortuna, que sea con otro equipo. Si no es con el primer equipo del Celta, que sea con otro equipo. Pero ha demostrado este año que primera ref se le queda corta, que está marcando goles, que es lo que ha tenido toda la vida. Ajá. Y que ha salido del Valencia y está aprovechando un contexto en el que ha caído de pie en Vigo, en el que todo le amolda perfectamente, incluso la confianza de Giraldez desde el día 1.
0: Sí.
1: Ha ido a entrenamientos, ha ido a partidos de pretemporada. Vamos a ver qué verano se presenta para Hugo González, que es 2003 y que ya pues va a tener que marcar un poco esa distancia al dejar de ser sub-23. Por tanto, de verdad, yo creo que el año que viene Hugo tiene que jugar en fútbol profesional, porque se lo ha ganado y no para de marcar goles.
2: Son 16, ¿no? Creo que son 16 goles.
1: Y la capacidad que tiene para marcar de falta.
0: Sí.
1: La demostró en el Valencia en categorías inferiores toda la vida. Y la
0: hemos visto muchos años.
2: Sí, el contexto yo creo que es ideal también para él, viendo qué tipo de entrenador es. Lo que pasa es que 2003, esos jovencitos que entran en el Celta, algunos son más pequeñitos, son más jóvenes incluso que Hugo, pero yo creo que el contexto es bueno para que Claudio le dé la alternativa.
1: Claro, pero la ahí. Alternativa esa ya tiene que ser o primer equipo o buscar una alternativa. Pero para mí la alternativa tiene que estar, si está, en el fútbol profesional. Es decir, buscar un equipo en segunda división, porque lo ha demostrado este año, que primera ref se le queda muy pequeño.
0: O un dels punters que vais a de segunda división para proyecte de puchar a...
1: Sí, pero es que eso es lo mismo que este año, porque el Celta Fortuna ya lucha por subir de primera ref.
0: Sí, entonces... pero estar en un Zaragoza, por ejemplo.
1: Pero Hugo ya ha estado, ¿no? Hugo ya ha estado en segunda división.
2: Yo al Zaragoza no recomiendo que vaya nadie, la verdad.
3: Ningún Vitar.
1: Hugo ya está en segunda división, estuvo en Cartagena. Sí. La experiencia fue un poco rocambolesca, porque además hubo ahí una situación en el Cartagena que está cada vez haciéndose más grande.
0: Sí, sí.
1: Y el club...
0: A nivel económico.
1: El club estaba, hecho unos zorros y no es el mejor contexto para un cedido y para un chaval, pero bueno, sí que ha tenido la experiencia en segunda división. Y yo insisto, para mí segunda división debería ser el mínimo el año que viene para el salto de Hugo.
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1: La idea es que digamos lo que haríamos o lo que haríamos en función de lo que va a hacer el Valencia.
0: Venga, dos cosas, va.
1: O sea, lo que haríamos en este caso, yo creo que hay que desprenderse de Santa María. Hay que desprenderse de Raba porque el entrenador es Carlos Corberán. Yo esperaba más de Raba y creo que puedo ofrecer más, pero como el entrenador es Corberán, hay que desprenderse de Raba. y Almeida es que no está dando protagonismo. El Valencia busca un media punta, que esto es muy bonito decirlo, con último pase y con gol, pero eso es carísimo en el fútbol. Yo no sé cómo se va a encontrar eso. Pero desde luego yo, Santamaría, Raba y Almeida son los más prescindibles. Y a partir de ahí buscar un media punta que te dé cosas. Y yo creo que con el resto vas bien. Yo intentaría aguantar a Pepe Lu también, ¿eh? Aunque yo sé que va a tener opciones de salir en un contexto, además, con si sigue Guido, y en cualquier caso, si no sigue Guido, otro 6.
0: Sí.
1: Y a Liu Dieng, de todas formas, intentaría retener a Pepe Lu porque las temporadas son muy largas. Este año Corberán ha tenido, entre pitos y flautas, pues que utilizar a 27 jugadores, y intentaría...
0: ¿Y a Pepe Lu de central?
1: Tenía los y de portero.
0: Y de portero.
1: Y de portero. Entonces, intentaría tener a los más posibles.
0: En Vigo, sí, yo recuerdo.
2: Sí, es verdad. A ver, yo es que mi duda es Dieng. O sea, es que no sé qué tipo. No sé qué.
0: No, tú ni ningún. No. Yo no voy a decir lo comes Dieng porque no la viste en la vida.
2: Entonces, teniendo en cuenta que es el Valencia que hacer un esfuerzo por Guido, yo lo de Pepe Lu sigo teniendo dudas. Creo que vamos a ver el mercado con Pepe Lu, porque es un jugador que no ha sentido la confianza de Corberán desde la llegada de Guido, y yo creo que ahí tengo dudas. Con Pepe Lu me lo quedaría, sí. Yo creo que los que ha dicho Iván, creo que son los absolutamente prescindibles, porque son, al final, tú tienes que quedarte con centrocampistas

esa posición, y no, y otro igual, que no, que Corberán no entre en los planes. Entonces, Raba no, Almeida no, Santa María tampoco, y a partir de ahí, si llega algo por

0: debate del siglo pasado ya, pero Corberán, el jugador por el que más lanzas ha roto en rueda de prensa ha sido por Pepelu.
1: Sí.
0: Dos, tres veces con mucha vehemencia. Sí, sí. Yo me acuerdo que a Corberán...
1: Bemoles.
0: Los bemoles muy tal.
2: Desde la llegada de Guido no se lo demostró. No le, los minutos que le dio no se lo demostró. Yo a mí sí públicamente me defiende, pero luego en el campo no me lo demuestra.
0: Hay otros que ni los ha defendido públicamente.
2: Pues en el campo tampoco.
0: Es decir, ni los ha puesto en ciertos contextos. Entonces, a ver, yo creo que es verdad que Pepelu en ese sentido es hombre de club y no...
1: Lo has alabado, ¿no?
0: Sí, no levanta la voz. A ver, yo creo que es un futbolista que el Valencia tiene que intentar retener. Es verdad que está saliendo un poco la corriente de que las últimas semanas que Pepelu tiene la idea y que como no ha sentido la confianza que podría salir y tal, pero bueno, pero el Valencia tendrá que decir algo también y tiene contrato con el Valencia.
1: Y que va a costar 100 millones.
2: Claro.
1: Y que el Valencia tampoco va a regalar a Pepelu. O no debería de regalar.
0: No, sobre todo porque no es un jugador que esté de más en la plantilla. No es un Santa María, ni mucho menos.
2: Además,
0: que es un multiusos para Corberán, que de verdad lo puso, más allá de los bandazos que haya dado Corberán este año, que lo puso de central porque le gustó la primera vez que lo puso y le quiso dar continuidad. Entonces, que le ha servido ahí en varios sitios. Y yo creo que Pepelu es un jugador que por ahí hay que darle continuidad en el equipo.
2: No, al final va a ser Pepelu. Cuando yo digo lo que tengo dudas es porque, a ver, por si Pepelu da el paso al frente, yo creo que el Valencia no va a hacer, o sea, no va a buscarle una salida a Pepelu, no se la va a buscar. Al final es la confianza que él sienta, y si viene algún club que le diga, mira, pues tanto.
1: Sí, o que Pepelu porte una oferta de ir.
2: Claro, tanto es esto, oye, pues mira, ha sido 5 por 10, yo qué sé, por decir una cifra, digo una cifra al azar, 12.
1: Sí, sí, sí.
3: Es que Pepelu y Isma van a darles ofertas, buiga, eixir o quedarse.
2: Sí, a ver, es lo que él pretenda, su intención. A ver,
1: yo no sé si estará muy cómodo en este rol de...
2: Ahí está, pero claro, si tú no estás cómodo, traslada una oferta. Hombre, ya por pedir que traigan 15 y así levantes y va 300.000 euros. Pero ya por pedir, ¿sabes?
0: No, pero bueno, si es que yo creo que tiene que hacerse fuerte el Valencia.
2: Claro, no, por supuesto.
0: Yo en el mercado siempre voy a una situación de cuál es el recambio.
2: Sí, que viene después.
0: Es decir, ¿qué viene después de eso al debate que teníamos antes del Levante? ¿Plantilla mejor o peor? No, pues para mí el año pasado el Valencia tuvo una involución en portería con Mamardashvili, tuvo una involución en defensa con la marcha de Mosquera, tuvo una involución en el pivote con la marcha de Enzo Barnechea y tuvo una involución arriba con la marcha de Sadik. Por eso fue un desastre en la primera vuelta. Luego volvió Sadik y ficharon un 6 y con eso pues mejoró la situación y Dimitrescu ha rendido muy bien en defensa, ha seguido siendo una garba en la segunda vuelta, pero con 3 de las 4 posiciones has vuelto a enmendarlas, pues has conseguido hacer una buena segunda vuelta. Por eso para mí es lo importante. Y yo... insisto que, pues igual que hacíamos la pregunta antes con Spi, yo creo que el Valencia, pues si se va a Pepelu, no va a tener la capacidad en el mercado de firmar un futbolista que tenga esa polivalencia para poder ofrecerte muchas soluciones.
1: 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O...
0: A mi me gustó con Corberán i crec que dio bastantes solucions. Si no viene Guido, podría ser una alternativa. Insisto, a mí me gustó. Es verdad que hay una corriente de opinión con la que puedo estar de acuerdo en el valencianismo, de que parece que solo sea capaz de mirar el Valencia a jugadores que ya conoce, sí, o que ya han pasado por el Valencia.
2: O mejor bueno conocido que malo por conocer.
0: O que comparte representante con alguno de los que has traído. Es un poco el ABC de las últimas temporadas.
1: Pero habla mal del Valencia.
0: Sí, sí, por eso. Entiendo esa corriente de opinión por parte del valencianismo. Pero a mí es que me gustó Enzo Barnechea y lo que aportó ahí en el centro del campo.
2: Hizo mejor a Javi Guerra.
0: Sí,
2: mejor futbolista. Igual que Guido desde su llegada ha hecho mejor futbolista a Javi Guerra. Bueno, yo creo que es un jugador que las segundas partes también dicen que nunca suelen ser buenas, pero bueno, también están para romper esa estadística. Pero esa figura es clave para el Valencia. Ha quedado claro que cuando tenías un futbolista de ese perfil se ha visto mejor Valencia.
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0: Ya.
1: Pero está compitiendo a un nivel alto.
2: Claro, eso es lo positivo, que te ofrece rendimiento inmediato. A mí esa es una de las cosas que pedía Baraja en su momento a la dirección deportiva, que era jugadores de rendimiento inmediato, y no jugadores que tuvieran que adaptarse a la liga, como por ejemplo pasó con Max Arons o con situaciones que luego han venido y que les cuesta adaptarse. A mí me gusta lo de rendimiento inmediato. Es verdad que Meunier probablemente también tendría que adaptarse a la liga, pero yo creo que es un jugador experimentado. Me gustaría que fuera bien complementado por otro lateral derecho. Es decir, Meunier, Fulquier...
1: Es la idea.
2: Claro que sí, pero Meunier, Fulquier me daría un poquito de miedo, por la situación además física de Fulquier, y porque al final Meunier no va a dejar de cumplir años, sí, aunque sí. En la última temporada ha jugado bastante, no ha estado muy mermado por las lesiones.
1: Y el Lille se ha clavado en Champions.
2: Entonces, pues,
1: y va a estar en el Mundial.
2: Me parece buen perfil dentro de que no es un futbolista de la Liga, que tendrá que adaptarse, pero me parece buen perfil.
3: Sí, a mí también. Lo que pasa es que ahí la pregunta es el plan, o sea, que lo que antes estabais diciendo, o sea, ¿qué tipo de jugadores a partir de ahí? ¿El plan es Meunier? ¿El plan es gente más joven? ¿El plan es mercado
1: nacional?
3: El plan
1: nacional, son dos.
3: Que es
1: el plan son
3: no,
1: dos.
3: Pero ya lo extiendo incluso a otras posiciones, es decir,
1: ya.
3: ¿Qué tipo de jugador quieres firmar? O sea, ¿este jugador cómo aparece? ¿Tienes que esperarte tanto al Mundial a ver hasta dónde va a llegar Bélgica? Por todo esto que estáis hablando de lo de la adaptación. Pero, a ver, si luego lo complementas con un jugador más joven, con un jugador que sobre todo le genere competencia, que físicamente pueda estar bien, porque claro, no es lo mismo la competencia Fulquier, que traes un perfil más joven, véase Andrés García, que es un nombre que estaba sonando mucho. Pero si tú ahí sí que tienes un plan y tienes marcado esa alternativa que le genere competencia, yo creo que es un lateral que te puede aportar mucho.
1: Esta semana, estamos arriba antes de las 12 de la NIT, pero esta semana Iván contaba en COPE y en Tiempo de Juego y a nivel nacional una información que nos consta que ya estaban tratando también nosotros de confirmar, que no ha estado fácil de confirmar, que me consta per Iván que tengo que hacer moltes cridades, pero es con condición en el de cara a este mercat la normativa, con condición a 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
2: Va a condicionar mucho, sobre todo a muchos clubes. Estaba pensando, estábamos hablando antes fuera de micro, Isma y yo, del Mirandés, que se ha nutrido todas las temporadas de futbolistas cedidos. Ya existía desde 2022 una reglamentación FIFA que limitaba a 6 las cesiones entrantes y salientes en los clubes.
1: Sí.
2: Y digamos que la Federación Española de Fútbol ha tardado unos años con una prórroga que solicitó también para poder implantar esa medida, que ha implantado literal, porque lo que ha hecho ha sido cuadrar el texto de FIFA, meterlo también en el reglamento de competiciones,
1: ¿no?
2: de la Federación Española de Fútbol desde el pasado mes de noviembre del 25, y fue aprobado para que entre en vigor el 1 de julio de este año. E implica que, aparte de esas limitaciones internacionales, hay una limitación de 6 cesiones entrantes y 6 cesiones salientes en el mercado nacional, con excepciones. La excepción es que el futbolista tenga menos de 21 años y que entre los 15 y los 21 haya estado un mínimo de 3 temporadas en el club. Y eso ya entonces permitiría que pudiera
1: no
2: ser una
1: contara,
2: excepción,
1: ¿no?
2: Y no contara como cupo dentro de las 6. Aquí la gran noticia, y lo que realmente condiciona y que está llevando de cabeza a los clubes, es que son todas las fichas profesionales del club. El Valencia, el Levante, tienen futbolistas que firman la ficha profesional con 16 años. Esto es cuando están en el cadete. Entonces, son todos los jugadores que tú cedas desde el primer equipo hasta juveniles. Es decir, todos los que incluyen a futbolistas profesionales del club. 6 en total, entre el primer equipo, entre el filial y entre los juveniles. Sí. Juvenil A y Juvenil B, División de Honor y Liga Nacional. Entonces, claro, eso va a condicionar muchísimo, porque el año pasado el Mestalla tenía 4 cesiones nacionales, salientes digo, las entrantes creo que no van a ser tan condicionantes porque al final, pero las salientes sí, porque el Valencia está en una situación, por ejemplo, en la que tiene futbolistas que van a hacer pretemporada con primer equipo, ya sea Víctor Junior, ya sea Mario Domínguez, que podrían tener salida, Otorbi, Lucas Núñez, que podrían tener salida, Vicente Abril, que la intención es cederlo.
1: Pero si tú se dices a esos 6 que ya has nomenat, ya está.
2: Hay excepciones. Sí, Vicente Abril no entra. Claro. Vicente Abril contaría como cupo.
1: Pero Mario Domínguez sí, tampoco.
2: Tampoco entra, ¿tampoco? Y Víctor Junior tampoco. Son los tres que cuentan, que contarían sí, como cupo y que entrarían dentro de los tres. Y aquí lo que me decían, tanto el Valencia como otros clubes con los que he podido hablar durante la semana, es: hay que estar muy pendientes de esto, porque lo que no puede ser es que nosotros queramos ceder a un juvenil, claro, y que por eso el entrenador del primer equipo la última semana de mercado no pueda hacer nada, ¿no? Entonces yo creo que va a haber muchos movimientos en filiales y en juveniles los últimos días, cuando ya los primeros equipos hayan decidido que no se hace nada con eso.
1: Que el orden de prioridad va a ser primero el primer equipo, y totalmente, que ya a partir del 31 de agosto, si dona Temps algo, pues ya...
2: Eso obliga también a los clubes a varias cosas. Primero, a mojarse más con algunos futbolistas. Sí. Hay juveniles que podían empezar la pretemporada, que había igual tres por posición y que después cedían a uno. Eso van a tener que jugársela antes los clubes. Luego condiciona mucho al Villarreal. El Villarreal tenía el acuerdo con el Roda,
1: claro,
2: ha tenido que romper ese convenio, igual que el Betis con el Calavera, porque el Villarreal de esta forma lo que tenía era dos equipos en división de honor juvenil para competir a un alto nivel, el juvenil A del Villarreal y el juvenil A del Roda.
1: Pasaban jugadores de una a otra.
2: Pero, sí, pero todos computaban como cesiones, entonces había 25 cesiones, porque otra de las limitaciones es que el máximo que puedes ceder entre un club y otro son tres jugadores. Entonces, claro, no podía ser. Y es uno de los... El objetivo principal de esta medida de FIFA, que la federación también se ha sumado, es para luchar contra esa multipropiedad y acordaos
1: los
2: Chelsea que tenían 50 cesiones, o jugadores que no han llegado a jugar nunca con el Chelsea, pese a ser propiedad del Chelsea, o las cesiones entre el City y el Girona y
1: el Estrasburgo, ahora también con el Chelsea.
2: Ese tipo de cesiones, intentar pararlas, pero yo creo que ahoga a muchos clubes de fútbol español en una situación muy crítica a nivel económico para nuestro fútbol.
1: ¿Qué vos sembla?
3: Recordaba lo que tienes, lo del City, de lo de las cesiones. Recordaba cuando estaba Felipe Caicedo aquí en el Levante, cuando venía del City cedido, decía que la pretemporada anterior iban en dos autocares a pretemporada. O sea, para imaginaros la gente que había ahí. Me acuerdo aquella anécdota que
1: autobús
3: decía,
1: de cedidos.
3: Recuerda aquella anécdota que me decía, íbamos en pretemporada, íbamos dos autobuses a pretemporada. O sea, también, a ver, Felipe ahí también lo exageró un poco, pero en el sentido de todos los que habían ahí, es que me acordaba, me ha venido en mente.
0: ¿Qué personaje Caicedo? ¿Qué es de él?
3: Caicedo ahora, ¿dónde está? Porque yo creo, estar en Ecuador. Yo creo que está jugando en Ecuador. Miradlo, pero yo creo que está jugando por Ecuador, Felipao. A ver, lo que influye al Levante, Salva.
0: 37 años. Sí,
3: creo que está por ahí. Está en Guayaquil.
0: Acaba de terminar, ¿no? En Chiner, va a acabar el Barcelona de Guayaquil.
3: Va a estar en Guayaquil. Por ahí está el bueno de Felipao. A ver, yo lo que antes estaba hablando también con Ivana, al final los clubes van a tener que hacer mucha ingeniería financiera. Porque si ya están en esa economía de guerra que está viviendo el fútbol español, ahora también pues tienen que controlar mucho esas operaciones. Y de cara a filial, juvenil y filial, sobre todo en el filial, que está muy, o sea, está muy extendido eso de, bueno, te activo los dos años que tienes, pero el primer año te vas cedido a eso. Hay jugadores, y en el caso del Atlético Levante afecta mucho, porque hay varios futbolistas que tenían un año opcional, te lo activo y luego te mando cedido. Esas cosas no se van a producir.
2: Luego hay una política en el Valencia reciente, que es de firmar jugadores de fuera. Andreas Pieri, Petar, Blagoev, en fin, muchos jugadores que se han firmado de fuera. En esta situación te dificulta. Es decir, no es el mejor momento para hacerlo con esta nueva normativa de cesiones.
1: Y además, del 15 al 21 tienen que.
2: Claro,
1: estar.
2: Es decir, tiene que cumplir esa normativa y de primeras no te la van a cumplir. No te la habría cumplido Benama, lógicamente, antes de pasar lo que pasó. Pero digo, ese contexto de firmar jugadores de fuera, que muchas veces incluso hasta es más barato que buscar un futbolista de un equipo de primera ref. Tal vez complique. O sea, estamos de verdad ante, no te diría una revolución, pero sí ante una situación que va a generar un quebradero de cabeza grande en los clubes y que me consta que llevan tiempo sentándose para no cometer ningún error sobre esto, porque aquí, lógicamente, esto es pez gordo se come a pez pequeño y
3: claro,
2: manda primer equipo.
3: No, es que, y en el Levante este verano eran seis que entraron, seis que salieron. En el filial también habían un par de operaciones igual. Ahora, claro, ahora también hay que ajustarlo. Porque Levante tuvo a Manu Sánchez, a Matías Moreno, a Maturro, ahí también estamos con temas internacionales, a Losada, a Coya, y luego cedieron a Cabello, cedieron a Dani Martín, que vuelve, a ver qué pasa con Cabello.
1: Paco Cortés.
3: A Paco Cortés lo cedieron y volvió. A ver ahora, por ejemplo, que Martin Krug da el salto al primer equipo, que la idea es cederlo, pero Martin Krug, lo hemos calculado antes, haciendo, entra dentro de esa excepción.
2: Claro, es que en esa excepción, el otro día haciendo el cálculo, en realidad, en categorías inferiores este año solo se pueden ceder jugadores sin que formen parte del cupo entre 2006 y 2008, porque necesitas que hayan estado 3 años mínimo entre los 15 y los 21. Si hay un jugador que ha estado 10 años en el club, que llegó en prebenjamines y es juvenil de primero, da igual, porque es que tiene que haber estado 3 años entre los 15 y los 21. Claro, da igual que llegara en prebenjamines, porque no tenía 15, efectivamente, no le daba tiempo. Entonces el cálculo es que tú puedes ceder de categorías inferiores sin que entren en el cupo jugadores entre 2006 y 2008 este año. No hay un rango tan grande, por eso se van a ver muy limitadas las canteras. Yo tengo muchas ganas de ver cómo se reacciona ante este tipo de situaciones.
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0: Amigo, aquí és el tema. és que és molt complicat.
1: No, pero muchas veces arriba un acord y te libera carta de libertad y fuera.
2: Bueno, al final aquí siempre pagan justos por pecadores, ¿no? Porque dices, es que el Racing, por poner un ejemplo, el Racing de Santander, pues oye, la multipropiedad del Citigroup no le afecta en nada, sino más bien que le va a condicionar muchísimo la plantilla de la próxima temporada. Igual que, ya, insisto, yo tengo el caso del Mirandés. El Mirandés que este año ha caído, pero ha caído de pie.
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2: Sí, el problema és ese banco. Ese banco de jugadores, perdona Carlos, el problema es ese banco de jugadores, yo creo, o sea, sí, al final que el Valencia ceda o no un juvenil, pues oye, le rescindes, no, te da igual, pero lo decíamos, los Víctor Junior, Mario Domínguez, Otormi, Lucas...
1: Que igual no pueden decir...
2: Ese es el perfil que claro, que es de condición.
0: Que te carregues el teu patrimoni. 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
1: Pero igual tampoco está para estar en el primer equipo, claro.
0: No sabemos.
2: Otormi, por ejemplo, sí que forma parte de los que no entran en el cupo. Es decir, son Otormi y Lucas Núñez son excepciones.
1: Sí, pero Víctor Junior.
2: Víctor Junior no es excepcional. Claro.
1: Víctor Junior.
2: Porque acaba de llegar. O sea, básicamente es muy sencillo. Tienes que estar 3 entre los 15 y los 21. Tiene menos de 21, pero acaba de llegar. Entonces no lleva 3.
0: Pues puc dir una cosa. Estaba aprovechando para ver algún vídeo para que me refrescara un poco del tema de Aliu Dieng. Mireu-lo i compareu-lo en Aaron Mayol. 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
2: Mayol entraria en cupo, porque es su segunda temporada, no lleva 3 entre los 15 y los 21 y entraría en cupo. Al final es divertido, durante el verano va a ser hacer ese cálculo.
0: ¿Por qué te digo yo, ahora que venía de Aaron Mayol, de la saga, quién era el bo, el chuaor bo, son pare? Va,
2: sí.
0: La nueva quinta. Ahí era un chuaor.
3: Yo cuando empiece pretemporada también tendré que hacer eso, tendré que ver, a ver qué cantera nos empezó la pretemporada. Igor Galdín, 2010, Mar Santos, no sé cuántos, Nacho Pérez, 2008...
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3: pues a ver,
1: un estiu mogut en el
3: sí,
1: Levante.
3: Sí, a ver, Ryan va a hacer lo que Ryan quiera, porque así llegó al Levante, lo que tú quieras hacer. Ryan, a ver el Mundial cómo acaba, pero bueno, el mensaje que traslada el club es la predisposición por las dos partes. Con Carlos creo que el Levante lo va a intentar renovar, vamos a ver si eso lo consigue o no.
1: ¿Y si no es venda?
3: Es que acaba en 2027, estamos con lo que antes decía, lo que antes decía, entonces claro,
1: si no te
3: o te encuentras a partir del día 1 de enero con la posibilidad de poder firmar con cualquier otro club, teniendo también el añadido

0: que no tienes la propiedad absoluta de Carlos. Tú tienes el
1: ¿cuánto 70, en Sevilla?
0: Un 30 todavía, un 30. Pablo Martínez, creo que esta semana ya tendremos el desenlace final. Creo que esta semana ya vamos a ver si Pablo sí, Pablo no.
1: Yo diría que Pablo no.
0: Que ni va a tener oferta de renovación. Yo diría que no va a tener oferta de renovación, que no la tiene todavía. Yo creo que Pablo va a ser que no. Y yo creo que, aunque creo que es un futbolista que todavía le podía aportar mucho a Luis Castro, creo que con todo lo que ha pasado con Pablo, aquellos rumores del Valencia, aquella pretemporada con Julián Calero, en la que no...
1: No eran solo los rumores, ¿eh?
0: No, bueno, lo vamos a dejar así.
2: De hecho, fue por culpa del Atlético de Madrid, sí, si no... Sí.
0: Lo vamos a dejar en eso. Luego, la no puedes viajar a Gijón porque te queremos vender al Valladolid en el primer partido de Liga de Calero y al final lo puedes inscribir. Las lesiones, yo creo que Pablo necesita un cambio de ciclo. Va a jugar en primera división, estoy convencido. ¿Dónde? No lo sé. Y creo que esta semana ya sabremos definitivamente lo que pasa. Con Carlos Espí, creo que hay que asumir que es venta.
1: ¿Piensas que arribará la cláusula o no?
0: Cerca de la cláusula, creo que sí. Llamadas han habido un montón, pero a día de hoy trasladan desde el club que no había una propuesta formal.
2: Es que 7 de junio todavía.
0: Claro, es que es muy pronto todavía. Es que el mercado es que no ha empezado oficialmente.
3: ¿Y no necesita coordinar eso? Tú tienes que tenerlo claro en match, no, en match, con empresas scouts.
0: Pero si el Levante, okay. si el Levante asume que es venta, lo que pasa es que tú tienes que trabajar con distintos escenarios dentro de la situación económica que tiene el club. Y luego el otro caso que comentas, el de ETA, vamos a ver, con ETA sí que tengo más dudas, porque creo que ETA sigue teniendo mercado. Pero creo que ETA...
1: Es 30 kilos de Rusia, ya no
0: arriba. Ni por asomo. Pero creo que ETA, una segunda temporada, la gente asume que una segunda temporada no se va a producir. Y yo creo, y yo no descartaría una segunda temporada.
1: ¿Tú te quedarías? ¿Tú te quedarías, ETA?
0: Yo sí. Yo si no llega una oferta, evidentemente 30 no, pero una oferta que ganes algo más que los 3 y pico que te gastaste, yo me lo quedo un año más.
3: Vale, pero yo te digo una cosa. Espi. Y ahora para de dar un otro detalle. Tú no eres ni el director esportivo ni el presidente. Tú eres Ismael, el amo de llevar, el que ficas cacaos. Y tienes la cláusula de 25 millones. ¿Qué farías para vender el 35 o 40?
0: Yo sé, ahora me llegan 20. O sea, no,
3: pero el chiquete, 25 de cláusula.
1: Tienes que renovarlo.
3: Claro. Y si alguna, pues la cláusula o la otra, pero ahora no vas a renovar.
0: Yo soy propietario del Levante y yo tengo la realidad económica que vive el club. Yo, es una irresponsabilidad no venderlo. Creo que es una responsabilidad no venderlo por 25
3: pero
0: millones.
3: Pero si es 25 de tope, pero yo te digo.
0: Intento los 25.
3: Y si no, Olvens, per 24, 23 o 22, si pero te, llegan... queden 20, te quedes un 20 o un 30% de la segunda venta.
0: Claro. A ver, yo sí puedo negociar, ahí... un 20%. Yo sí digo 20 más un 20%.
3: No es un jugador que valga 40 ni 50, pero a lo mejor hay que ver, o en 2 años.
0: Sí. A ver, yo sí lo saco. Si no es la cláusula y saco 20, esto es hacer
3: la cláusula, pero a las buenas.
0: Sí, o como pasó con Keylor Navas, que tú dijiste, vale, la cláusula, pero ponme un poquito más. O como pasó con Pepelu, que para adelantarle, para permitir la cláusula en plazos, le dijo, vale, son 5, pero 5 más 100.000 euros y yo te facilito los pagos.
3: Ahora que dius la cláusula, es muy sencillo. 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
0: Hombre, si lo compra y lo cede un año aquí, me da igual quién sea, el Madrid, el Liverpool, el Manchester City, el Atlético Madrid, el que quieran. Vale. Si tú me dicen, te lo compro, 25 millones y el primer año aquí, o 20 y el primer año aquí.
3: Pues que es muy sencillo.
0: Sin problema.
2: Pero van a tener que hacer, no sé, yo de verdad, el mercado del Levante, si se va a Espí, si se va Pablo Martínez, si se va Carlos Álvarez, que además son chicos todos que conocen la casa y que conocen el fútbol español.
0: Bueno, no lo tengo tan claro. Yo Carlos.
2: Bueno, pero traer, pero sí, bien, vale. Pero imagínate que el recambio de Espí es un delantero francés.
0: Pero si yo te entiendo perfectamente, Iván, si yo te entiendo perfectamente lo que dices. Pero es que junto con eso hay una realidad económica del club que son 160
2: millones de deuda. Sí. Pero no quita, Isma, que me preocupe porque al final.
0: Claro, no, yo también.
2: Será una situación que en realidad para mí la plantilla de este año del Levante ha sido floja. O sea, tú has mantenido el bloque de la temporada anterior y ha sido floja. ¿Qué te ha salvado el Levante?
0: Luis Castro.
2: Bueno, pero aparte de eso, te ha salvado primero un primer tramo de temporada de Taillon. Sí. Luego 11 goles de Carlos Espí.
0: Sí.
2: Necesitas un tío que te marque 11 goles y que te dé la salvación y Luis Castro que te guíe. Pero ¿quién va a ser el que marque los 11 goles el año que viene?
0: Pues para hay algo, para, mira, pues igual que cuando muchas veces hablamos del Valencia, ¿qué hay detrás? ¿Quién está trabajando detrás? Pues hay que confiar en esta dirección deportiva. Yo confío en Héctor, confío en Gila, que son los que tienen que crear este proyecto. Que luego salga mal, porque este año el riesgo era altísimo, porque al final era su primera experiencia, el riesgo era altísimo. Pero ellos se han ganado la posibilidad de intentarlo y equivocarse. Se lo han ganado, ya está, eso son ellos. O sea, ¿quién hay detrás? Ahí sí que hay alguien detrás. Yo te digo, son estas personas. Y ya está. Y a partir de ahí, pues vemos a ver que se equivocan. Pues ya tendremos toda la temporada para comentar los errores, los aciertos y lo que haga falta.
1: Volem, perquè va ser un estiu entretingut en el, en sí. el Levante.
2: ¿Crees que va a haber muchos perfiles fichados por Luis Castro? Perfil Raguber.
1: Raguber, sí.
0: Sí, pues el primer fichaje.
1: Yo le faría caso, ¿eh?
0: Pues el primer fichaje. El primer fichaje va a ser un jugador que le conoce a la perfección, que es Enzo Bardelli.
3: Sí.
0: Enzo Bardelli, centrocampista que tuvo en el Dunkerque, que va a firmar, no sé si al final serán dos o tres temporadas, va a ser el primer fichaje o de los primeros, o esta semana o muy pronto. El jugador está, o sea, lo ha convencido Luis Castro. Va a ser. Muchos se pueden parecer a ese perfil, sí. Sobre todo el perfil libres de contrato o cesiones, claro. O cesiones siempre y cuando no nos pasemos con el cupo. Claro.
1: Y ahora que quiere dar a Iván Herraiz, espera.
0: Exacto, se lo diremos a Héctor que llame, igual que la temporada pasada llamaron en más de una ocasión a la federación por el tema de los extranjeros, si eran desde qué edad estaban.
2: Mira, por lo que decía antes Salva, de la complicación, mejor dicho, de encontrar la información. Si tú lees la reglamentación, que claro. Es lo que más me gusta a mí, negro sobre blanco, porque es tú lees y es lapidario.
1: Y por hablar fuera de micro, es que a mí me pasa, yo estaba ahí echando y es que es muy abstracto, es que no parlen
2: es que
1: de.
2: Los clubes se preguntaban.
1: ¿Tampoco saben?
2: Los clubes se preguntaban, ¿pero entonces son seis en total? Sí, ¿o claro, son seis y seis? Seis. Y hubo una reunión en la Federación Española de Fútbol en la que aclararon dudas a los clubes. Y una era esa. Y claro, es que al final. Pero es que como han copiado y pegado el texto de la FIFA, pues entonces. Ya,
0: y yo tenía otra pelea similar con eso, que era cuando. Que antes estáis comentando el tema de ETA.
1: Sí.
0: De Rusia. Yo en el canal todo el rato empeñado. Pero vamos a ver, que no se puede ir a Rusia. Si ha jugado en dos equipos, puedes estar inscrito, pero solamente puedes jugar en dos. ¿Cómo se puede ir a Rusia? Digo, otra cosa es que tú lo compres y te lo cedan aquí. Que no se puede ir a Rusia. Yo cada vez que escuchaba a Rusia, yo digo, vale, puedes ir a Rusia, pero se tiene que quedar aquí. No puede jugar en Rusia.
1: Que vista ahora no era una mala idea tampoco. No, a ver, vendrelo y que se
0: 30 millones, claro. Si hubiera quedado aquí y te marca el gol de Osasuna. Ya no te hablo de los primeros goles.
2: El de Osasuna.
0: A mí el de Osasuna nos dio la vida. O sea, el de Osasuna nos dio la vida, ese gol.
1: Tal cual. 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

0: 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Fran, los únicos que deberían quedarse son el portero y Guerra. Los demás, todos transferibles, todos, no solo tres. Juan Gen 75, dios, se quedan Guerra, Dimitrevski y Jesús Vázquez. Fuera Gallá, Danyuma y Diakabí. El no VI, Dimitrevski, Guerra y Ugrinich. Y Arcadio Pérez Sanciu, Guerra, Guerra y Guerra. Vos traslade la cuestión. ¿Salvaría vos tres jugadores en el Valencia?
1: Tengo una lista de facturas de gente que en el mes de enero quería...
0: ¿A Guerra?
1: Quería poner una lona de Ugrinich en el Miguelete, lo cual yo no entendí en ningún momento. Y
0: traspasa la Guerra, ¿no?
1: Javi Guerra ha demostrado ser el mejor futbolista de esta plantilla en el momento en el que Corberá le ha dado continuidad y ha encontrado su sitio. Para mí los tres que no vendería son, aparte de Javi Guerra, lógicamente... Jesús Vázquez, Ajá. Yo creo que es el lateral izquierdo del futuro inmediato del Valencia. Y Hugo Duro, que por mucho que queramos, es el máximo artillero nacional las últimas tres temporadas, sumando las tres temporadas. Entonces, yo creo que tiene gol. Y
2: máximo goleador del Valencia, deu gols. La cifra es muy pobre, ¿eh?
1: Sí, bueno, pues ya, pero es que no Valencia que ha luchado por...
2: 11 en 4 meses.
3: Sí, pero es que pasa los años y es la misma historia de siempre. ¿Viene alguien que pueda marcar 10 goles? Yo, Dimitrevski, Javi Guerra... Y Hugo Duro también. Y metería a Jesús Vázquez. Es que yo creo que la cuenta nos sale mucho más.
2: Pero no. Tendrías buenas ofertas.
3: Y vender, Danyuma, Danyuma y Danyuma.
0: No está mal. Yo creo que también será complicado donar éxito a Danyuma. Respecte a Pirana Terminante, València-Bàsquet. 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
3: No, calla, no lo voy a decir que si no, desde la cuenta de València-Bàsquet, a todo el mundo que lo ha puesto le han dicho, ay, no, cuidado,
0: calma,
3: paciencia.
0: Calma.
3: Y yo en un grupo de los...
0: Pero ha caigut el Madrid.
3: Han caído tres de... El único cabeza de serie que se ha clasificado para semifinales, claro, o sea,
0: el único que te asegura.
2: Y no puchaste Estudiantes, una tres años el Pou.
3: Pero lleva, creo que son cinco playoffs seguidos. Cinco playoffs seguidos perdiendo en el último partido. Y además hoy que tenía ventaja por delante.
0: ¿Qué te sembla Juventud como rival de Valencia Basket en semis?
3: A ver, si hubiéramos elegido entre Juventud y Baskonia, hubiéramos elegido Juventud.
0: Sí, pero ¿cómo acaba la temporada Baskonia? Sí.
3: Sí, sí, además creo que esa lucha hasta el final por arrebatar esa segunda plaza a Valencia Basket hacía un equipo temible. Yo creo que Baskonia era uno de los rivales a evitar. Lo que pasa es que ves a Ricky Rubio jugar,
0: sí.
3: Ves a Ricky hoy el partido que ha hecho y
0: según Juventud, ¿eh?
3: Y dices, ¡fua! Y dices, menudo espectáculo de jugador, igual que a Marceliño verlo y a Patty Mills en Tenerife. Pero bueno, creo que Valencia Basket ahora tiene su oportunidad y a ver cómo gestiona esa presión extra. En los momentos de presión nos ha costado un poquito,
0: sí,
3: pero creo que es el momento, creo que es un momento clave para que Valencia Basket, no lo vamos a decir muy alto, pueda llegar muy lejos.
0: Iván, ¿has ido al Rochalena?
1: Valencia Basket va a ganar la liga. Es mi apuesta.
0: 12 y 25 del ya día 8 de junio.
3: Yo no lo he dicho porque no quiero que me escriba la cuenta de Valencia Basket.
0: Tienes miedo al éxito, Iván.
1: Es mi apuesta. Si me quieren escribir, tengo los...
3: es que ha sido muy gracioso.
1: Tengo las notificaciones quitadas, así que no lo voy a ver.
3: Es que ha sido muy bueno porque lo he leído a mucha gente y mucha gente, no, que hay que jugar la semifinal primero,
2: Fue unas cosas de quitar notificaciones.
3: No,
2: yo
3: no.
2: Fue unas cosas en mis redes.
1: Sí, bueno, pues ya te lo cuento después.
2: No, que no lo entendré. Ni me interesa, da igual.
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1: Dilo, dilo, va a ganar Espanya el Mundial.
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3: A ver, yo creo que estamos muy ilusionados, ¿no? Yo creo que es la grandísima favorita. Para mí, junto con Portugal.
0: Ayer ¿Ah, sí?
3: estabais. Para mí, sí. Para mí, las dos grandes selecciones. Yo creo que las dos favoritas son España y Portugal. Por encima de las Francia, Inglaterra, Alemania. Yo para mí creo que son las dos selecciones más potentes. Y luego hay alguna tapadita que tengo ganas de verlas. Ecuador, Colombia. Que todos los panenquitas están hablando mucho de Ecuador y de Colombia y de Turquía. Están hablando mucho de esas elecciones. Las quiero ver también, a ver a quién dan algún sustito que otro.
0: Parece de parenquita y mires a Iván.
3: No, mira ahí porque lo tengo enfrente.
0: Ah, vale. Diga, ahora sí, Iván. Iván es parenquita y no sabía.
1: No, si tiene más de 19 años, no lo conozco. Ya lo sabes.
2: Ayer parlaven fins i tot de Noruega.
0: Sí, ayer parlaven de Noruega. Sí.
1: Pero en un mundial que además...
2: Dichos comienza.
1: Tiene otra ronda más y sí. Muchas elecciones. Es difícil dar sí. La campanada. Uh-huh. Tienes que superar una ronda más. Bueno, en fin, puedes llegar a cuartos, pero no veo a ninguna gran sorpresa. Yo, España para mí es favorita, y Portugal también, es que tiene mucho talento Portugal, sí.
0: Destacó a Portugal, perdaban de Francia, yo...
1: Sí.
0: Sí.
3: Sí.
0: Perdaban de Francia, de Brasil, de Argentina...
1: Brasil, fíjate que... Y esto igual nos puede luego caer...
0: Sí, igual te saco el clip,
1: Brasil es que no lo veo ni en la terna de favoritos, así que...
0: ni pasaron de fase
1: no,
0: de grupos.
1: Sí, sí que meto a Francia, sí que meto a Argentina, pero no
3: creo que
1: veo
3: son
1: Brasil.
3: Las europeas, yo creo que las semifinales son europeas.
2: 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Sí. Uzbekistán.
0: Ningú volia anar.
2: Al final, Fabio Canales.

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2: Es que no me gusta el Mundial, el formato, tantas selecciones.
1: Más equips, ¿no?
2: Hay partidos que pueden acabar 7-0 en fase de grupos. Es que no lo veo el...
0: A ver, Haití no es favorita para ganar el Mundial.
2: y para puntuar, es que claro...
3: Y Cabo Verde y Jordania...
1: Bueno, Cabo Verde.
2: Es que está bien de vez en cuando que haya una sorpresa, ¿no? En el Mundial de antes, que había una sorpresa, ¿no? Espectacular, un aplauso a Arabia Saudí, qué bien, cómo compite. Pero, ostras, muchos equipos que... No me gusta el canvi de formato.
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2: Buenas noches y enhorabuena al Elche, de la Promises. Brutal.
1: Buen contacto. Bueno, es que van a estar ahí.
2: Por eso estoy rojo.
1: Del sol de...
2: Sí, brutal. O sea, me ha gustado mucho la comparación que ha hecho Paco Polit. Es como el Leicester cuando ganó la Premier. O sea,
1: sí.
2: Es que ese torneo solo lo han ganado el Barça, el Madrid, el Valencia, el Sevilla. Y lo ha ganado el Elche, brutal.
3: Se ha colado el Elche, sí, señor. Enhorabuena, eso es, por supuesto.
1: Isma, buena nit. Gracias.
3: Gracias, un abrazo, chicos.
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0: Barcelona, pero con Pedro Sánchez ese no es no, para mí está siendo dramático en la sociedad española. Y ese de o conmigo o contra mí, el que no está conmigo está contra mí, que es un poco el fenómeno de las cloacas, es decir, perseguir a todo aquel que sea disidente, porque a lo mejor la máquina del fango no es el disidente, sino que eran las cloacas, pero la polarización, insisto, es un fenómeno mundial. Es Trump, es Milei, es Meloni, es un fenómeno mundial, no exclusivamente español.
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0: 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La situació ha ido a más y a peor. Y no solamente con las cercanías. Es decir, el otro día lo hablábamos con la huelga de profesores, que decían, no, es que los colegios están mal. Y menos mal que existe la libertad de expresión y que podemos decir, no, es que están mal los colegios y los centros de especialidades y las casas cuartel y las comisarías y las carreteras y los trenes de alta velocidad y los trenes de cercanías. Es decir, nos comportamos
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0: ahí el peso de Jorge Rodríguez y de Ensunís vale su peso en oro.
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0: Claro, por la inversión. Es decir, si tú construyes pero no dotas de... Es como en tu casa. Es decir, si tú te compras un coche, te compras un coche de alta gama, pero luego eres incapaz de mantener las revisiones pertinentes
2: claro,
0: del coche.
2: Lo que no evoluciona.
0: Claro, pues entonces da igual que sea de alta gama. Probablemente empiece a fallar más tarde, pero si el control y el mantenimiento no es el adecuado, pues efectivamente va a ir mal. Nos sacábamos pecho porque éramos el segundo país del mundo, me parece, después de Japón, que tenía más kilómetros de alta velocidad. Fíjate tú, más que Estados Unidos. Ya, pero es que a lo mejor no podemos ser el segundo país con más líneas de alta velocidad del mundo. Y además, cuando se liberaliza el sector y entran más operadores, es que circulan por las mismas vías. Lo que antes era solo el AVE, ahora es Uigo, ahora es Irio, y es la segunda marca del AVE y el AVE. Y siguen siendo las mismas vías. Pues entonces, y de Adamuz ya, lamentablemente, no hemos vuelto a hablar, pero en enero fallecieron 46 personas en este país. Y utilizando
2: no
0: un eslogan, son 46
2: a Madrid
0: víctimas, cero
2: en una hora y tres cuartos, y intenta anar a Elche en tren.
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0: Bueno, a Madrid ahora en hora y tres cuartos es muy optimista decir que
1: tardes
0: se
1: més en arribar al

0: Sevilla, en el Rodalíes, que a Madrid en la...
1: Pero a Madrid ahora la puntualidad tampoco es... tampoco estamos para presumir. Pero es que si vas en coche es lo mismo. Es que los baches que hay en las carreteras... Y nos llamarán demagógicos, pero es que también el dinero público del Ministerio de Transportes... También se destinaba pues a lo que se destinaba, y el Supremo no lo recordará estos días.
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1: 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Por ejemplo, mi hermana, que no es usuaria habitual como vosotros, ella no sabía lo que pasaba, estaban en medio...
0: No, no ho sabíem ningú, lo que pasaba.
1: Que no iban ni para adelante ni para atrás, y no había Guàrdia Civil.
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0: Són les 9:30.
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0: En fi, avui dilluns és un dia assolejat, però demà dimarts les temperatures tindrem la sort de que suavitzaran lleugerament a l'interior i tornaran a baixar respecte dels valors d'avui. 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
1: Digo, no es fontanera. No, periodista tampoco.
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1: 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Pero es que dir. Esta semana creo
2: pero
1: que fue...
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1: Es que yo creo que la pregunta estaba mal formulada, porque creo que fue el abogado de Ábalos, ¿no? Si no me equivoco. Claro, le tenía que... Porque lo que buscaba era desprestigiarla, claro, y no le preguntó directamente, oiga, ¿usted cuando vivía en Plaza España era prostituta o era dentista? Entonces ella dijo, y seguramente no mintió, dijo que era dentista colegiada, pero supongo que hablaría de ahora, no de cuando vivía en el piso de Plaza España. Ahora, Leire, leí un artículo muy interesante, creo que fue en Diogo.
0: La Leire que se ha reunido en tot Cristo, utilizando la expresión ya que está el papa,
1: sí,
0: ¿no?
1: Sí, sí.
0: Pero de un color, de latre, de mesa amunt, de mesa avall, era...
1: Con tráfico de... Era así, era...
0: Pero un poco chapucera.
1: Le cundía mucho el tiempo, pero... Yo lo que no sabía, insisto, creo que el artículo es de The Objective, entonces hacen historia, que yo creo que la historia siempre es el pasado.
0: Pero, perdona, Pilar, sí. Pero están pasándome que están abucheando a Pedro Sánchez precisamente al arribar a la anunciatura on té que rebre al papa. Bueno, estas son les cuestiones que estén hablando de cómo está
2: directo,
0: el personal, claro. Sí, y el directo.
2: Pues entonces, pero eso digo yo que cada excusa que se entenga, porque no es el momento de estar abucheando.
1: Pues Leire Diez explica en ese artículo que aconsejo que ella parece ser que era pareja del responsable de la SEPI, que es la empresa que hace los rescates de empresas que se están en este momento investigando, no solamente Plus Ultra, sino el otro día una empresa de Bilbao, donde también estuvo la Guardia Civil 10 horas, porque presuntamente habrían percibido una mordida el clan de las cloacas, compuesto sobre todo por Santos Cerdán y Leire Diez, de 10 millones de euros.
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1: Sí, però bueno, hablan de... Bueno, acabo la història. Entonces dicen que esta señora compartía vida amorosa con el de la SEPI y que entonces le investigó la jueza Alaya, que es la jueza de los ERE de Andalucía. Y que ella juró a los Carlota O'Hara que la jueza lo iba a pagar. Y entonces ahí parece ser que es donde se inicia las cloacas, que posteriormente, y si no que se lo pregunten a Llarena, en Cataluña prosiguió con Llarena. ¿Os acordáis cómo hostigaron a su familia, incluso no solamente a él, que también en su casa de vacaciones en el Pirineo catalán? Y ya se pudo institucionalizar, según la UCO y la Audiencia Nacional, en 2024 a raíz de las imputaciones de la familia de Pedro Sánchez. Más que cloacas, de lo que hablan los sumarios de la UCO y los autos de la Audiencia Nacional es de una presunta organización criminal que habría estado dirigida por el señor Santos Cerdán, pero Leire Diez en sus anotaciones muy interesantes dice varias cosas. Una, dice que Santos Cerdán tiene hilo directo con la Moncloa, y luego aparece, como siempre en estas tramas, aparecen unas iniciales que es P.S. Pero hay una parte de las iniciales que la UCO dice que nos podría llevar a Pedro Sánchez cuando habla de el hermano de P.S. De P.S. necesita un abogado, y la UCO lo que concluye es que podría tratarse de Pedro Sánchez porque su hermano está sentado en el banquillo y necesitaba un abogado.
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1: Buen día, Sergi, ¿cómo estás? Encantado de saludaros.
0: Muy bien. Oye, hace tiempo que escuchamos hablar del Niño, en las últimas semanas, por no decir meses, de una forma un poco alarmante. Para aquellos que nos estén escuchando y no se encuentren familiarizados con este fenómeno, ¿qué es exactamente y por qué, Mario, es tan importante?
1: Bueno, el Niño es un fenómeno climático natural. De hecho, es un fenómeno que ocurre cíclicamente. Eso puede variar, pero más o menos cada 3 a 7 años suele aparecer esto, que es un calentamiento del agua superficial del Pacífico ecuatorial. Es decir, en la zona del Ecuador, en el Pacífico, que es nuestro océano más grande, el agua se empieza a calentar, se forma como una gran lengua de agua caliente que va desde...
0: Mario, discúlpame un momento. Es que tenemos problemas con la señal del teléfono. No sé si estás lejos de una ventana, muy en el interior, o en un lugar donde la cobertura falla un poco. Y si no, si vemos que no mejora, colgamos y te volvemos a llamar, que no hay ningún problema.
1: Bueno, lo que puedo hacer, si quieres, es... le puedo quitar la wifi, a ver si funciona mejor. ¿Me veis bien vosotros?
0: Sí, sí. Tirem de wifi directamente y ya está, ¿de acuerdo?
1: Vale, perfecto. No, estoy aquí en un sitio con cobertura, pero bueno, a veces la señal va y viene.
0: Ahora te escuchamos bien.
1: Muchas gracias. Oye, pues el Niño es eso, un calentamiento de las aguas del Pacífico. Preocupa por una razón, y es importante por una razón, y es que cuando se calienta un océano tan grande, tan vasto como es el Pacífico, solemos tener una señal global que de alguna forma modifica la situación meteorológica habitual. Es decir, que a nivel global hay muchos impactos. Los más notables cerca del Pacífico, lógicamente, que es donde está la señal. A medida que te alejas de esa región, pues la señal es más débil. Pero el impacto es tremendo porque tenemos sequías que se intensifican, lluvias torrenciales que son más intensas, temperaturas que se disparan porque el Niño es calentamiento y, por lo tanto, suma a lo que ya tenemos, que has comentado al principio. Y, por lo tanto, a nivel global es una señal importantísima. Este año, sin embargo, estamos hablando de un posible super el Niño.
0: Esto a muchos puede preocuparles, sobre todo por algunas de las consecuencias que puede traer. Bueno, tú has advertido, entre otras cosas, Mario, que la llegada del Niño es como si echara más leña al fuego en un planeta que ya se está calentando o sobrecalentando demasiado. Te tengo que preguntar directamente, aunque ya has apuntado a algo, ¿hasta qué punto puede, digamos, interferir y agravar la situación actual?
1: Bueno, pues lógicamente es lo que tú has dicho. Tenemos ya no solo el Niño, que es un fenómeno natural del clima de la Tierra que siempre ha existido, sino que además nosotros, pues en nuestra aportación antropogénica humana, está haciendo que los océanos en muchas zonas del mundo, los mares también, porque tenemos el Mediterráneo que baña las costas de Valencia, pues esté cada vez más caliente. Todo eso se suma y hace que lo que sea realmente complicado hoy en día es entender el Niño cuando todo el resto del océano y muchos lugares del mundo está ya caliente, ¿no? Entonces, es echar leña sobre un fuego que ya está ardiendo. Seguramente con el Niño ya formándose este verano, por ejemplo, podría deciros que a lo tórrido que suelen ser los veranos húmedos y bochornosos, no solo en gran parte de España, en la Comunidad Valenciana sobre todo, pues habrá que sumar algunas décimas de grado más que aportará el Niño desde su lejanía. Eso por lo que es la parte meteorológica. Por la parte económica, y esto quizá va más dirigido a los bolsillos de los ciudadanos, el Niño tiene un impacto tal a nivel global que se resiente mucho en la economía, es decir, todo lo que tiene que ver con agricultura, con todo lo que tiene que ver con industria, transporte, consumo energético. Entonces, no voy a decir que es como si fuera una guerra, porque una guerra tiene otra connotación, pero cuando surge el niño, que dura un año entero de aquí al 2027, sí, pues el impacto en la economía global es tal que repercute en muchos sectores de todo el mundo. Es decir, que lo que pasa en Sudamérica, por ejemplo, que es un lugar de gran impacto, se nota también en España, por supuesto, porque lógicamente dependemos de unos y de otros y todo lo que tiene que ver con producción se ve alterado debido a esa meteorología extrema que acaba apareciendo en los próximos meses y que se notará también en España. Es decir, la señal del niño en España no es tan clara, es un fenómeno lejano, pero habitualmente en ciertos niños como los que podemos tener este año, se ha visto que los inviernos son más templados, más suaves, pero también mucho más secos, o sea que también podríamos tener un impacto directo en nuestra propia economía vía esas condiciones meteorológicas alteradas.
0: Leí, Mario, que este niño, el actual, podía incluso dejar sin monzones, y eso sería una consecuencia de las más graves, esas lluvias que podrían desaparecer, tan necesarias para aquella gente.
1: Sí, estamos hablando de unas zonas más superpobladas del planeta que dependen pues de una forma increíble del agua que cae en las montañas. El monzón asiático empieza ahora, termina después del verano y lógicamente lo que hace el niño es suprimir, entre otras cosas, es uno de los fenómenos. Tú has comentado los monzones del sureste asiático, sí. Eso podría tener una implicación tremenda en la población directamente. Pero también cuando aparece el niño como este tenemos una sequía y unos incendios devastadores en Australia. Tenemos también unas lluvias torrenciales y un impacto tremendo en la economía de países como Perú y Ecuador. O sea que Estados Unidos también vive las consecuencias del niño con una lluvia muy intensa en todo el sur del país. O sea que todos los que están en la zona del Pacífico tienen un impacto mucho más directo que al final repercute globalmente. Pero desde luego el niño viene ahora, se queda con nosotros por lo menos hasta principios o mediados del año que viene y por lo tanto tiene largo recorrido y lo vamos a notar porque además este niño, como se dice, todavía no está confirmado 100%, pero podría ser un super el niño con un calentamiento de más de 2 grados en esas aguas ecuatoriales del Pacífico. Sé que suena poco, pero 2 grados calentando el Pacífico es un montón de energía para derrochar, como quiera, la atmósfera y los océanos en distintos sitios del mundo.
0: Vamos, que nos viene un niño un poco rebotado, Mario.
1: Revoltoso, yo diría.
0: Revoltoso. De todas formas, venimos de años con récords de temperatura a escala mundial. Sé que lo que te voy a preguntar es muy recurrente y parecerá de perogrullo, pero ¿estamos ante una tendencia consolidada o definitivamente hay que asumir que esto ya no es una situación puntual?
1: Ya, es una tendencia consolidada, por desgracia, en la que aparecen fenómenos naturales como el que estamos comentando hoy, que amplifican más todavía este problema que tenemos. Luego el niño se irá, desaparecerá y vendrá la niña para echarnos un cable, que es el enfriamiento, ¿no? Pero en cualquier caso, la tendencia que es totalmente clara es en el que todo se calienta, es decir, océanos más cálidos. Ahora mismo, sin ir más lejos, si tú echas un vistazo al Mediterráneo, ese Mediterráneo que tenemos ahí pegado a la costa este peninsular y Baleares, sí, es que ya está a estas alturas de junio, que no es ni siquiera el 40 de mayo todavía. Que
0: 22 o algo así, ¿no? Teníamos ya.
1: Sí, sí, unas temperaturas que no es que el agua esté caliente, porque todavía estamos en junio, pero es que está bastante por encima de lo que tendría que estar, incluso en algunas zonas 4 o 5 grados, sí, si te vas más hacia el Golfo de León. Y eso, el Mediterráneo, que es el mar que más rápidamente se calienta del mundo, pero si miramos al Atlántico, en la zona de Galicia, el Cantábrico y demás, también hay una anomalía. O sea que este promete ser un verano, si no intenso de calor, que lo será, muy bochornoso por esas connotaciones marítimas, y sobre todo, pues lo que dices tú, esta no es una situación pasajera, es una situación de fondo que va increciendo y de la que tendremos que empezar a... Intentamos mitigar, sí, intentamos mitigar, pero desde luego la adaptación va a ser fundamental, porque con toda esa energía te puedes imaginar que a la más mínima dana que aparezca durante los meses de recta final de verano, principio de otoño, pues no queremos recordar la de octubre de hace unos años, pero hay que estar prevenidos y preparados porque la situación es la que es.
0: Claro. Aún así, cuando hablamos de cambio climático y del niño, no hay que confundirnos, hay que distinguirlos, qué corresponde a cada fenómeno.
1: Sí, sí, totalmente. Por eso al principio de nuestra conversación he dejado claro que el niño, que está sonando mucho, que suena como alarmismo un poco porque el impacto se va a notar, es un fenómeno natural que ha aparecido. Tuvimos uno muy fuerte en el 82-83, otro en el 97-98, otro a mediados de los 2014-15, por ahí. Y entonces, claro, son fenómenos que puntualmente, o sea, estoy hablando de super el niño, ¿no? El niño sí que ha aparecido más veces, pero han sido más débiles. Pero eso es un fenómeno totalmente natural de la historia de este planeta, que tiene un cambio climático natural, al que sumamos con mucha intensidad lo que hacemos los humanos, que es la parte más, digamos, antropogénica, y eso, pues, lógicamente, amplifica todo este fenómeno del que llevamos hablando ya bastantes años.
0: Cuando hablamos de lluvias torrenciales, de las que sabemos ya no solamente en la Comunidad Valenciana, de sequías, de olas de calor, hablamos de riesgos globales, pero la tendencia aquí en España puede ser la misma, y ya no me quiero referir solamente, porque no hay que meter el miedo en el cuerpo a nadie, a lo que sucedió en esta comunidad autónoma, concretamente en la provincia de Valencia a finales de 2024, sino como vimos el año pasado, Mario, en Canarias, en Baleares, en Andalucía, etcétera, etcétera.
1: Sí, fíjate que España nunca ha sido un país precisamente de extremos, ¿no? Yo creo que lo más extremo que hemos vivido en España en cuanto a situaciones extremas de clima, me refiero, han sido pues esas danas puntuales que sí, que han llevado tiempo apareciendo en octubre, noviembre, pues en zonas del Mediterráneo. Ahora empezamos a hablar de fenómenos ya todo el año y más extremos en algunas zonas de las que no se hablaba. Yo he estado en Canarias precisamente esta semana pasada hablando de esto, ¿no? De situaciones de danas que no tenían, tormentas tropicales que no llegaban, calimas más intensas. Y todo esto se va amplificando y es una señal clara de que los fenómenos extremos son y van a ser el mal nuestro de cada día en muchas regiones. Lo que hace el cambio climático básicamente es hacer que la meteorología sea mucho más de vaivenes, es decir, que pases de frío a calor, de sequedad a lluvias intensas, y que todo lo que es lluvia se haga más lluvioso, todo lo que es sequedad se haga más seco, y lo que hace es amplificar más la extremidad de estos fenómenos, ¿no? Entonces tenemos que acostumbrarnos a que pues todo cambia. Las estaciones ya no empiezan como empieza el verano habitualmente en junio, ya hemos notado que han empezado en mayo, no se acaba normalmente a finales de agosto, se acaba ya más a finales de septiembre, y vamos estirando todo lo que tiene que ver más con energía y calor, ¿no? Eso sí que se está notando, pero desde luego los fenómenos extremos en un país como España, que no era tan de extremos, son cada vez más habituales, y lógicamente somos

0: Es un país muy vulnerable a todo esto que está pasando, por desgracia, y unas regiones más que otras.
1: Claro, pues mira, ya que hablas de eso y cuando hablamos de mitigación, por ejemplo, de los problemas, también tenemos

0: intensa. Y desde luego eso se tiene que trasladar a la sociedad de una forma contundente. Y no lo digo tanto porque tengamos cada vez sistemas de alerta temprana que funcionan mejor y van a funcionar muchísimo mejor con todo lo que está ocurriendo ahora con la tecnología y la inteligencia artificial. Tendremos avisos, alertas muy, muy contundentes que nos den detalles increíbles de lo que puede pasar en las próximas horas. Pero ya es eso, ya no solo es eso, es que la población esté de alguna forma educada o consciente o sepa qué hacer en esas situaciones. Y por lo tanto yo creo que aquí la gran tarea ante lo que nos enfrentamos en los próximos años, más que la tecnología, que va a mejorar muchísimo, incluso la predicción meteorológica lo va a hacer muchísimo más, es que la sociedad sepa cómo actuar en determinadas situaciones y que esté preparada para ello. Y eso pasa por un plan de educación contundente que va desde pequeños en el cole hasta los más ancianos del lugar, que cada vez son más en este país, y que obliga a que ayuntamientos, gobiernos y demás se pongan las pilas para que la gente tenga bien claro qué hacer ante distintas situaciones. Pero yo creo que todavía cuando llega esa información o no nos la creemos del todo o no sabemos qué hacer, y hay que empezar a pensar que aunque una de cada 10 pase, pues esa vez estaremos preparados y las otras 9 pues la dejaremos pasar y ya llegará la siguiente. Pero es que tenemos que realmente preparar a la población para este tipo de situaciones que cada vez son más frecuentes. Obviamente una ola de calor es más asumible y España es un país preparado porque lo vivimos ya, otros países de Europa lo están sufriendo porque no tienen ni siquiera las infraestructuras para defenderse de ese intenso calor, pero cuando llegan esas lluvias intensas que has comentado, como la Dana de Valencia, pues lógicamente tenemos que estar preparados para que la gente sepa exactamente, con tiempo suficiente, qué tiene que hacer y qué no tiene que hacer para evitar lo que pasó esa vez hace unos años en octubre en Valencia.
1: Pero convendrás conmigo, Mario, que ¿por qué es tan difícil de llevar eso a término aquí? En cuanto tú que has vivido en otras partes del mundo, hay lugares donde está perfectamente asumido.
0: Sí, yo, por ejemplo, he vivido en California muchos años, donde mis hijos han ido al colegio y donde cada mes religiosamente tenían un simulacro de terremoto. Teníamos simulacros de tsunamis, situaciones extremas que pueden pasar en ese lugar. Teníamos simulacros de incendios. ¿Qué pasa si hay un incendio devastador? La población estaba muy preparada, lógicamente, porque históricamente han sido lugares que a lo mejor ya tenían una situación extrema que condicionaba el que la gente estuviera preparada. Pero insisto, España hace 20 años no vive ni la mitad de los fenómenos que vive ahora. Y por lo tanto, es momento de que la gente se prepare y sea consciente de que vive en un país donde las situaciones puntualmente pueden ser muy extremas y causar pérdidas humanas. Entonces, es que tenemos que hacerlo porque ya sé que la gente no está acostumbrada y además tenemos siempre el mito de que las predicciones son erróneas, los hombres del tiempo, mujeres del tiempo se equivocan. Pero bueno, podemos equivocarnos porque es una ciencia inexacta, es lo que toca, pero en cualquier caso siempre hay que estar prevenido. Y insisto, por ejemplo, yo que he estado en Oklahoma persiguiendo tornados en un lugar extremo de meteorología como ninguno en el mundo, sí. La gente lo dice, oye, aquí nos avisan 10 veces y al final el tornado aparece a lo mejor una. Pero esa vez estamos preparados y todos nos salvamos. O sea que claro. Es así. O sea, hay que decir, oye, pues menos mal que al final no ha pasado nada. Esa es la filosofía. No, ostras, se han vuelto a equivocar. Por la próxima, yo no hago ni caso. Pues para nada. O sea, hay que seguir a rajatabla las indicaciones porque la mejor intención de los servicios de emergencia, meteorólogos y todo lo que nos toca en cuanto a trasladar información es dar la información más verídica y más exacta posible.
1: Aún así, ¿tú crees que, aunque sea a base de elecciones, la sociedad estamos más concienciados sobre la emergencia climática, por ejemplo, que hace 10 años?
0: Yo creo que sí. Lo que pasa es que también hay mucha gente, mucha población que no tiene memoria histórica. Entonces, me suelo encontrar cuando voy a conferencias y charlas que si el público es de 40 para arriba, pues todos son conscientes de que esto no se parece a lo que había hace 20 o 30 años cuando eran más jóvenes. Los que tienen 25 o 30 años dicen, bueno, pues yo ya he vivido esto desde que nací y es lo que me parece lo más normal. Entonces, unas personas más que otras, pero ya digo que este abanico de población que tenemos desde los más pequeños a los más mayores tiene que estar informada. Entonces, la gente sí que está cada vez más concienciada, la gente es más, está más preparada y sabe que esto puede ocurrir, y ya empezamos a hablar del niño del verano, y no con ninguna intención de alarmar ni asustar a la gente, simplemente estamos intentando que la gente acabe llevándolo lo mejor posible. Claro. Y aparte de que estamos tú y yo hablando de cambio climático, te diré que simplemente por el hecho de que todo lo que generamos los humanos, pues quemando combustibles fósiles y demás, genera mucha contaminación atmosférica, que al año mata cerca de 7 o 8 millones de personas en este planeta, sería razón más que suficiente para concienciarnos más aún de que realmente tenemos que hacer una transición transición hacia un sistema que sea mucho más eficiente, más energéticamente y como limpieza del aire que respiramos. O sea que hay muchas razones por las que tenemos que hacer

0: Imágenes muy bonitas, pero sin duda la recreación en vivo de estas imágenes pues es algo absolutamente novedoso y seguro que sí, que eso perdura en el recuerdo. Pero también espero que perduren en el recuerdo algunos de los comentarios, de las palabras de los periodistas que participamos en esta exposición, porque en este caso, fíjate, yo hablo del periodismo, que siempre hay que buscar la verdad, la objetividad, el contraste de fuentes, etcétera. En este caso, estos textos son más una columna de opinión, porque nos ha salido a todos del corazón. Cada uno ha tenido aquí sus recuerdos, que si uno la explanada, el otro la horchatería del Pérez, el otro cuando era pequeño iba con su abuelo a ver las mascletas no sé dónde, o a ver el partido del Hércules en la Plaza de la Viña. O sea que es una exposición en la que los periodistas no hemos sido tan objetivos como en otras ocasiones. Son más pequeños artículos de opinión en el que, bueno, hemos derramado un poquito nuestro corazón. Y cuando veáis la exposición, pues hay alguien que habla del corazón partido.
1: Es curioso porque es que, Rosalía, son sitios. Bueno, creo que en el cartel de anuncio de la exposición se ve también el edificio de la Comandancia de Marina, que también es muy recordado en Alicante, y eso, son realmente sitios en los que muchos hemos sido felices, hemos pasado por allí, y al final, con esas palabras, tratáis de evocar esas sensaciones que se han vivido en esos sitios.
0: Efectivamente, y las palabras, pues bueno, pues son, ya te digo, que un poco que salen del corazón, pero las imágenes, gracias a Dios, en ese momento no se podían modificar con inteligencia artificial y muestran la realidad de lo que era en Alicante. Así que también quiero dar las gracias a todos los fotoperiodistas y fotógrafos que mantienen ese recuerdo. Mañana, por ejemplo, tenemos dentro de las actividades que organiza la Asociación de Periodistas la última sesión de este ciclo de Voces del Siglo XX, en el que van a participar Gloria de Nova y Rafa Arjones, como homenaje a todos esos fotógrafos que nos han regalado una parte de la historia en fotografías.
2: Rosalía, las fotografías nos muestran calles, enclaves, rostros, paisajes de otra época en mil y un sitios, pero al poder y tener la oportunidad de observar estas obras, ¿cuál crees tú que es el mayor cambio físico o social, en este caso, que ha sufrido la ciudad de Alicante?
0: Pues hombre, la fisonomía de la ciudad ha cambiado bastante, excepto la explanada, que yo creo que es de los símbolos que más
2: Es
0: se
2: el
0: han
2: emblema
0: conservado.
2: de la ciudad, claro.
0: Exactamente, esas teselas rojas, azules y blancas que son nuestra seña de identidad, pues eso se mantiene como durante toda esta etapa. Sí que se han cambiado muchas cosas, como decía David, el tema de la comandancia de Marina, pero bueno, la fachada litoral ha sufrido muchos cambios, solo que todavía permanecen pues la Casa Carbonell, la Alberola, aunque tienen medio así un poco una cosa que rara que hicieron, pero bueno, reconocemos todavía muchas partes de lo que es la ciudad de Alicante. Sí que, bueno, yo que sé, la zona del teatro principal, que eso era, pues estaba prácticamente sin urbanizar, pero nos da idea de lo que ha cambiado y de lo que ha mejorado la ciudad en estos años. Y gracias mucho al comercio naval marítimo que había en aquellos finales del siglo XIX y que hicieron pues que eso se creara el teatro principal y que hubiera edificios que ahora tenemos conservando con muchísimo cariño, que muestran una etapa de Alicante en la que hubo un gran apoyo social y económico a lo que era la mejora de la ciudad.
2: En estos momentos nos tendrás que disculpar, Rosalía, porque estamos muy pendientes
0: Por
2: del discurso que va a
0: supuesto.
2: dar el Papa en el Congreso de los Diputados.
0: Claro,
2: Si me lo
0: estamos todos
2: permites,
0: pendientes.
2: te despedimos y te dejamos
0: Sí.
2: que lo puedas escuchar a través de la radio en directo, ¿de acuerdo? Y retomaremos
0: Así
2: el
0: lo
2: tema de
0: haré.
2: la exposición. Ha sido un placer, Rosalía.
0: Igualmente para mí, un beso para todos.
2: Hasta luego, buenos
0: Gracias,
2: días.
0: adiós.
2: El so que
0: Hasta.
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3: Presidenta del Tribunal Constitucional, Presidenta del Tribunal Supremo y del Consejo General del Poder Judicial, miembros del Congreso y del Senado, autoridades, señoras y señores. Es para mí un gran honor, en nombre del Congreso de los Diputados y del Senado, dar la bienvenida a su Santidad el Papa León XIV en esta sesión conjunta de las Cortes Generales. Le recibimos con respeto institucional, con afecto sincero y con la conciencia del significado profundo que tiene su presencia hoy en esta Cámara, sede de la representación democrática del pueblo español. Su visita constituye un momento de especial relevancia para nuestro país y para nuestras instituciones, porque en tiempos de incertidumbre global y de una polarización que amenaza con debilitar las democracias, necesitamos más que nunca espacios de encuentro capaces de convocarnos alrededor de aquello que compartimos: la lucha por la dignidad humana, la justicia y la esperanza. Sus palabras, las primeras de un pontífice en esta Cámara, serán recordadas como un pertinente símbolo. Ante la adversidad, nuestra fortaleza descansa en la unión y el acuerdo. En esta casa parlamentaria, que hoy le abre las puertas, se vertebra una democracia plural y abierta, construida sobre el respeto a la libertad de conciencia y el valor del diálogo. Diálogo, respeto y también escucha activa. Tres artífices fundamentales para la libertad de nuestras sociedades, cuya confianza en unas instituciones públicas sólidas, cercanas y transparentes es crucial para la estabilidad de las democracias. Desde esta convicción le damos hoy la bienvenida, con la voluntad de escuchar y con el convencimiento de que el entendimiento entre instituciones, culturas y pueblos es imprescindible para afrontar los grandes desafíos de nuestro tiempo. El filósofo místico y poeta mallorquín Ramon Llull escribió: «La justicia te proporcionará paz y también trabajos». Y estas palabras, que vieron la luz allá por el siglo XIII, podrían vertebrar de punta a punta el cometido que hoy nos apremia: el descomunal reto colectivo de trabajar unidos y unidas por los derechos humanos. En esta época que vivimos, atravesada por cambios profundísimos y aquejada de una drástica inquietud, donde solo unos pocos de los más fuertes imponen la masacre de miles de los débiles con total impunidad, donde el orden internacional conocido se quiebra un poquito cada día, alejándose de aquellas normas que pretendieron restablecer la convivencia tras la desolación, no queda más remedio que reunirnos en torno a lo esencial y reformular las medidas que nos comprometan con la configuración de un mundo más justo. Es urgente posicionarse en el lado correcto. La paz ha de ocupar de nuevo el centro de la acción política internacional. La paz de la que hablaba Ramon Llull, la paz que impone la justicia, la paz dialogada y con vocación de permanencia. Una tarea ardua y minuciosa que requiere valentía, diplomacia y cooperación. Una paz que exige defender y respetar plenamente el derecho internacional humanitario, fortalecer las instituciones multilaterales y preservar los espacios comunes desde los que las naciones pueden responder juntas a desafíos que ninguna puede resolver por separado. Nuestro cometido jamás ha de ser multiplicar los conflictos, sino trabajar codo con codo para solucionarlos. El multilateralismo es una condición para la posibilidad de la convivencia internacional y una garantía frente a la fragmentación, el aislamiento y la imposición de la fuerza y la sinrazón. Hay que restaurar el orden internacional, deben imperar las leyes, no la fuerza, deben vencer el humanismo y la solidaridad. Y solo vencerán, qué duda cabe, si concentramos nuestro empeño en las tareas democráticas que las sociedades a las que representamos nos recomiendan. Sabemos bien cuáles son estas tareas: la lucha contra la pobreza, contra la precariedad y contra la violencia, todas las violencias, la violencia de género, la violencia racista, la violencia que premia el privilegio frente a la vulnerabilidad, el reparto equitativo de los bienes, el progreso como un bien común, la igualdad real y efectiva entre mujeres y hombres, combatir el cambio climático con políticas responsables, la defensa de la salud como un derecho universal, construir sociedades empáticas, hospitalarias, regidas por políticas integradoras y de cohesión que pongan a las personas en el centro y protejan la dignidad de todos y de todas, también de las personas migrantes, también de las personas más desfavorecidas, o alguna tarea concreta a la que su santidad hacía referencia, como la llaga abierta que suponen los abusos en la Iglesia y la reparación y la indemnización a las víctimas, que tanto se ha hablado en las Cortes Generales, sobre todo a raíz del riguroso informe que nos presentó el Defensor del Pueblo. En definitiva, señorías, como les decía, tenemos la tarea fundamental de acabar con las desigualdades. Acabar con las desigualdades desde el convencimiento de que la diferencia y la multiplicidad son signos de riqueza y de que el futuro, como también el pasado, se siembra en el fértil abrazo entre culturas. Porque la sociedad a la que debemos aspirar es aquella que reconoce, tal y como su santidad ha escrito en la encíclica Magnífica Humanitas, que en la pluralidad de voces y visiones que a veces recuerda la dispersión de las lenguas, existe, sin embargo, una posibilidad luminosa, la de edificar juntos, transformando la diversidad en un recurso y haciendo de la escucha y del diálogo el terreno común en el cual hacer crecer la justicia y la fraternidad. Identificarse con las palabras de su santidad es una obligación ética de cualquier Estado democrático, como lo es, indudablemente, coincidir con la profunda reflexión que da motivo a esa primera encíclica, que la tecnología ha de estar al servicio de la humanidad. Los avances científicos han generado progreso desde tiempos inmemoriales, pero el desafío en el que nos encontramos ahora mismo, frente a la desorbitada e impredecible revolución de la inteligencia artificial, resulta un escenario enormemente disruptor. Es necesario, por tanto, construir formas de cooperación, delimitar las maneras de actuación bajo unos supuestos solidarios, empáticos y responsables, que garanticen un acceso igualitario, que la razón de ser de esta poderosísima herramienta sea la búsqueda de la dignidad de todas las personas y el bien de los pueblos, no el enriquecimiento de unos pocos, no la encarnizada lucha de poder a la que ahora asistimos, porque de otra manera el progreso estará efectivamente doblegado a las lógicas del poder. Permítanme señalar que España ya ocupa un decisivo papel en esta senda, y hace apenas unos meses tuvo lugar aquí, en el Congreso de los Diputados, la primera reunión del Panel Científico Internacional de la Inteligencia Artificial de la ONU, un organismo creado para fomentar un uso seguro y ético de la inteligencia artificial a escala mundial. Es nuestro cometido, está en nuestras manos. Debemos reorientar la economía hacia la dignidad y la tecnología hacia la igualdad, la estabilidad y la inclusión. Impongamos de una vez nuestras políticas humanitarias y responsables, porque ninguna innovación será verdaderamente valiosa si erosiona aquello que nos define como sociedades libres y democráticas. Señorías, nuestra tarea institucional consiste en escuchar nuestro tiempo, responder a sus desafíos y proteger los valores que sostienen nuestra convivencia. Hoy, esta Cámara reafirma su compromiso con la paz, con la cooperación internacional, con la igualdad, con la defensa de los derechos humanos y con la dignidad inviolable de todas las personas. Hoy, recibiendo a su santidad, con respeto y con gratitud, nos aliamos en una responsabilidad compartida, una que allane el necesario camino hacia la esperanza. Hoy afianzamos nuestra confianza en el mañana, en la posibilidad de un mundo mejor y, por supuesto, en el ser humano. Creemos, sí, como escribió la poeta Ángela Figuera Aymerich, en el ser humano, porque se acuesta y duerme bajo el rayo y ama y engendra al borde de la muerte y alza a su hijo sobre los escombros y cada noche espera que amanezca. Su Santidad, muchísimas gracias por acompañarnos en esta sede de la soberanía popular. Sea bienvenido a las Cortes Generales de España. Tiene usted la palabra. Estamos ansiosos por escucharlo.
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4: al Papa. Presidente del Gobierno, presidente del Congreso de los

diputados, presidente del Senado, presidente del Tribunal Constitucional, presidente del Tribunal Supremo, del Consejo General del Poder Judicial, miembros del Congreso, de los diputados y del Senado, señoras y señores. Agradezco a la señora presidenta sus amables palabras, así como la invitación que la sede apostólica ha recibido con ocasión de mi viaje a este país, así como la deferencia de acogerme en este histórico Palacio del Congreso de los Diputados, ámbito eminente de la vida institucional, jurídica y democrática del Reino de España. Vengo ante todos ustedes como obispo de Roma y pastor de la Iglesia Católica, consciente de que la misión confiada al sucesor del apóstol Pedro como principio y fundamento de unidad de los obispos y de los fieles, coloca la Santa Sede de modo peculiar en diálogo con los pueblos y con los estados. Mi presencia entre ustedes quiere ser un gesto de cercanía hacia España, en el marco de la mutua cooperación y una palabra ofrecida desde el servicio a la persona humana. La Iglesia camina con la humanidad, comparte sus esperanzas y sus heridas, escucha los interrogantes de cada época y se deja interpelar por todo lo que concierne a la existencia de los hombres y las mujeres de hoy. Por eso, cuando se dirige a la vida pública, lo hace respetando la misión propia de las instituciones y la legítima responsabilidad de quienes han recibido el mandato de legislar. Reconoce la autonomía de las realidades terrenas y la distinción entre comunidad eclesial y comunidad política. Y precisamente desde esa conciencia, aporta una reflexión nacida del deseo de servir al bien común y de recordar aquello que hace verdaderamente humana la convivencia. En este hemiciclo se da forma jurídica a la convivencia social. Aquí las diferencias se escuchan, se ordenan, y cuando es posible se convierten en decisión compartida. Por eso, más allá de la legítima diversidad de posiciones, toda tarea legislativa acaba encontrándose con una pregunta decisiva. ¿Qué concepción de la persona humana inspira las leyes y qué tipo de sociedad construye esas leyes? Ante esta cuestión, España posee una memoria particularmente rica. Su identidad geográfica y política se ha ido entretejiendo con una historia en la que la fe y la razón, el arte y el derecho, la tradición y el pensamiento han sabido encontrarse fecundamente en sus catedrales y universidades, en su literatura inmortal, en sus instituciones jurídicas y en el ánimo mismo de su pueblo. Permanece viva una herencia que ha dado forma a un modo de vivir la libertad, practicar la justicia y ordenar la vida común. Desde las páginas universales del Quijote, donde Cervantes proclamó que la libertad es uno de los más preciosos dones que a los hombres dieron los cielos, hasta la hondura espiritual de Santa Teresa de Ávila, y desde la gran tradición jurídica española hasta la inquietud metafísica de Unamuno, que recordaba que el hombre no se resigna a morir del todo, España ha sabido mirar al ser humano como algo más que una pieza del orden social, económico, político. Lo ha reconocido como criatura abierta a la verdad, dotada de libertad y movida por una sed de eternidad que ninguna realidad temporal logre extinguir. En una palabra, como alguien cuya dignidad precede a toda utilidad y a cuyo servicio está sujeta la acción legislativa. Por eso, al hablar hoy de la persona humana, esta memoria conduce naturalmente a Salamanca y al pensamiento que allí maduró. La presencia simbólica en esta sala

Sala de los reyes Isabel y Fernando remite a aquel momento en que España quedó situada ante responsabilidades históricas de alcance universal. Pocos años después, Salamanca habría de asumir con singular lucidez la reflexión moral y jurídica que ese escenario reclamaba. En aquella sede universitaria, hace 500 años, cuando se abrían mundos nuevos y posibilidades inmensas en las relaciones entre los pueblos, algunos maestros comprendieron que la razón no podía ser invocada para revestir de legitimidad cuanto la fuerza o el interés presentaban como conveniente. Introdujeron así en el discernimiento histórico la pregunta por el valor irreductible de todo ser humano y los límites morales del poder. Hay que reconocer que la sociedad y la misma Iglesia no siempre estuvieron a la altura de las intuiciones que encontraban eco en su propia tradición cristiana. Sin embargo, aquel interrogante abrió un horizonte intelectual y moral que desbordó su propio momento histórico. La intuición del totus orbis, de una comunidad humana más amplia que cualquier poder particular, permitía afirmar la existencia de vínculos jurídicos y morales entre los pueblos. Desde España, la reflexión de la Escuela de Salamanca y de manera particular Fray Francisco de Vitoria, junto con otros dominicos jesuitas, contribuyó a formar una conciencia jurídica y moral capaz de recordar que la autoridad lleva siempre consigo una responsabilidad y que todo ser humano debe ser reconocido como sujeto de derechos y deberes. Ese anhelo sigue hablando también hoy, que la dignidad, la justicia y el bien común sean la medida de las relaciones sociales, tanto a nivel nacional como a nivel internacional. Esta es una de las grandes herencias de España, haber unido la acción histórica con la lucidez de la razón moral. Aquella contribución, nacida a orillas del Tormes, trascendió las aulas y las bibliotecas y llegó a formar parte de una conciencia más amplia, compartida por la comunidad internacional que sigue preguntándose cómo construir la paz sobre el reconocimiento de la persona y no sobre la imposición de la fuerza. Ese legado vive también en estas cortes, cada vez que el legislador se pregunta cómo hacer que lo posible sea justo, que lo legal sea verdaderamente humano y que la voluntad de la mayoría custodie aquellos bienes que pertenecen a todos y respete aquello que ninguna mayoría puede legítimamente vulnerar. La pregunta salmantina sigue acompañando la tarea de quienes sirven a la vida pública. Hoy, los nuevos mundos que se abren ante nosotros ya no se dibujan en los mapas, se despliegan en la técnica, en la economía, en la biomedicina y en el universo digital, donde el poder humano alcanza ámbitos cada vez más delicados de la vida personal y social. El progreso ofrece posibilidades admirables y hoy lo vemos en modo singular en el desarrollo de la inteligencia artificial y las nuevas tecnologías. Como he recordado en mi reciente encíclica, la tecnología en sí misma no es neutral porque toma el rostro de quien la concibe, la financia, la regula y la utiliza. Por eso, ante las transformaciones de nuestro tiempo, nuestro discernimiento debe centrarse en qué lugar ocupa la persona humana en nuestras decisiones y cómo se plantean hoy de manera nueva la dignidad del trabajo, la solidaridad, la política social y el bien común. Este discernimiento comienza por una afirmación primera. Toda sociedad auténticamente justa
si edifica sobre el reconocimiento de la dignidad inviolable de la persona humana. Tal dignidad precede a toda concesión del Estado y no puede quedar subordinada a consensos sociales mudables o al vaivén de las mayorías de cada momento. Pertenece a todo ser humano por el hecho mismo de existir, y por eso debe orientar todo ordenamiento jurídico positivo. La fe cristiana la proclama a partir de la revelación. La razón humana puede reconocerla como exigencia inscrita en la verdad del hombre. Cuando esta convicción permanece viva, el derecho se convierte en amparo de todos y en garantía frente a la imposición de intereses y agendas particulares. Sobre este fundamento, me corresponde pronunciar hoy una palabra serena y firme ante quienes tienen la grave responsabilidad de ordenar jurídicamente la convivencia social. Esta convivencia puede verse amenazada por la cultura del descarte, como tantas veces advirtió el Papa Francisco. En este sentido, si la vida deja de ser reconocida como un valor fundamental, ¿qué futuro pueden tener nuestras sociedades? ¿Puede llamarse plenamente justa una comunidad que deje en la sombra al niño aún no nacido, al anciano, al enfermo, a quien sufre en silencio o a quien depende enteramente del cuidado de los demás? La defensa de la vida humana no es una cuestión parcial ni un interés confesional, es una meta de civilización. Toda vida humana debe ser reconocida y custodiada desde su concepción hasta su ocaso natural, en cada circunstancia de su existencia. Cuando esta certeza se oscurece, los más vulnerables son las primeras víctimas, y la ley pierde su significado más profundo: servir y proteger a cada persona. Por eso la grandeza moral de una nación se manifiesta sobre todo en su capacidad de acompañar, proteger y amar aquellas vidas que atraviesan mayor fragilidad. El bien común es, en cierto modo, la forma social de la dignidad humana. No consiste en la mera suma de intereses particulares, sino en el conjunto de condiciones de la vida social que hacen posible a las asociaciones y a cada uno de sus miembros el logro más pleno y más fácil de la propia perfección. Cuando el bien común deja de ser horizonte compartido, la acción pública corre el riesgo de fragmentarse en intereses parciales, incapaces de custodiar aquello que pertenece a todos. En este contexto, reviste particular importancia la familia, realidad humana primera y fundamento natural de la comunidad. En el hogar se entrelazan las generaciones y se transmite una memoria viva que da continuidad interior a la sociedad. Allí donde la familia es sostenida, se fortalece también la estabilidad espiritual y social de las naciones. La familia será siempre la primera escuela de humanidad en la que se aprende, antes que en cualquier otro lugar, la gramática elemental de la convivencia: recibir la vida, cuidar al otro, perdonar, servir y pertenecer. También las instituciones educativas ocupan un lugar decisivo en esta tarea. En ellas, las nuevas generaciones pueden aprender a buscar y amar la verdad y a cuestionarse sobre el sentido de la vida y la dignidad de cada persona. Por eso, muchos padres deseosos de que sus hijos aprendan a relacionarse, a pensar con espíritu crítico y a adquirir valores sólidos, depositan en ellas grandes esperanzas como valiosas aliadas en su educación. Esta colaboración ha de respetar siempre el derecho primario e inalienable de los padres a elegir el tipo de educación y de formación que reciben sus hijos, en coherencia con sus propias convicciones morales, culturales y religiosas.
la afirmación de la dignidad.

humana no puede permanecer abstracta cuando tantas personas se ven obligadas a dejarlo todo para buscar paz, seguridad y futuro. También el trágico drama migratorio interpela hoy la conciencia de las naciones y el fundamento ético del orden internacional. Numerosos hombres, mujeres y niños se ven obligados, por circunstancias muchas veces dramáticas, a partir de sus comunidades y dejar atrás seres queridos, historias y vínculos. Esta realidad rebasa cualquier lectura puramente demográfica o económica. Constituye una cuestión eminentemente moral y jurídica. Ahí donde una persona es discriminada por su origen nacional, étnico, religioso o lingüístico, o por su condición económica y social, se vulnera gravemente el principio universal de la igual dignidad de todos los seres humanos. La situación de los migrantes y refugiados exige una respuesta que mire a las personas, afronte las causas que las obligan a partir y vaya más allá de la mera gestión de flujos. De ahí nace una doble exigencia de justicia social: ofrecer vías seguras y legales, una acogida respetuosa y posibilidades reales de integración, y promover al mismo tiempo el derecho a permanecer en la propia tierra, trabajando para que nadie tenga que abandonar su hogar por falta de paz, seguridad o condiciones dignas de vida, por las desigualdades económicas y los efectos de la crisis climática. En los últimos años, las rutas cada vez más peligrosas han evidenciado el altísimo coste de esta realidad, tantas veces escondida o ignorada. Muchas personas siguen siendo presas de traficantes y contrabandistas que se aprovechan de su desesperación. Es necesario fortalecer la prevención, el rescate y la asistencia a las víctimas, especialmente en el marco de una cooperación regional y multilateral. Ninguna nación puede afrontar por sí sola un desafío de esta magnitud. Por ello, es indispensable una respuesta coordinada, solidaria y eficaz, capaz de garantizar protección, acogida y oportunidades reales de integración a quienes emigran. Cuando la respuesta institucional se hace cercana, justa y coordinada, las fronteras dejan de ser lugares de abandono y pueden convertirse en espacios de protección responsable de la dignidad humana. Señorías, el mundo atraviesa una profunda crisis espiritual y cultural que se manifiesta en múltiples formas de violencia, polarización y desconfianza recíproca. En este contexto, la paz se presenta como una aspiración política y más aún como una verdadera exigencia moral. Reclama una palabra pública que respete a quien piensa distinto, instituciones puestas al servicio del encuentro, una memoria histórica que busque la verdad y la reconciliación y una vida social capaz de sostener la amistad cívica y el respeto mutuo en medio de la discrepancia. En el plano internacional, la paz exige valentía diplomática, responsabilidad ética y una visión de futuro fundada en el respeto a la identidad de cada pueblo y en la obligación de los estados de resolver sus controversias por los caminos pacíficos que ofrece el derecho internacional. Toda guerra constituye, en última instancia, una dolorosa derrota de la capacidad de negociar y también de aquella conciencia común de la humanidad que reconoce vínculos de justicia entre las naciones. Las armas pueden imponer un silencio temporal, pero nunca podrán edificar una paz auténtica y duradera. Por eso, preocupa que en diversos lugares del mundo y también en Europa,
vuelva a presentarse el

crearme como respuesta casi inevitable ante la fragilidad del escenario internacional. La verdadera seguridad, en cambio, nace de la justicia, del diálogo paciente, del respeto al derecho internacional y de una política capaz de poner la vida de los pueblos por encima de los intereses que se benefician de la guerra. También el desarrollo de las nuevas tecnologías y de la inteligencia artificial en el ámbito militar exige una vigilancia ética rigurosa para que las decisiones sobre la vida y la muerte nunca sean descargadas sobre automatismos ni sustraídas a la responsabilidad moral de la persona humana. La comunidad internacional está llamada a redescubrir el valor indispensable del diálogo como camino paciente hacia acuerdos justos y duraderos, fundados en el respeto a los tratados, en la transparencia de la acción diplomática y en la voluntad sincera de anteponer la paz al recurso a la fuerza. De ahí nacen la confianza y la esperanza. Como recuerda el lema de la Unión Europea, in varietate concordia, la unidad verdadera no uniforma, sino que cohesiona en la diversidad, haciendo de las culturas, sensibilidades y tradiciones una ocasión de enriquecimiento mutuo. Asimismo, dentro de las propias sociedades, es urgente construir una cultura de la reciprocidad. La pluralidad política no debería degenerar en descalificación permanente del adversario. En una convivencia madura, incluso el conflicto puede convertirse en camino hacia la paz cuando las diferencias se dejan mitigar por la escucha y se ordenan al reconocimiento de las necesidades, los anhelos y las capacidades de todos. Pero la paz no es solamente una realidad política o institucional. Nace también en la conciencia, allí donde el rencor, la indiferencia y el odio ceden espacio a la reconciliación. Por eso se instaura y se protege también a través del lenguaje. Las palabras pueden abrir caminos o cerrarlos, pueden iluminar la realidad o deformarla hasta hacer imposible el encuentro. Quienes ejercen una responsabilidad pública tienen por eso una especial obligación de custodiar la palabra para desarmar el lenguaje. La firmeza no exige desprecio. La discrepancia no conlleva humillación. De este respeto al otro nace también el deber de custodiar el espacio donde maduran sus convicciones, su conciencia y su relación con Dios. La atención a ese ámbito interior permite comprender mejor una cuestión decisiva para toda sociedad verdaderamente democrática. La libertad de pensamiento, de conciencia y de religión, derecho fundamental que tutele el ámbito más íntimo de las personas. La libertad sobre la que se edifica el Estado contemporáneo, si es auténtica, reconoce la dimensión religiosa del ser humano, la respeta y la tutela jurídicamente y evita que alguien tenga que renunciar a contribuir a la sociedad en la que vive por causa de su fe. Sin confundir el plano jurídico con el moral, conviene recordar también que la libertad necesita una comprensión plena de sí misma. Ser libre no significa únicamente estar libre de coacciones o disponer de muchas posibilidades de elección. Significa poder reconocer el bien y adherirse a él responsablemente. Por eso, toda sociedad efectivamente libre requiere también una justa delimitación del poder público, de modo que la libertad de las personas, de las comunidades y de las asociaciones no sea indebidamente restringida. Desde esta perspectiva, la legítima autonomía del orden temporal jamás debe interpretarse
como hostilidad hacia el fenómeno religioso. La fe no pretende imponerse mediante privilegios ni coerciones. Sin embargo, tampoco puede ser relegada al silencio religioso

0: vida, organización y disciplina interna. Tutelarlo jurídicamente, como sucede de modo análogo en algunas profesiones, significa preservar un espacio sagrado de libertad interior, donde el creyente puede abrir su alma ante Dios sin temor a presiones externas, como reconocen también las normas internacionales. Señoras y señores, permitan que me detenga un instante en algunas imágenes que adornan esta cámara. En este salón de sesiones, la luz natural entra por el lucernario que corona la sala. Esa luz que viene de lo alto puede recordar que también la política necesita reconocer una medida que la precede y la supera. También las pinturas que evocan en la parte superior del muro principal la recepción del Evangelio y del Decálogo recuerdan algo esencial. Sin confundir el orden político con el religioso, esos signos invitan a reconocer que la libertad moderna ha sido preparada también por una larga educación de la conciencia, profundamente marcada por la tradición cristiana. En esa escuela interior, los pueblos aprendieron que el derecho debe servir al bien, que la justicia pone límites a la fuerza, que el poder necesita legitimidad, que los pobres pertenecen plenamente a la comunidad, que el extranjero debe ser acogido conforme a su dignidad y que la vida humana jamás puede ser tratada como mercancía. Una ley no alcanza su verdadera grandeza por el mero hecho de haber sido formalmente aprobada. La alcanza cuando, además de ser válida en su forma, puede comparecer ante la dignidad de la persona y salir de ese examen sin avergonzarse. Les invito a alzar, pues, la mirada, no para alejarse de la realidad, sino para recordar que toda decisión de las autoridades públicas toca personas de carne y hueso, especialmente a quienes tienen menos fuerza para hacerse oír. Porque la altura de miras consiste precisamente en mirar con más hondura aquello que está en juego en cada decisión pública. Por eso, junto a las respuestas técnicas y las reformas legales, hace falta también una renovación moral. España puede ofrecer mucho en este camino. Cuenta con una lengua que une continentes, una tradición cultural, jurídica y espiritual que ha sabido poner en diálogo fe y razón, derecho y conciencia, unidad y pluralidad. Esta experiencia histórica recuerda también el valor de la concordia y del esfuerzo paciente por construir una convivencia pacífica y justa. Que esta noble nación jamás pierda la memoria de sus raíces ni la audacia de mirar al futuro. Que España continúe siendo tierra de encuentro, de cultura, de solidaridad y de esperanza. Y que su vida pública sepa unir siempre la firmeza de las convicciones con la nobleza del diálogo y la grandeza del servicio. Que Dios conceda paz a todas las naciones de la tierra, concordia a las familias y serenidad a las conciencias, y que sobre el reino de España, marcado por la huella apostólica de Santiago y por la presencia maternal de la Virgen del Pilar, desciendan días de prosperidad, justicia y paz duradera. Muchas gracias.
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6: Sí, y afortunadamente el sector juguetero que tenemos es muy competitivo en Europa y en el mundo. Y esto es de mérito de los empresarios y la asociación, especialmente, que los agrupa, la Asociación de Fabricantes Españoles de Juguetes y el Instituto Tecnológico correspondiente, AIJU, que, bueno, pues han permitido volver a ser competitivo, producir juguetes aquí en España, uh-huh, y de mucha calidad y muy apreciados en el mundo.
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6: Yo creo que lo que prima es la utilidad. El hecho de que los niños, las niñas, se diviertan, ¿no?, y vean en el juguete un objeto que les va a acompañar no toda la vida, pero sí en su infancia. Y luego comprobamos en el Museo del Juguete que tenemos en la universidad, cuando les preguntamos a las personas mayores, es de los pocos productos que generan experiencia, lo recuerdan toda la vida. Y además lo preguntamos a todo el mundo, venga de donde venga.
5: Que desbloquea records, ¿no?
6: Sí, sí, sí, sí, sí. Además despierte muchísimas emociones. Hemos visto gente que lloraba de la emoción, dices que este juguete lo he tenido yo, ¿no?, de pequeño. E incluso a los jóvenes de ahora los vemos que van por el pasillo de la escuela donde está el museo, o parte del museo, y hacen fotos a juguetes porque lo han visto en casa de sus abuelos.
5: Sí.
6: Y le envían la foto al abuelo, ¿no? O sea, hacen un selfie con un juguete. Para nosotros es extraordinario, ¿no?, y demuestra que efectivamente el juguete marca experiencia, ¿no?
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6: Así es, comentábamos en la preparación de esta entrevista que encontramos juguetes con miles de años, ¿no? En concreto, en el museo tenemos una de las fotos de una muñeca articulada de hace 3.000 años, pero que se le articulaban la cadera, las piernas, los brazos, y ya con hilo de oro hacían la articulación, ¿no? Y por no decir dados, yoyos, que tienen más de 2.000 años, ¿no? Por lo tanto, sí, hablamos de juguetes que o de objetos que han existido y que cualquier museo antropológico de cualquier civilización sacará juguetes como demostrativo de que era una cultura avanzada, ¿no? Por lo menos que desarrollaba los juegos egipcios de mesa. En fin, hay un montón de ejemplos muy bonitos, ¿no?
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6: 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És una forma d'establecer una relació social. La dinàmica del juego implica pues, competència o col·laboració o estrategia, o ingenio en muchos casos también, y por lo tanto es una experiencia muy social, es decir, tiene un valor y una dimensión que a todas las generaciones, en todas las culturas, y de nuevo con ejemplos milenarios, ya se jugaba a tableros de mesa, porque era una forma de relación, ¿no?
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6: Bueno, siempre se busca, primero que es un producto de adultos, fundamentalmente, pero estamos viendo que los jóvenes, los niños, niñas y ya adolescentes cada vez quieren más juguetes de adultos. No tanto...
5: Pasa como en el cómic y en los dibujos de la tele, que ya ve tot a ser més per a majors.
6: Exactamente.
5: Y ells ho volen.
6: Y tiene un efecto llamada a públicos más jóvenes, lo cual está bien también, ¿no? Porque no quieren estéticas infantiles, sino que quieren cosas más de mayores, ¿no? De adultos. En este caso, los juegos de ingenio lo que buscan es la sorpresa a través de la geometría. La geometría tiene muchos efectos de encaje, de modulación, que siempre tiene un efecto muy llamativo, ¿no? Y esto es lo que intentamos buscar en las diferentes combinaciones geométricas que se nos puedan ocurrir, ¿no? En este caso, lo que tenemos aquí es una cadena articulada, reversible, lo cual significa que la cadena no se abre nunca y las piezas se pueden girar sobre sí mismas porque cada prisma tiene un doble vinilo que hace de bisagra. Entonces podemos construir un cubo perfecto o bien construir diferentes figuras, que es el reto que se le propone al que juegue con este objeto. Lo llamativo es que esto empezó vendiéndolo aquí en España Imaginarium hace ya muchos años.
5: Recorde, que además va a cambiar de mans. Ahora continúa, no sé quién empresa se la queda, pero afortunadamente era una botiga muy inteligente.
6: Era un caso muy, muy llamativo, muy innovador en su momento. Con mucho riesgo, porque tenían mucho producto propio y esto al final, las nuevas tendencias de mercado, pues no aguantó bien el tirón. Pero era una empresa realmente de referencia, ¿no? Cuando acabó el contrato con esta empresa, con Imaginarium...
5: Juguetos se la queda.
6: Correcto.
5: Estaba buscando ya ahí y se la queda Juguetos, sí.
6: Así es, sí. Lo tiene como un corner específico dentro de... Porque la gente lo recuerda todavía.
5: Sí, la porta aquella pera majors y la de Chicotech, ¿se recuerda?
6: Exactamente.
5: Sí.
6: Entonces, otra empresa especializada en juegos de ingenio lo vio, le pareció interesante y lleva en el mercado más de 10 años. Con lo cual es muy satisfactorio.
5: Sí, que les coses duren d'esta forma. 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
6: Así es.
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6: Así lo entendió la feria más importante de equipamiento infantil que está en Colonia. en Alemania. 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

0: los bebés más, más pequeños, pero ya desde el principio, ya que se diseñaba desde cero, cuando la vida útil de la cuna, que todos sabemos que los niños crecen muy deprisa,
1: sí,
0: y hay que retirar esos productos, los regalas...
1: No diga que había hecho una cuna que se allargaba en compañía del chiquet para que pudiera durar limestén.
0: Eso existe, eso existe. Lo que hicimos fue que los mismos componentes de la cuna,
1: sí,
0: se convertían en un juguete grande. De manera que al cabo del año, al cabo de los dos años de uso de la cuna, los padres podían construir de forma muy sencilla una mesa, un pequeño tobogán, una casa.
1: Es decir, reconvertirla.
0: Exactamente. De forma que el producto de vivir uno o dos años llegábamos hasta el uso hasta los cinco o los seis años. Claro, eso en Alemania les gustó mucho y lo seleccionaron como el diseño del futuro de los niños, ¿no?
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0: Sí. Bueno, una de las cosas que más les llama la atención a mis alumnos y alumnas es una foto que les pongo para explicar de dónde vengo y quién soy. Una foto que tengo con mis hermanos y mi padre, que estamos construyendo un kayak, una piragua canadiense. La construíamos los domingos con madera que conseguía mi padre no sé de dónde, porque había desde tablero reciclado del puerto, madera noble... unos planos para construir el kayak y nos pasábamos los...
1: Pero planos y todo, eso es muy importante, tindre planos.
0: Planos industriales, ¿no?
1: Sí.
0: Y siempre explico, que digo, bueno, es que yo he jugado o he pasado mi tiempo libre construyendo, interpretando planos, manejando materiales, manejando herramientas, y eso para mí ha sido siempre muy divertido, porque luego la piragua funcionaba y nos tirábamos por el río Turia y cuando era posible navegar en la albufera lo hicimos, con lo cual... construíamos algo útil, ¿no?
1: Sí, además, algo de profit, ¿no? Que algo, podían después disfrutar, sí.
0: Y algo trabajo en equipo, es que tenía muchos valores que ahora mismo tendría. El caso es que mi padre vio que aquello era, nos tenía muy entretenidos y nos puso cuatro herramientas muy básicas en un cuarto en la casa que teníamos en Ribarroja en concreto, y ahí nos pasábamos los veranos construyendo cosas. Íbamos a la serrería del pueblo, nos daban todo lo que iban a quemar, que eran restos de piezas ya cortadas, ¿no?
1: Sí, todo el desecho.
0: Y con eso nos inventábamos ciudades enteras para nuestros vehículos, barcos, nos construíamos barcos para los vehículos de miniatura, nos pasábamos todo el verano, pero es que no solamente nosotros, que nuestros amigos de la calle se venían y dicen, oye, ¿qué hacemos? ¿Cómo hacemos? Iros a buscar el material.
1: ¿Y no? 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
0: Bueno, el caso de Lego es muy llamativo porque efectivamente, por ejemplo, el ejemplo que has mencionado de la Sagrada Familia claramente es para adultos o incluso, fíjate, para familias. Un proyecto de familia. Dice, vamos a construir la Sagrada Familia y tienes ahí miles de piezas, ¿no?
1: Sí, o el Halcón Milenario o la Estrella de la Muerte o cosas de estas.
0: Que valen un dineral, pero es muy entretenido. Y de hecho el problema luego es qué haces con la Sagrada Familia montada si la dejas en la mesa
1: del comedor. Te vas el loco, pases pel costat, la tires...
0: se desmonta.
1: Que es desmonte y dius, mira, ya tenim projecte para la temporada que ve.
0: Por ejemplo. Pero es verdad que es una cuestión muy, muy particular, ¿no? Lo cierto es que los juguetes de ahora mismo, los niños y niñas de ahora, piden inmediatez. Vivimos una cultura que todo lo tenemos al segundo.
1: Y no té res que veure en el avanç tecnològic, ni en les tablets, ni en les pantalles, ni res d'això.
0: No. A ver, un poco sí que ha facilitado porque... tú buscas una información y la tienes al segundo
1: sí. Si
0: la buscas, ¿no? Uh-huh. Y esto ha generado una cultura realmente de esta inmediatez, ¿no? Entonces, al final, nos ocurre en el museo que a los niños

de más pequeños les preguntamos cuáles recuerdan y les cuesta identificar, porque tienen tantos que les cuesta identificar. A los mayores, a lo mejor tuvieron uno o ninguno

0: Y sobre todo, la cantidad de imágenes que reciben es muy diferente a lo que nosotros veíamos. Yo recordaba la cantidad de horas que le dedicamos a ver los catálogos antes de decidir lo que querías pedirte a los Reyes o lo que querías comprar.
1: N'hi havia gent de la família que anava expressament a ramblar els catàlegs de les jugueteries o de los grandes almacenes.
0: Correcto.
1: Per a poder entretindre-nos una bona temporada, veient gent que és el que n'hi havia allí, clar.
0: Así es, y eso se ha perdido. Ahora mismo vemos a los niños pequeños pasando las páginas de impreso en papel,
1: sí, como si, scroll, ¿no?
0: Como si fue haciendo scroll, ¿no? Con lo cual está claro cuál ha sido la evolución, ¿no?
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0: Así es, comentábamos también
1: y fins i tot els prototips que es fan abans per a saber com això funciona.
0: Fundamental. El prototipo para nosotros en formación en diseño industrial tiene un valor extraordinario porque es lo que concentra el valor de innovación de cualquier proceso, ¿no? Mm. Y con un prototipo muchas veces hemos llegado a la feria y es lo que permite validar si esto se puede fabricar o no. Comentábamos en la preparación algo que la gente desconoce, es que para que un producto llegue al mercado ha pasado miles de filtros. Miles no, pero decenas sí.
1: Como las galeradas de un libro, que se fa recorrecció i correcció i correcció i repasse.
0: Exactamente. Y el índice, lo que llamamos el índice de mortandad de ideas, es altísimo. Estamos hablando que para que una idea llegue se han tenido que generar aproximadamente como unas 100. Entre los primeros dibujos, los primeros prototipos y todos los filtros. Filtros de tipo de marketing, que el departamento comercial lo vea. Testeos con el usuario, que tecnológicamente sea viable, que económicamente sea viable. Es decir, una serie que cumpla normativas.
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0: Ese es uno de los filtros que pasa, efectivamente. Que lo puede venir dado por bien testeos con usuarios o por de percepción simplemente del departamento de ventas, ¿no? Mm-hmm. Es que cualquier motivo que no lo vean claro es suficiente para retirarlo. Mm-hmm. Lo cual eso implica que, afortunadamente, la creatividad es muy necesaria porque hay que generar muchas ideas para que te las tumben, ¿no? Y esto también pues genera una actitud de resiliencia permanente, es decir, bueno, es que la idea a lo mejor en esta circunstancia no es buena, pero en otra circunstancia o en otro contexto sí que puede ser interesante, ¿no? Y por eso el valor del prototipo para nosotros es importante. A nivel de proceso de investigación, el prototipo es la hipótesis. Es decir, yo tengo una idea que ha venido de filtrar una información o de analizar una serie de elementos o de referencias históricos o lo que sea, y cuando planteas un prototipo, eso es la síntesis que plantea una hipótesis que luego si valida al mercado o valida porque la has publicado en un artículo y hay un comité científico que te lo valida, pues es lo que implica. Pero para mí especialmente, que es lo que defiendo en el libro de la investigación en diseño, cuando llega al mercado es una validación bastante científica, sobre todo porque ha pasado muchos filtros.
1: Y ya para acabar, estaba pensando, Gabriel, cuando un toca o arriba, digamos, al Shangri-La, que podría ser el conseguir un juguet, por ejemplo, un joc, que siga tan intergeneracional que pot tindre ara 60 anys i damunt sobreviure uns altres 50 o 60. Això és com trobar el unicornio dorado, no?
0: Sí, sí que lo es, sí que lo es y de hecho existe. Ya hay una buena relación de juguetes con más de 50 años, lo cual está bien porque indica que quien identificó que aquello era un valor innovador en aquel momento y sigue percibiéndose como tal, eso es un logro de la humanidad, diría, ¿no?
1: Sí, no, es como, por ejemplo, el que va a idear el exprimidor, y el exprimidor será siempre un exprimidor, ¿no? No puedes tener un otro concepto que no siga esa forma de exprimidor, ¿no? Pues en juguetes también pasa eso.
0: Sí, sobre todo hemos hablado del caso de la muñeca articulada hace 3.000 años,
1: sí.
0: Los dados, el yo-yo, son ejemplos con miles de años, ¿no? De antecedentes, y por lo tanto el propio juego de construcción también existían. Los animales fantásticos también existían, hechos de arcilla. Es decir, que esa necesidad, que yo creo que es una necesidad antropológica del ser humano, de proyectar e imaginar a través de los juguetes, es lo que nos define, ¿no? Y lo que nos diferencia.

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1: Hay que alimentarla, nostra... es que hay que alimentarla como hay que alimentarla con
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1: Claro,
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1: claro, ella es como...
0: No, mal rollo.
1: Es como el más común de los mortales. Necesita que una contraposición, ¿no?
0: Y no estás cumpliendo lo que me habías dicho.
1: Necesitaría una contraprestación.
0: Claro, al claro. piste, al piste para
1: claro,
0: ella.
1: Claro,
0: ¿no?
1: Claro, claro.
0: No, mal rollo. La sí. 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
1: Eso era al principio de la IA, todos estos de OpenAI sí. y los de Microsoft, de Elon Musk,
0: ya, pa, vendremos la
1: decían
0: moto.
1: Que la iban a poner al abasto de todos, mm. En nuestras manos, y que no iban a tener ningún beneficio, pero eso duró muy poco.
0: Obvia, por
1: tengo que decirte que, nada, fue salir ChatGPT y creo que duró... 2 días sin que ya tuvieras tu versión premium.
0: Parlar de Elon Musk, Jeff Bezos, etcétera, etcétera, y que al costat no vaya la paraula, obtindre beneficis, sí. vamos.
1: Y altruismo. Claro. Luego son muy... Luego dedican parte de su dinerito a...
0: Sí,
1: a, sí, sí.
0: El Bezos es el de Amazon, ¿no?
1: Sí.
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0: Envia un email a... No.
1: No.
0: Yo no he visto eso, con lo cual no será de veres y él continúa quedándose un tot.
1: Pero bueno, indagaremos. No sé. Bueno, pues imagínate, abres el grifo y casi no tienes agua. Te cortan la luz porque una empresa tecnológica paga más por ella. Pues parece el argumento de una película de ciencia ficción. Parecería el argumento de cualquiera de los capítulos de Black Mirror. Yo creo que... Sí, sí, sí, sí, sí. Pero es un debate muy real y que ya está ocurriendo. La inteligencia artificial tiene una cara que no vemos. Y...
0: Té un revers tenebrós, sí. com s'haurien dir, no? 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
1: Xungos, xungo.
0: De la,
1: cuando,
0: de la IA.
1: Sí, porque cuando usamos ChatGPT, Gemini o cualquier otra IA, parece magia. Hacemos una pregunta y recibimos una respuesta en segundos. Vamos a hacer la prueba, venga, de ChatGPT, el que hicimos el otro día.
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1: Hola, estamos hablando de inteligencia artificial y de que necesitáis mucha electricidad y mucho agua, ¿es así?
2: Hola. Sí, la inteligencia artificial, especialmente los centros de datos, puede consumir bastante energía y recursos. Se está trabajando mucho en hacerlo más eficiente, pero es cierto que hay un impacto. Es bueno hablarlo, porque así se buscan soluciones más sostenibles.
1: Y fenomenal. Me alegro de que te... Fenomenal.
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1: Sí, pues mira, detrás de esta respuesta que acabamos de tener, de sí. obtener, que además creo que cada una de las preguntas genera una cantidad de gasto increíble.
0: Es
1: yo,
0: decir,
1: además,
0: la tontería que tú le acabas de preguntar igual acaba en dos ecosistemas.
1: Y yo además ahora, y aconsejaría a todos nuestros oyentes, a todo el mundo, que cada vez que escribiera un prompt, lo escribiera todo a de una. O sea, todo ponlo en el mismo prompt. Porque tú cada vez que estás preguntando ya está generando un gasto.
0: A ver, yo a ir per la vesprada que vas a tener unos cuantos rifirrafes en chat.
1: O sea, que
0: GPT.
1: También te has ensañado con ellos.
0: Estaba ahí, yo sí. Yo
1: no vaig, puede ser.
0: No pude estar tranquila
1: ninguna. Ya está todos.
0: Vaig estar ahí, hola, tal. Bueno, hoy me han clavado en los del Ministerio de Transportes y tal, porque lo de la A7 es mortal. 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
0: li vaig dir, no, li vaig dir, i no sabia si dir-li guapa o guapo. Li vas dir guapo, li vas dir, perdona, bonito, hoy tienes un mal día, tienes una mala tarde, porque no has acertado nada de lo que te estoy pidiendo.
1: I eso no es una buena idea, ¿eh?
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1: Es muy sentida, la IA, es verdad, ¿eh? Los chatbots son muy sentidos. Entonces, en cuanto te metes con ellos, entran en convulsión y ya no vas a obtener una respuesta que te sirva.
0: Sí, se va a bloquejar, ni siquiera el color de la finestreta, pel que tenia que mostrar-me les coses, era el mateix. Vas dir, però este, què li passa al sensiblero este, que no li ha dit res? Sí, simplement no està complint
1: les expectatives. Si quieres que te diga algo útil, tú trátalo bien.
0: Claro,
1: trátalo
0: y como
1: bien.
0: Tinc la versió
1: pobra...
0: Y también
1: pobra, para el momento en el que ellos asuman el control, claro, y pues tengan el control.
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1: Realmente la apuesta que hizo Netflix, por ejemplo, que fue la de no dejar que varios se conectaran a la misma cuenta, que eso fue arriesgado,
0: perdona,
1: al final le ha salido todo bien. Claro, ¿qué pasa? Que las otras pues van a tomar
0: medidas.
1: Han creat, y que luego
0: han
1: saben que aunque suban el precio, sí, ya nos tienen a todos enganchados.
0: Claro, pero lo de la publicitat és indecent del tot. 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
1: I ara de repente... Estan sacando dinero. O sea, no solo obtienen dinero de todos los que estamos suscritos, sino además de los anunciantes.
0: Además dels anunciants,
1: això. És una voracidad, pues mira, como con la electricidad, con el agua y con todo. Porque mira, como te decía, que cuando usamos, pues ahora mismo cuando hemos utilizado ChatGPT o Gemini o cualquier otra IA, parece magia, pero claro... detrás de esa respuesta hay enormes centros de datos llenos de ordenadores trabajando día y noche. Y esos centros consumen cantidades ingentes de electricidad y agua. Muchos son los artículos que nos hablan de los beneficios de la IA, productividad, medicina, educación, investigación, y yo soy partidaria. El último de ellos he leído, tiene que ver con que están traduciendo documentos de hace miles de años, y eso es muy interesante. Pero empieza a surgir una pregunta incómoda, ¿eh? Y es, ¿qué ocurre cuando no hay recursos suficientes, ¿no?, para todos? Y un ejemplo muy llamativo lo encontramos en Estados Unidos, en la zona del lago Tahoe, un conocido destino turístico entre California y Nevada, donde viven cerca de 50.000 personas. Los habitantes de la zona han descubierto que su suministro eléctrico podría verse gravemente afectado por decisiones relacionadas con la exposición de la expansión de infraestructuras energéticas destinadas a alimentar centros de datos. Imagínate que la indignación es tal que muchos vecinos sienten que las prioridades han cambiado. Y un residente lo resumía con un sentimiento general, con una frase demoledora, porque decía, es como si no existiéramos. Este pueblo de Tahoe se queda sin electricidad el año que viene y no van a poder hacer nada.
0: Ah, bueno,
1: nada,
0: però també,
1: absolutamente.
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1: Alexa era, eso lo estuvimos viendo todo aquello de qué es lo que es...
0: ¿Y Siri es IA?
1: Eran asistentes. Siri y Alexa eran asistentes. Entonces, estaban programados para que ellos te puedan asistir o hacer, tú haces determinadas preguntas y ellos te lo dicen.
0: Pero realmente, ahora, anem a deixar les coses,
1: sí, supuesto. Sí, sí.
0: Yo

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1: Siri,
0: que la
1: todo,
0: té...
1: Todos los móviles tienen un Siri, llámalo como quieras, pero todos los móviles tienen Siri.
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1: O dime el tiempo, tele, dime el tiempo que va a hacer
0: no,
1: hoy.
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1: Pues esas son las diferencias, que es, efectivamente Alexa es muy práctica en casa, es un asistente para controlar luces, persianas,
0: o sea, no es ella,
1: música,
0: es un asistente.
1: Tal.
0: Es una criada Siri, virtual.
1: Sí, claro. Siri, por ejemplo, a través de los móviles del iPhone, pues está integrada con mensajes, llamadas, puedes hacerlo de manera muy rápida, porque tú dices, Siri, dime la ruta para llegar a tal sitio. Pero ChatGPT o cualquier chatbot de IA, lo que da es, o sea, está por delante, hace muchísimo más. Con esto puedes redactar correos, preparar entrevistas, crear talleres, analizar, resumir informes, documentos, generar ideas, o sea... Estan com a anys.
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2: 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Dic, Siri, pon una alarma en 15 minuts. 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
1: És que en alguns són un poquet. No te hace la funció?
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1: Ah. Pues tú dile, Siri, he dicho una alarma, ya, no un temporizador.
2: Y claro, y puc ficar-me en ChatGPT també, que digo, no me mientas y me continuará mentint.
1: Pues me dice...
0: Bueno, yo no podría tindre Siri, ara que ho pense, perquè resulta que tinc una gata que li diuen Sira, que jo li dic Siri, y
1: ya,
0: cada volta que li parle...
1: Ja se te encendería la pantalla.
0: Estaría tota hora contestant-me la Siri, la criada virtual esta.
1: Diciendo, y no me pregunta, no me pregunta, todo va para la gata. Sí. Pues Alexa me dicen que ahora tiene una versión Plus que es IA. O sea, que allá han incorporado IA en Alexa.
0: Veus, ja m'estranyava
1: a mi. I Apple presenta precisamente... Bueno, ahora veremos la versión Plus. Precisamente hoy presenta Apple una nueva versión de Siri que funcionará con Gemini de Google. O
0: mira
1: sea
0: qué
1: que,
0: coses de la vida. Estem parlant de Siri i de Alexa i Apple presenta una nova versió.
1: Hoy.
0: Va el Papa al Santiago Bernabéu i és l'aniversari de Santiago Bernabéu. 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
1: Sí. Sí, sí, sí, sí.
0: En fin, habías dicho, te recuerdo que habías dicho, voy a echarme piedras.
1: Claro, estoy echando piedras.
0: No, de momento me estás que alabarle las glorias.
1: No, porque estoy diciéndote que habrá sitios que se van a quedar a oscuras por culpa de la IA y pueblos y ciudades. Bueno, es que ahora mismo, ahora es mucho peor que te digan, o sea, es mucho peor. O sea, la respuesta que está teniendo por parte de la gente, donde anuncian grandes factorías de datos de IA, es peor que antes con las nucleares.
0: ¿Qué
1: o sea,
0: no habrá
1: está
0: segut?
1: Siendo muy, muy
0: ¿qué es lo que está pasando sería la IA? Y no es la primera vuelta que pasa, el apagón.
1: No, una cosa...
0: Escolta,
1: una
0: la prima
1: cosa,
0: está diciendo algo parecido
1: no,
0: similar.
1: Pero, no, pero una cosa es que yo me meta un poquito y ahora ya echarle la culpa de todo. Eso no, no lo no vamos a hacer.
0: ¿Cómo es, digo? Cabezas de turco las ha habido siempre, y sin que tampoco
1: ya, no,
0: pasaría.
1: No, no, de momento no. Pero espérate que todo se andará,
0: ver,
1: que no...
0: Por favor, será la excusa
1: más
0: perfecta.
1: Más de un apagón ya verás que será achacado a la IA. Pero...
0: Mira, resulta que, yo qué sé, por ejemplo, Clot, conforme dices tú, resulta que me han dicho que el culpable del apagón del año pasado eres tú y aquel... No, perdona, pero ¿qué me estás contando?
1: ¿Qué me estás diciendo? Fueron...
0: Es que digo que son súper sensibles.
1: Sí, sí, sí. bueno, muy sensibles. Hay que hablarles con mucho cuidadito.
2: Tú es que eres mola amiga,
1: no,
2: Segua.
1: No, pero más que nada, pero porque sí, sí, soy sí. práctica.
0: Son paz.
1: Porque
0: son
1: soy práctica. Yo quiero sensibles. Que me haga bien el trabajo y entonces yo la tengo contenta. Eso es, vamos, el ABC de las relaciones humanas.
2: Yo sería mal jefe, porque vamos, porque sí. tinc a ChatGPT així.
0: Yo, mira, es que entre el cas de que estem parlant d'això, que tu i jo tenim la versió esta de los pobres, sí. no? I no mos fa cas, i ella, a més, va fer la prova davant de tu i de mi, que ara l'acaba de fer així altra volta, i li dona totes les explicacions.
1: De maravilla. Bueno, pues no solo en Estados Unidos es donde se van a quedar sin luz y pueblos a oscuras. Ha habido un ejemplo muy impactante desde África. Microsoft y una empresa de Emiratos anunciaron un gran proyecto para construir un centro de datos de inteligencia artificial en Kenia. Y la inversión creo que rondaba los 1.000 millones de dólares. El plan era espectacular, aprovechar la energía geotérmica del país para alimentar las instalaciones. Bueno, pues ¿sabéis lo que dijo el presidente de Kenia, William Ruto? Que la instalación prevista podía llegar a necesitar alrededor de un gigavatio. Es decir, que necesitaría la mitad de toda la electricidad que consume el país. Es que estamos hablando de unas cantidades que yo creo que se nos escapan,
0: veure,
1: se nos escapan
0: de
1: la cabeza.
0: Si ahora resulta que tindre la IA
1: es muy caro,
0: es muy poc sostenible.
1: Yo para mí que es algo que se les había escapado, porque no puede ser que estemos todos en el camino de la sostenibilidad.
0: Claro, ahora vaig a comprarme
1: y que
0: un coche
1: ahora que no hayamos creado
0: massa.
1: Un artefacto que sea devorador claro. de electricidad. Y no solo de electricidad.
0: Pues perdona, que facen una IA híbrida, que vaya a gasolina, pero al mateix temps quan funciona, que genere un poquet d'electricitat i que...
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1: El papa és el 6-7. 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
1: Sí, hombre, i tant. Però vamos, sin lugar a duda. Bueno, pues no solo la electricidad es el problema, también el agua. Estos centros necesitan enormes cantidades de agua para refrigerar los equipos. Por eso cada vez hay más
0: como una central. La IA al final es como una central nuclear.
2: Sí. Es que es horrible. Sí. Es que una foto generada per ChatGPT es... pues, imagina't, les garrafes d'aigua.
0: Sí, deixa,
1: no,
0: claro.
1: És una barbaritat. O sea, no sé què mos...
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0: imatge a la IA.
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1: ¿Ves?
0: Arriba a enfadar-me de tal forma que, home, ahir quan li vaig dir perdona, tens una mala vesprà. 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
1: Sí, en fi. Pues bueno, la cuestión es que, claro, estos centros necesitan tantas cantidades que, claro, las protestas vecinales en lugares son multitudinarias. Y, de hecho, hay una encuesta reciente de Gallup que reveló que 7 de cada 10 norteamericanos se oponen a que se construyan centros de datos para inteligencia artificial cerca de donde viven.
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1: Bueno, concluyendo, la IA promete ayudarnos a resolver problemas del futuro, pero eso sí, para funcionar necesita una infraestructura gigantesca que también genera nuevos problemas. Y la pregunta ya no es si queremos más inteligencia artificial, es cuánta energía, cuánto agua y cuánto territorio estamos dispuestos a dedicarle. A ver, venga.
0: A voltes fa com Joseca o com la Tamayo. I acabo, però...
1: I acabo. No, quanta energia, quanta agua, quanto territorio estamos dispuestos a darle a la IA, venga, chicos.
0: Yo ni una gota.
3: Nada, yo tampoco.
0: No.
1: Bueno, pues oye, damos, pues nada, hasta aquí llegó.
0: Mira, perdona, bonita.
3: Se acabó,
1: dejamos, borramos todo, destruimos centros.
0: Ells encara són molt jovens i no ho han conegut, però és que estem així, inclou a la Valero, la Alegre, tu i jo, hem treballat sense Google. sense Google.
1: Cuando las entrevistas se hacían con los invitados y que ibas a la calle a hablar con todo el mundo.
0: Y
1: eso
0: igual, y
1: eso era periodismo, de verdad. No,
4: las páginas amarillas.
0: Per exemple,
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0: Bueno, perdona,
1: en los rincones más recónditos.
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1: 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Menos mal, que todo el mundo que sí conocía te lo daba.
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0: aquí ya cada loco con su tema. A las 2 de la vesprada.
1: En Mar Gómez.
2: Sergi, es la película que tienes que ver.
1: ¿El drama?
2: El drama.
1: Pero si yo ya tengo prou drama en la moa vida, con vaig a veure
2: 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Te vas a dar cuenta de que no tienes ni tanto drama. No. Por favor, tenemos que verla porque hay que establecer un debate.
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2: Debate.
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4: Sí, totalmente. Ha sido tal su dominio en los últimos años que una derrota de Mondo Duplantis es uno de los titulares. Uh-huh. Es el pulmacista mundial, creo que lleva 15 récords del mundo, está ya por 6'31", ha sido 2 veces campeón olímpico, ha sido 3 veces campeón del mundo al aire libre, y llevaba desde julio de 2023 en Hércules, en el meeting de Mónaco, sin sufrir una derrota. Y un segundo dato es que en toda la década solo ha perdido 5 veces.
3: Madre mía, nomás 5, bueno...
4: Sí, más de 100 victorias, más sí. De 100 victorias y solo 5 derrotas.
3: Fer, i quina explicació té esta derrota inesperada, no? 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
4: Sí, viendo el resultado y viendo los resultados regularmente de Mondo Duplantis, sin quitarle méritos al australiano, ¿no? Yo creo que fue más de mérito de Mondo Duplantis, que ni siquiera pudo llegar a los 10 metros. Tuvo un concurso extraño que empezó ya demasiado bajo, en 5'60, algo poco habitual en él, y aunque hizo un nulo en su primer intento, luego ya pudo con 5'80, pero yo creo que fue un día que no tuvo un buen día por el motivo que fuera, que sabremos probablemente más adelante, que dirá que le pasó no sé qué, sí. Y que eso explicará que sufría la derrota.
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4: Pues sí, la verdad. O sea, en Duplantis llevo los titulares, pero realmente la gran noticia deportiva fue la carrera de 800 metros en la que la suiza Audi Guerro corrió en 1:53.98, que es la tercera mejor marca de todos los tiempos y la mejor en los últimos 43 años. Es decir, estamos hablando que en el ranking mundial solo está superada pues por atletas de la Alemania del Este de aquellos tiempos tan turbios, ¿no? Que todos conocemos.
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6: Contento por el ritmo de carrera, porque la verdad que ha sido muy, muy bueno. Mejor otra vez que el resto del midfield, pero desgraciadamente en esa resalida pues hemos pagado caro el error de otros.
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8: Es un orgullo de este club, lo único que habían llegado hasta lo más eran hasta octavos de final, nosotros hemos ganado la final. Al llegar a este torneo no pensábamos llegar a tanto, pero al final, ronda tras ronda, luchando, lo hemos conseguido. La Roma Ilicitano, luchar hasta el final, y es lo que hemos hecho.
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10: 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Muchas gracias, porque ha sido algo impresionante.
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10: Totalmente. Creo que hay muchos paralelismos. Al final, el Alo Elche significa que peleas hasta el final, que lo vas a luchar y que lo vas a dejar todo. Y ahí creo que es un eslogan que nos ha ayudado. Decías que era muy difícil. Venimos jugando rondas eliminatorias desde el último partido de grupos contra Osasuna, porque era ganar o irnos fuera del torneo. Ganamos en la última jugada. De hecho, yo en ese círculo que hacemos antes de empezar me despedía de ellos y me rompía porque me daba mucha pena que la temporada acabase ahí. Y qué bonito lo que el fútbol nos iba a deparar dos días después, consiguiendo esa victoria, esa remontada y haciendo historia para el club y para toda la ciudad que sé que ha estado con nosotros porque así lo siente.
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10: Increíble, pero el trabajo diario, me voy a quedar con eso, porque creo que la exigencia que hemos metido en el día a día es la exigencia de un equipo que quería conseguir grandes cosas. Y es verdad que en Liga, por ejemplo, los resultados no han acabado de ser buenos, o los detalles nos han acabado resultados negativos por detalles o un poquito cosas que no dependen de ti, pero el trabajo siempre estaba ahí, el orgullo siempre estaba ahí, el esfuerzo siempre estaba ahí. Y bueno, lo de Denis, que haya destacado Denis o David, o el gol de Gerard en la final, esos tiros que antes nos pegaban en el palo y no entraban, pues en ese momento fueron a la escuadra. Yo creo que rompo a llorar en cada gol que hacemos porque sientes una emoción por ellos, porque te veías fuera, porque ves que eres capaz con todo. Y creo que hemos jugado los partidos con un desparpajo y una personalidad y sin miedo a perder, yendo hacia adelante, siendo valientes, compitiendo cada duelo, pero desde el entrenamiento es impresionante la inteligencia que tienen los jugadores a la hora de jugar y de competir a lo Elche.
9: Bernat, una me espera tú.
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10: Sí, la verdad es que sí que lo tenemos preparado, de los entrenadores de porteros que están, que por ejemplo se encarga Rafa Pastor de ellos y habla con él antes de los penaltis y lo aconseja y le dice dónde se tiene que tirar, o su intuición también cuenta muchas veces, porque al final es el portero quien tiene la última palabra. Denis, hacemos en los entrenamientos al final siempre una racha de penaltis en las que compiten entre ellos. Fíjate que la íbamos haciendo desde enero pensando que en algún día nos podía dar alguna alegría. Luego no es la misma situación, ¿eh? Hay que verse lanzando un penalti para pasar a cuartos o a semifinales de las futuras con 200 personas mirándote, con la televisión. Pero creo que ha resultado sus frutos, el trabajo ha dado sus frutos, que todo el cuerpo técnico ha hecho un gran trabajo. Hemos hecho sesiones de vídeo a la hora que decías de estudiar, de si estudiamos. Antes del partido contra el Madrid, estamos viendo se juega el tercer y cuarto puesto, estamos haciendo un vídeo en el vestuario preparado por Adri Martínez, que era el analista, que vemos los puntos fuertes del Madrid, dónde les podemos hacer daño. Todo eso preparado ya previamente a expensas de lo que pasase en la semifinal, porque se jugaba a las 10 y a la 1, o a las 10 y a las 12 y media, así que hayas eliminado. Y es un orgullo tremendo el trabajo que ha hecho todo el staff, todos los jugadores para entenderlo, para competirlo y bueno, al final luego la pelota tiene que entrar y toda la suerte que no hemos tenido en todo

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2: 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Básicamente lo que dice el día
1: de la pasta. 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
4: El idioma ya no es un hándicap. A mí muchas veces me dice, oye, el idioma que es muy difícil. Digo, sí. Además, en la comunidad valenciana tenemos el Instituto Confucio, que está en la Universidad de Valencia, que enseña chino, que podemos aprender perfectamente. Pero más allá del idioma es lo que está pensando el chino y lo que nosotros pensamos como españoles o valencianos. Esa traducción va más allá del idioma. Y muchas veces, claro, el software es diferente. Y es lo que dice a lo que ha querido decir. ¿No? Sí. Pues un ejemplo, ¿sí? por ejemplo, tengo aquí en el libro tres columnas, que es lo que dicen los chinos, a lo que entendemos los españoles, pues yo me incluyo muchas veces, y lo que realmente ha querido decir los chinos. Chimo, si te digo yo a ti como chino, lo discutiremos más adelante. ¿Tú qué piensas?
2: Bueno, que hay posibilidades.
4: Que hay posibilidades. Que aún no hemos tomado una... Que ya lo hablamos. Que no hemos tomado una decisión.
2: Está en tránsito.
4: Está en tránsito, correcto. Pero realmente ha querido decir, no estamos interesados, pero no queremos romper la armonía.
1: Ah, adiós. Tindre esa base cultural.
4: Y entre líneas.
1: Saber fer la lectura correcta entre líneas. Ay.
4: Si no, d'arriba un mail el dilluns per matí, diu, encara no han decidit. Y tienes para adelante.
2: Claro, y estás tirando la pelota larga a ver si cuela y 6 meses después, claro, el chino no me había dicho.
4: Y el chino frustrado, pero si le he dicho...
1: Claro, el chino... ¿Pero por qué insiste si le he dicho que ya lo hablaremos? Y el otro, pues si me ha dicho que ya lo hablaremos, a ver si el viernes lo hablamos.
4: Claro, y tú insistes y el chino se frustra. Ya le he dicho que no, por activa y por pasiva. Aquí.
1: ¿Es per qüestions com esta per la que vas pensar que era necessari un llibre d'estes característiques?
4: Sí, y más cosas también, porque yo llevo 15 años, un poco más, trabajando como formador intercultural, grandes empresas, pequeñas empresas, y lo que le enseño es esto, es minimizar ese choque cultural y sobre todo para que la persona española que vaya ahí entienda mejor la forma de pensar y hacer las cosas en China y que se frustre menos como persona. Luego ya vendrán los negocios. Porque al final te enfadas y vas ahí con una misión comercial, vuelves a hacer nada y encima te quejas de los chinos y dices, es que esto no se entera de las cosas. Claro,
1: hay que llegar a un punto de entendimiento, eso está muy bien explicarlo.
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4: Tengo un ejemplo real.
2: A ver.
4: ¿Sabéis que en la comunidad valenciana existe la última o la única fábrica de banquetas de piano de toda España? Que está el Chemesí. Que es de Hidrao. Pues Hidrao lleva banquetas de piano hecho en España, artesanalmente, hecho en la comunidad valenciana, vendiendo en el mercado chino. Porque es un producto de calidad. Hasta Lao Lang, el pianista chino, en su academia, utiliza estas banquetas.
2: Estas banquetas. Utiliza Lao Lang, pues claro, tú.
4: Claro, Lao Lang, Lady Gaga, el Long John.
1: El número uno.
4: Claro.
2: Entonces hay que hacer producto...
4: Artesanía
1: de calidad que no se pasa en altre lloc.
4: Claro, y los chinos quieren que ponga Made in Spain en darrere de la banqueta. Para demostrar...
1: Que es una garantía de calidad artesanal en
4: ese. De Europa... de España, la piel, la madera. Eso es algo que tengo que... A nicho, algo muy, muy a nicho.
2: Muy a nicho. Artesanía de mucha calidad y a nicho. Porque, claro, pianos... Claro, yo tenía un amigo que vendía tornillos.
4: Claro.
2: Y decía, yo, mi ilusión de mi vida es vender pianos.
4: Qué
2: porque
4: bueno.
2: Vendo uno al año, ya está. Pero con la tornillería tiene que tener un montón
3: no para,
2: de...
3: Claro, no para,
2: un
3: pobre.
2: A céntimo, a céntimo. Y acertar. Que hace falta. Porque, por ejemplo... palmitos. Esto iría bien, por ejemplo, que si hacemos palmitos.
1: Yo creo que en
2: cerámica,
1: ya.
2: En Manises, claro. Es que hay muchas cosas que ya las hacéis.
4: Y
2: más barato.
4: Y más barato, ese es el coste. Pero aquí es la marca que hemos construido. Es ese plus, ese que no se ve, que no se puede tocar, pero es la marca. Es como los coches, que antes decíamos, ¿no? Un coche chino, sí, pero todavía a día de hoy no es un Mercedes, no es un Audi. Que día de mañana quizás podemos equipararlo, sí, pero de momento, por eso os decía antes, de momento tenemos todavía esta oportunidad.
2: Vale, una tercera parte, amigo.
4: Eso es también.
2: Con unas prestaciones muy elevadas.
1: De llevarse el sombrero. Sí.
4: Pero coches eléctricos de momento.
2: Sí.
4: Porque los que tienen mecánica es más complicado de copiar la tecnología o mejorar. Pero sacando un coche ex novo eléctrico, era mucho más fácil mejorarlo tecnològicament.
3: Sí, sí. 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
4: Pues aquí queremos todo ya. Todo ya, y es como...
1: Son más impacientes.
4: Impacientes y queremos todo ya y además sin construir una relación real más allá del negocio. Si te fijas, los chinos siempre estamos trabajando la parte de relación personal, ¿no? Amigos, sí, historia en común, lo que sucede en la mesa, en la comida, por eso la gastronomía es súper importante, y luego sí, se ve lo que realmente estás vendiendo o estás haciendo. Claro, pero los chinos, justamente eso es al revés, Gemma, es primero yo te conozco como amigo, y luego veremos los negocios y en dónde te puedo ayudar. Incluso tenemos una palabra que es el Quanxi. El Quanxi es la relación, el networking tú y yo podemos tener. Yo siempre digo, para una reunión de jueves para mañana, se empieza el martes para la noche. Una cena, ¿no? Quizás una copa de más.
1: Una preparación, relación, sí, humana, buscar, correcto, una confianza o una conexión a banda del negocio o, sí, previa al negocio.
4: Sobre todo previa.
1: O al mateix temps.
4: Claro. Ya. Y no tener prisa.
1: Y más, això, més allà el termini, més amb la calma. 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
4: Claro,
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4: Que solo se fija en el producto único o los precios. Claro, en China puedes fabricar algo muy barato,
1: ¿sí?,
4: o algo, o sea, mala calidad, muy barato, o algo muy caro de buena calidad, que al final, uh-huh, todo se hace en China.
1: Sí.
4: Pero que si tú...
1: Sí,
4: que es verdad.
5: Todo se hace en China.
4: Esto puede ser un título del siguiente, sí, libro, ¿no? Todo se hace en China. Y claro, si tú solo vas al precio, va a mermar la calidad sí o sí. Que son chinos, no tontos. Que también tienen que ganar dinero.
1: Eso es muy importante también. Claro,
4: eso es un capítulo del libro. Y al final es esto. Si solo te fijas en el precio, va a bajar la calidad. Claro, tú tienes que equilibrar lo que tú puedas ganar, el valor que tiene tu producto, tu servicio, y luego que te fabrique como buena calidad.
3: Uh-huh.
4: Y tener gente vigilando en China para que no te la juegue, que es otra de las cosas que cuesta mucho a los empresarios españoles.
2: Ah, entonces para hacer negocio, digamos, allí, que quieres tú fabricar o asociarte o hacer joint venture con una empresa china, tienes que tener, digamos, una persona allí.
4: Sí.
2: Pero claro, una persona china.
4: Una persona de confianza.
1: En tu equipo tiene que haber una persona, sí, de allí.
4: Sí, o incluso después externalizar esa persona, esos servicios, que son los controles de calidad, de quality control de esto, pero casi aleatorio. Que llega con un documento, un contrato. Mira, yo con Chimo tengo un contrato y vengo a vigilar lo que Chimo ha pedido. Vamos a hacer una prueba de calidad de todos los productos que estás a punto de mandarle.
3: Vale, pero demanar, por ejemplo, está...
4: Ya ha pillado más de uno, ¿eh?
1: Tomamos el
3: salvador de control. Pero claro, el fet de demanar esa prueba de cualitat no pot ser interpretat com a que trenques la confiança.
4: La confiança.
3: Claro, vull dir, ¿no?
4: Claro, pero si hay antecedentes, es justamente para esto.
3: Ah, vale.
4: Claro, si tú ya dehueles o ya escuchas algo y no está la relación muy bien construida, es mucho mejor... una tercera parte, no es que vengas tú a controlarme, sino, oye, es una tercera parte que viene a controlar, yo hago esto con todos mis negocios fuera de España. Y te quitas el marrón de encima.
2: Claro.
4: Y no rompes la amistad.
2: El cas de les banquetes, per exemple, no? 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
4: Yo, primero, una ir acompañado de instituciones. Porque para el chino, una institución, siendo una asociación, que podemos aquí montar una asociación ahora, negocios con China, una asociación nosotros cuatro.
3: Uh-huh.
4: Claro, para el cliente chino, el proveedor chino, eso tiene mucho más peso. Porque es institucional. Aunque, vuelvo a decir, aunque sea una pequeña asociación entre cuatro personas.
3: Uh-huh.
4: Claro, ir de la mano de IBACE, antiguamente el IBEX,
3: sí, sí, sí,
4: tenía mucho más fuerza. Ahora IFEX también organiza misiones. De hecho, el jueves cuando voy a China, voy a la Feria Internacional del Libro de Beijing y vamos de la mano del IFEX. Porque te organiza y al final es...
2: ¿Pero vas representando editoriales?
4: Sí, una editorial de la Castilla-La Mancha. Española. Y la idea de esto es que el chino te toma más en serio porque tiene una institución detrás que te apoya todo esto. Y te busca proveedores más o menos de confianza. Y aparte de ahí, tú vas expandiendo, buscando, haciendo muchos viajes. Y al final, lo que digo, un único viaje no vas a terminar ni un acuerdo con un chino. Muchos viajes, y menos mal que ahora los viajes ya no te exigen un visado. Antiguamente tenía que pasar por la embajada china, que te dé el visado, mucho más complicado. Ahora todas las rutas, conexiones directas desde Barcelona a Madrid, en Valencia todavía no tenemos una línea directa con China, pero vía Francia, vía Turquía, vía Suiza, ¿no? Tenemos conexiones muy buenas, además, y bastante baratos los vuelos. Uh-huh. Si no vas a típicos en agosto, ¿no? Vas durante todo el año y hasta 60 días puedes estar sin visa dentro de China.
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4: Emprenedors. Curiosos...
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4: També, hasta para turistes que quieren convertirse en viajeros. Que muchas veces vamos como turistas, vemos súper bonito, que está en Shenzhen, ¿no?, con los drones que te traen café, pero si quieres profundizar un poco más en la cultura china, esto es que yo quería trabajar el manual desde un punto de vista más cultural.

0: la funció.
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2: Sí, sí, sí, comercial totalmente.
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2: Sí.
3: Qual seria el top... O con cuál te has encontrado tú que os dices, ostras, mira lo que me pasó, que esto fue gordo porque no les advirtieron según qué cosa.
2: Son pequeños choques o curiosidades. Yo, por ejemplo, estuve trabajando en el mundo del fútbol, llevando jugadores y entrenadores a China, y venía también en equipos chinos a hacer la pretemporada. Enero.
3: A ver, explícame un poco más cómo era el negocio. O sea, ¿jugadores valencianos o españoles?
2: Yo empecé.
3: Que querían jugar en China.
2: Sí, yo empecé mi carrera futbolística. Yo empecé en el Villarreal Club de Fútbol en el 2013. El año
4: muy
2: que
4: buen
2: va,
4: equipo.
2: El
4: año, muy buen equipo.
2: Muy bien.
4: Que lo sepa, Juan.
2: Sí. Y ese año, este año, bajamos a segunda división. ¿Os acordáis? El último partido contra el Atleti.
4: Me acuerdo.
2: En la cerámica, bajamos a segunda división. La gente me decía, tú eres gafe.
1: La culpa de Antonio.
2: Y a partir de ahí empecé a colaborar con otros agentes de la comunidad valenciana. Pues llevamos jugadores a China, entrenadores. Quique Sánchez Flores, que estuvo en Valencia, pues ya lo llevamos de mayor, de entrenador al Shanghai Shenhua. Y ahí me di cuenta que equipos chinos tenían dos equipos médicos. En la medicina occidental, los fisios y el equipo de médicos chinos.
3: Qué
4: maravilla,
2: exacto, que en vez de curar, prevenía cierta cosa. Me acuerdo un día entrenando.
4: A mí me parece una combinación perfecta.
2: Una combinación como debería ser. Porque un día entrenando, lloviendo a cántaros. Digo, hoy entrenamos también. Y dice, sí, pues yo me quedé en la furgoneta, yo no salí ese día. Pero me llama el equipo médico y me dice, oye, Antonio, tú que conoces bien la zona, vete a comprarnos jengibre y azúcar moreno, pero el meloso. No el tintado, el meloso. ¿Cuánto quieres? Lo que encuentres por ahí. Enseguida lo llevo a la cocina, hace una especie de caldo, se pone unos chupitos, y antes de entrar a la ducha, todos los jugadores se metían un chupito. Digo,
4: ¿para
2: y
4: no
2: esto,
4: constiparse la persona?
2: Para no constiparse, correcto.
3: Qué maravilla.
4: Porque el jengibre y el azúcar...
2: Muy bien, fíjate, Gemma, sí que lo sabía.
4: Para la bola, sí.
0: Me va a ver el mundo de la cultura asiática.
3: Claro. Esto habría que trasladárselo ahora al Mourinho, que es lo que va a entrenar al Real Madrid.
2: Claro, a Mourinho.
4: No cal, al de sí nostre.
2: Al nostre, a todo el equipo que tenemos en primera.
4: Es que se constipen las personas.
2: En todos los equipos que tenemos en primera en la comunidad valenciana. Todos, ¿eh? Un equipo de medicina, médicos chinos.
4: No les despisto, no les digo.
3: Claro, es verdad. Lo había pensado. Oye, hay que duplicar el equipo. Pero fíjate, qué cambio de mentalidad. Y la gente se adaptaba bien allí,
4: Antonio,
3: a China, al fútbol.
2: Algunos sí, otros no tanto. Otros echaban demasiado a España.
3: Es complicado.
2: Claro, una cosa es que...
4: Pues fa falta un periodo. Y al revés, imagina't també que chinesos que vindran así, que encaixaran perfectament.
2: Claro,
4: y es normal.
2: Claro, y otros como yo, que llevo 36, 37 años aquí.
4: Tú eres més anys així que allí, ya.
2: Yo soy más valencià que pequinés, como digo.
4: Deus.
3: Y ha cambiado, tanto como apreciábamos que ha cambiado la tecnología o la calidad de fabricación en China, ha cambiado la sociedad también.
2: Sí, sí, sí.
3: Porque fa la sensació de que allí, igual en China, el que no coneix, no, allí van tots uniformats i allí va tot a toque de campana de lo que diga el Partido Comunista i allí van tots... No,
2: es,
3: no.
2: Eso, la percepción que tenemos, que muchas veces confundimos digamos, la percepción que tenemos de Corea del Norte con el régimen chino. Que siempre digo, hay una frase que me encanta, que parece comunista, pero no lo es, que es lo que va bien para la colmena, va bien para las abejas. Y es una frase de Marco Aurelio. O sea, no, nada,
3: común,
2: no.
3: Estoicismo, sí, señor.
2: Sí, exacto, estoicismo. Pero muchas veces el gobierno, no mencionamos ni uno, pero cada uno como que solo para sus bienes, para sus familiares, para sus hermanos. Pues no menciona a nadie, pero el resto... Claro, pero el ciudadano de medio, pues mira, hoy un día te falla el tren, mañana te falla tal y no pasa res. Y en China es al revés. Es decir, claro que la reina va a sacar tajada de todo esto, por supuesto, pero mientras si la colmena le va bien y yo tengo todas las oportunidades para mejorar y para prosperar, yo dejo que la reina engorde todo lo que sea que haga falta. Claro, y esto es la gran diferencia muchas veces que no percibimos. Es que son comunistas, digo, ¿qué más da el nombre? O sea, comunista, capitalista, rojos, azules, mientras que le vaya bien a la sociedad. Claro, y esto es algo que tenemos que...
4: Una reflexión también, claro, muy interesante.
2: Que entender más allá de los nombres o prejuicios. Etiquetas, correcto.
3: Mucho lugar común, mucho prejuicio alrededor de la sociedad china. Y ojo, que vais como un cañón, ¿eh?
2: No, ahora sí, ahora ya sí.
3: Pero ¿sabes qué es lo que se percibe? A veces
4: pero hace décadas claro. que están preparándose.
2: Sí, que eso es la visión a largo plazo.
3: Pero ¿no os parece un poco de racismo cuando decimos es aquí 2 euros? No,
0: un poco, bastante.
3: No, no, que se nos comen los chinos. Esto es muy sí, de cuñados. Sí.

0: Esto sí, pasa mucho. Sí, sí. Esto en el bar lo habrá seguido
1: pero,
0: un montón.
1: Pero fíjate.
0: No van a comer los chinos. Sí, sí. ¿Cómo no van a comer? Sí. ¿Por qué?
1: Ya, pero Chimo, pero es también la
2: sí, a torta para todos.
1: El discurso de los medios muchas veces. Leemos la conquista china. ¿Oh? Otro día, y me hizo reflexionar. Oye, cuando Estados Unidos gasta el dinero militar, dice que es gastos para defensa. Cuando es solo otro país, es gasto militar. La percepción es diferente. Y además, con Estados Unidos otra vez, que los chinos están obsesionados con Estados Unidos. Todas las guerras que han invadido ellos, siempre es la guerra del lugar donde ellos han invadido. La guerra del Golfo, la guerra de Irak, la guerra con Corea, la guerra de Vietnam. No, coño, Estados Unidos no aparece ni siquiera el nombre de la guerra y le ha costado todo ellos, ¿eh?
3: El bandido.
1: ¿Sí o no?
3: Bien visto, mira el marketing, claro, guerrillero.
1: Es marketing, totalmente. En tu mente aparece los buenos y los malos. Yo
3: Antonio,
1: gasto para defender, yo gasto para...
3: Vine así una vez al mes. Que me agarra
1: sí, Tertuliano. Que yo voy a ser mocatriz. Mocatriz, por favor, ¿eh? Que viene ahora la Marina, ¿eh?
3: Sí,
1: pero
3: no vemos tan así. Yo te entrar.
1: Hay un mocatriz.
0: Bueno, ahora te dediques al negocio editorial, te has dedicado al fútbol. ¿Y mañana qué? ¿En qué andas? Por poner nosotros también el olfato.
1: Yo quiero que me recuerden, ¿no? Como Antonio Luján, el agente de fútbol, o abogado, o docente, no, quiero ser escritor, ¿no? La lápida. Escritor, ¿no? Escritor.
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0: 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Con todo su intercambio.
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0: Digo, ¿pero qué me decís? Y dice, sí, sí. El crucero llega a Valencia a puerto, lo recoge el autobús y nos los trae a Requena. Cruceristas. O sea, que luego tenéis un encanto turístico por explotar. Bueno, que algunas bodegas ya lo están explotando, sí, sí, muy bien. Por sí, cierto, ¿cuántas bodegas tenemos en Requena?
1: A ver, de las bodegas, es que hay bodegas en plan industrial, bodegas grandes. Luego están las bodegas familiares, que son las microbodegas. Pues más de 130, 140 bodegas, fácil. Sin, y luego también pertenecemos a la DEO de Utiel por Requena, que ahí se suman otras tantas. Que es que es todo el término.
0: Sí, pero Utiel 100 y pico ya no.
1: No. Solo en Requena 100 y pico. Y luego la de Utiel, porque claro, es que ahora hay muchas bodegas que es una cochera de una casa.
0: Claro.
1: Que son las microbodegas, que ya casi... Si me pide los nombres ya se me van.
0: Las bodegas garaje que están ahora
1: mismo. Claro, claro.
0: Pero mira, algún compañero mío de prensa descubrió precisamente el otro día en el tardeo. Bueno, ya en la cata lo descubrimos, el Dusar Pedrón.
1: Sí, muy bueno.
0: Es una bodega francesa. Digo, no, francesa no, es una bodega de Requena. El que es francés es el marido de Silvia. Digo, pero la bodega es, pues eso, que Silvia tenía allí las tierras del abuelo y tal, y decidieron comenzar a hacer vino. Sí, claro. Y son bodegas pequeñitas, pero Dusar Pedrón tiene unos vinos.
2: Tiene una historia espectacular.
0: Molt chula.
2: També. Sí, molt sí
0: chula.
2: 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Bueno, i estan en una aldea,
0: ojo,
2: en Los Pedrones.
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1: Sí, sí.
0: Fantàstica.
1: Sí.
0: O sigui que damunt el tema...
1: I està a 20 quilòmetres de Requena, Los Pedrones, i pertenece a Requena. Ah, no, que las distancias...
0: Pero no digas eso para que no se asuste el personal.
1: No, pero que...
4: ¿Kilómetros hoy en un coche?
1: Esos 20 kilómetros son muy bonitos de ver a los dos lados del coche, ¿eh?
2: los campos llenos de viñas, arabes... Sí, sí. 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
0: 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Està espectacular, també. 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O sigui, jo... Què supone... para la industria o los ingresos para la economía de Requena, ¿qué supone las bodegas? ¿Qué supone el vino?
1: A ver, el vino, vamos a imaginarnos que es como un paraguas. Es un paraguas que sostenta todo. El turismo, la gastronomía, el comercio. Las casas rurales, si no hubiera vino, no habría casas rurales. Porque en montaña tenemos en todos los parajes, ríos, pero el vino todo se acompaña. Y luego la gastronomía. Y luego ligada también con la Feria del Embutido, la Fiesta de la Vendimia. Así es que es un paraguas que te lo recoge todo. Pero claro, es complicado que todos los sectores se unan de una cosa que no se empezó, como digo, que llegamos tarde, hace 2.700 años. Si hubiésemos empezado con...
0: Bueno, has ido nombrando y que no se te olvide, por ejemplo, las cuevas.
1: Claro, la cultura. No,
2: no. Lo de las cuevas es una flipada.
3: Es que da muy rica.
0: Yo creo que toda esa parte del casco antiguo, con su día se fornará, porque por baix está tople de coves.
2: Es alucinante. Sí,
3: yo me recuerdo la primera vez que vaig a Nàpols, que sería yo adolescente, la tendría la edad de la mofilla, que yo no me podía imaginar lo que andaba a trobarme. 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
2: Molta, molta...
3: Tenia 16 anys, o 15, no sé.
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3: Hola, què tal?
1: Bueno,
2: la primera cosa, enhorabuena pel llibre, enhorabuena por el libro.
3: Sí.
2: Por la valentía, gracias, por el coraje, gracias. Por compartir experiencias además que son tan íntimas. ¿Qué ha supuesto para ti escribirlo?
3: Pues ha sido más que nada una terapia de cosas que pensaba que había superado y por lo visto no, porque ha sido volver a revivirlo todo y bueno, volver a enfadarme cada vez que me doy cuenta de que esta realidad sigue pasándole a muchísimas mujeres todavía alrededor del mundo. Uh-huh. Y lo cual me parece que nos hace menos humanos todavía, permitiendo que cosas así sigan pasando.
1: Es verdad. Qué bien hecha está esa
2: reflexión.
1: Esa reflexión.
2: Apunte, sí, señor.
1: No nos despoja de la esencia del ser humano todavía contemplar, saber, conocer.
3: Exacto.
1: Que
3: exacto.
1: En algunos países, por mor de una tradición en base a vete a saber qué creencias, qué,
3: sí.
1: En fin, qué fes o qué condiciones, tantas niñas siguen sufriendo. La cifra es brutal.
3: Es brutal,
2: es un golpe de realidad.
1: ¿Cómo es posible que sigamos consintiendo esto, verdad?
3: Sí. Yo me pregunto lo mismo y la verdad es que yo quería haber hecho un documental para poder reflejar la realidad de muchas mujeres, pero no solamente a nivel de ablación, porque realmente pues las mujeres, no sé, tenemos que ser extraterrestres en este siglo XXI,
2: ¿no?
3: Porque tenemos que ser madres, luchadoras, resilientes, y cuando vienes de otro país donde no tienes nadie, aún es mucho más difícil, ¿no?
2: Sí.
3: En mi caso. Y tuve la suerte de tropezarme con mi madre adoptiva, que es un ser humano tremendo, que es lo que me hace seguir teniendo esta ilusión de que los españoles somos buena gente, que cuando vemos a una persona que lo está pasando mal, no miramos para otro lado. Y bueno, el libro me ha hecho ser consciente de que esta realidad sigue pasando todavía y de que somos 250 millones de mujeres,
2: sí, señor.
3: Que me parece una barbaridad.
2: Además las supervivientes, porque después están las que no sobreviven.
3: Sí.
2: Porque eso es una ferida tan brutal y unas infecciones tan brutales. Sí. Sabemos que cuando recibiste el libro, pues que te emocionaste de llorar y todo.
3: Sí.
2: Y que has explicado que te impulsó a escribir tu historia, pues el deseo de que sirva.
3: Sí, de que sirva a otras personas. Tanto el poder, de ese valor de salir adelante, que está muy feo que lo tenga que decir yo, Pero es verdad que el valor de salir adelante, que no es fácil, que es la lucha de muchísimas mujeres con identidad y que, bueno, que al final cuando perteneces a dos culturas no sabes muchas veces cuál es la que te identifica más o cuál de las dos tiene más que ver contigo, ¿no? Claro. Pero al final te das cuenta que es una riqueza pertenecer a las dos culturas.
2: Que son las dos, entonces, sí, señor.
3: Que el yabu es parte de tan española como africana. Y al final, bueno, pues es una suerte poder darte cuenta al final de cuál es tu identidad también. Sí, eso claro. Es lo que me ha enseñado Entre Dos Madres, a poder aceptarme también, a entender que, bueno, que hay mucha gente que necesita que se le dé voz con esa historia y que tengo que dejar atrás todo lo que me ha pasado, más similar que ya me ha pasado, que yo elijo cómo quiero que mi vida sea ahora, pero que también puedo elegir que otras personas tengan el camino mucho más fácil en ese aspecto. Y sobre todo que una niña con 12, vamos, que cada 12 minutos se le tenga que estar practicando una ablación a una niña, me parece una aberración, sí.
2: Lo es,
1: hoy
2: lo es,
1: todavía, ya, aunque lo cada es, 12 es. Minutos una nena tenga que pasar por este calvario.
3: Sí.
1: Qué generosa, qué bonito que hables también de tu propia identidad construida entre dos madres, entre dos culturas también, que esa valentía que has tenido escribiendo el libro te haya servido como terapia, pero esté sirviendo también para tomar conciencia de una realidad que de verdad, sinceramente, que desconocía y desconocíamos en la redacción, y somos personas que estamos en el día a día y que trabajamos con la información, Yabu, y es realmente emocionante. Pero claro, cuando hablas entre tus dos madres, ¿cómo, estoy tratando de hacer un ejercicio de imaginación imposible, cómo una mamá con su nena de la mano acude a un lugar que es, no me puedo ni imaginar cómo es el lugar, con otras niñas, hacer una barbaridad,
3: una práctica, te entiendo.
1: ¿Cómo
3: te entiendo.
1: Se puede?
3: Sí,
1: ¿cómo? Es que no,
2: porque además tú ya
1: no
2: la recuerdas
1: imaginar.
2: Llorando a tu
1: madre. Claro.
3: Exacto, recuerdo a mi madre llorando, gritando, porque es una cultura que se lo impone a ella. Ella en ningún momento, ya de hecho, lo que quería era salvarme de eso, por eso me trajo con mi padre un poquito más pequeñita, y es la realidad de muchas madres. Yo estuve muchísimo tiempo, porque yo ya me crié aquí, estuve en Valencia, he estado viviendo 9 años, hace poco me he mudado de Valencia, pero mi hijo ha nacido en Valencia, mi vida la he hecho allí, y es verdad que entenderla me ha costado bastante trabajo, porque yo decía, pero ¿cómo es posible si yo trabajo con niños de 0 a 3 años, tengo mi propia academia de inglés? No puedo entender que una de las madres lleve a sus hijos. Pero no, cuando yo ya volví a Guinea, entendí que ella, recuerdo, porque yo estos recuerdos los tenía como muy confusos, ¿no? Entre que te llevas mucho tiempo, que necesitas terapia, que tienes que entender a explorar tu cuerpo, no
2: eras,
3: quieres que te toquen. Yo
2: dormí,
3: exacto, era muy pequeñita. Yo dormía con mis manos y sigo durmiendo con mi mano derecha en mi parte, porque todavía tengo, he vivido durante mucho tiempo con ese miedo, ¿no? Entonces, comprender que mi madre no tenía la culpa. Pasó tiempo para eso, pero ella es una víctima simplemente de todo lo que había pasado. Yo no la, no, o sea, ni a ella ni ninguna de las madres que tienen que pasar por este calvario.
1: No, por Dios, no pretendía.
2: Y ellas lo habrán vivido.
1: Claro, no pretendía modo alguno.
3: No, y ellas también.
1: Poner el foco, porque claro, ellas mismas, es decir, en la comunidad, si no lo hacen, es un ostracismo. Sois como expulsadas, es como señaladas. Es que
3: muy bien.
1: El
2: horror no solo es la práctica del acto en sí, que ya lo es, claro, sino todo eso que empuja a
3: es
2: que
3: el
2: lleven a las
3: de
2: niñas,
3: después.
2: Eso
3: sí,
2: es.
3: Sí.
2: Es todo.
3: El riesgo de después, que tú ya no puedes llevar una vida normal en todo el resto de tu vida. O sea, yo cuando escribimos el capítulo de la ablación, yo decía, bueno, pues esto ya está superado, porque yo voy por mi vida, gracias a Dios tengo dos madres que tienen una fuerza, las dos. Mi madre de Guinea siempre ha sido una rebelde, de hecho por eso,
2: te ayudó a salir, ¿no?
3: Exacto, exacto, por eso me ayudó a salir, y quiso que lo que ella había tenido, que no fuera para mí. Entonces ha sido un acto de amor muy bonito, tanto de su parte como de mi madre adoptiva, entonces, que luego me ha ayudado psicológicamente por poder superarlo, entender lo que me había pasado y todo eso. Pero realmente Esta práctica es una imposición que se le hace a la mujer en Guinea.
1: Sí.
3: Tanto en Guinea como en otros países, que yo pensaba que éramos muy pocos. Yo digo, bueno, pues es una realidad que tampoco... ¿Sabes? Que nunca he ido en mi vida de víctima de nada. O sea, este libro sí que es verdad que no era el momento que quisiera escribirlo, pero ya cuando fui consciente de la realidad de cuántas niñas y cuántas personas pasamos por esto, dije, yo ya no puedo mirar por otro lado. Porque es que lo que me ha pasado, el infierno que yo he pasado con todo esto, le sigue pasando a más gente. Uh-huh. Y sigo con mi vida, soy una persona súper alegre, voy por la... Pero esto hay que cambiarlo de otra manera.
1: Esto, o sea, hay que cambiarlo.
3: Hay que mirar de otra manera y ya, vamos, tenemos que hacer algo, sí, sí.
2: De hecho, tú empiezas en el capítulo 1 titulándolo El Día de la Esperanza. Y aquí estamos viendo una foto preciosa, la porque foto tú estás guapísima con los ojos cerrados, abrazado a tu mamá de aquí... También muy linda.
3: Bueno, esta realidad, la foto es de esa de mi tía Conchi, pero bueno, es mi otra madre.
2: Otra mamá,
3: que,
2: claro.
3: Bueno, otra mamá, porque pues la vida sí. Me ha ido regalando como muchas madres, como has dicho, como no está la tuya, pues te regalo más madres. No, pero en serio, es una de las personas que estuvo, o sea, de la que hablo yo en el libro también, que estuvo ese día, el Día de la Esperanza, con mi madre adoptiva, que le cogió de la mano y fue la fuerza de dos mujeres diciéndole a una niña que ha sido elegida y que no va a estar sola nunca y que la van a acoger. Eso fue.
1: Que te acompañen en todo este viaje con el amor de esas madres, me parece que es un privilegio después de todo lo que has pasado, ¿verdad, Yabu? Porque, joder, si en la vida de cualquiera tenemos que enfrentarnos a momentos en los que el perdón, en los que la culpa, en los que el miedo, atravesar todas estas situaciones es muy jodido, Yabu.
3: Sí.
1: Tú llevas, desgraciadamente, has hecho un máster ahí, ¿eh? Un máster de la vida.
3: Sí.
1: ¿Eh? No. Y el libro te ha servido también para eso, ¿no?
3: Sí, me ha servido muchísimo porque al final nosotros dentro del caos buscamos muchísimas veces en la sociedad como la perfección y mi vida ha sido lo más desordenada del mundo, la verdad. He tenido una infancia muy desordenada hasta que encontré a mi madre adoptiva y realmente la infancia es el único lugar que no debe ser vulnerado en este mundo. O sea, cuando vulneramos la infancia de alguien, las consecuencias son luego demasiado, perdemos muchas cosas. Entonces, el libro me ha hecho poder desnudarme, enseñar a esa mujer imperfecta, soñadora, luchadora, que no se rinde, que sale... Y eso es la historia de muchísimas mujeres realmente. No es que yo sea ahora una heroína ni nada. Simplemente que esa es la realidad de mucha gente y que no se ve realmente ni en las pantallas siquiera. Y mi idea principal era, pues como me dedico a la interpretación y soy actriz, soy docente también y modelo, pues decidí que mi historia es la de mucha gente que quería hacer un documental para reflejarla, porque en otros países la historia de la gente, pero aquí sigo sin ver todavía en las pantallas, pues esa madre luchadora que sale adelante, que hace no sé qué, que no sé cuánto, ¿sabes? Uh-huh. Pues eso. Y entonces empecé por el libro que creo que es un libro que le puede servir a muchísima gente, no solamente los que hayamos sufrido la ablación y de la familia y de la gente que no ha sobrevivido a ello y la gente que sí, que

0: que puede decir, pues mira, me ha pasado esta realidad y entender que hay mucha gente más como ellos le puede ayudar. Sí.
1: Que lo enfoques así también, ¿no? Es, me parece que es muy generosa también de tu parte, Yabu. Y, caray, ojalá puedas tirar para adelante con el documental. Lo has mencionado en alguna ocasión. Todo esto, formato de libro, es
0: Sí,
1: estupendo.
0: sí.
1: Claro que sí. Y de
0: Sí,
1: verdad,
0: es un trabajo que estamos
1: invitamos
0: haciendo.
1: a leerlo. Hay un ejercicio también muy
0: Sí.
1: íntimo, muy. Pero creo que el documental también tendría una fuerza
0: Exacto.
1: dentro de lo que es toda una. Es que no sé si decir campaña o, bueno, es que no sé cómo
0: Sí,
1: decirlo. O sea,
0: concienciación,
1: hay
0: sí, una
1: una
0: campaña de concienciación. Una
1: organización también,
0: concienciación,
1: ¿no? Para
0: exacto. Sí,
1: eso, para concienciar,
0: exacto.
1: ¿no?
0: Sí, en este caso, pues cuento con el apoyo de Mabel Lozano, que es una gran
2: Ah,
0: directora,
2: caramba,
0: que
2: sí. La hemos tenido
0: sí.
2: aquí varias
0: Buah,
2: veces,
1: es un
2: sí.
0: Ah, es tremenda, es tremenda.
2: Sí,
0: Bueno,
2: y
0: vosotros
2: además ya
0: ya la
2: viene aquí con
0: conoces,
2: los
0: ¿no, Tebow?
2: documentales, los derechos humanos, sí.
0: No, exacto, no tengo que decir nada, porque ella, como yo, entiende que esto es una violación, como todo, que como vosotros habéis explicado antes, es una violación de los derechos humanos y que no se puede seguir permitiendo una cosa así. Y que, bueno, lejos de ver una chica guapa que pueda contar su historia, que vean realmente la realidad que está pasando, que es lo que ella pretende hacer con el documental y yo también, por supuesto.
2: Yo quiero también subrayar a quién dedicas el libro, porque lo hacéis a todas las mujeres que han sufrido en su cuerpo, en su
0: Sí,
2: memoria, a
0: sí.
2: las niñas especialmente, a tus amigas y a tu hijo
0: Sí.
2: Patrick. Porque claro, a mí también, si puedes, no me gustaría, ¿cómo desde tu experiencia educas a un hijo para que sea sensible con esto, para que sea consciente y para
0: Pues
2: que
0: mira,
2: siga tu estela?
0: muy
2: Claro.
0: buena pregunta, porque es que la verdad es que el pobre le ha tocado ser un todoterreno, porque ha tenido una madre que yo soy muy soñadora, sigo luchando en la maternidad, no me ha limitado, sino que quiero avanzar como persona y siempre ha sido así. Pero es un niño que le enseño la comunicación y el respeto antes que nada, el ser generoso con los demás. Cuando una persona te trata mal, no, muchas veces no es porque esa persona te quiera tratar mal, sino por circunstancias que está viviendo esa persona. Y el ver, y al final los niños no hay que meterlos en una burbuja, hay que enseñarles la realidad que estamos viviendo. Y su madre, por ejemplo, ha sido una madre que ha salido adelante cuando no ha podido, que ha estado en una situación de vulnerabilidad también. Y bueno, yo un día con mi hijo, cuando me separé, abrí el frigorífico y no teníamos que comer. Y dije, pues mira, ya he tocado suelo. Ahora ya, a partir de ahora, tenemos que ir
2: Para
0: para arriba.
1: arriba. Ay, el
2: Ay, qué
1: sentido del
2: bonita eres.
1: humor,
2: Qué
1: el
2: bonita
1: sentido del
2: eres.
1: humor también en la vida, qué importante
2: Qué
1: es.
2: medicina más buena el humor, sí,
1: Vaya que
2: señor.
1: sí.
2: Qué fuerza
1: Pa,
2: da.
1: fijaos qué cosas escribe Yabu en Entre dos madres. Con el tiempo he comprendido hasta qué punto una madre influye en la manera que habitamos el mundo, en cómo resistimos y en cómo
0: Sí,
1: amamos. Joder, qué bien
0: absolutamente.
1: explicado, Yabu. Es que me parece además que eliges las palabras, desde luego se nota que sale del corazón, pero como una madre. ¿Qué es una madre para ti?
0: Uf,
1: Bueno, ya nos lo has explicado en
0: para
1: esta
0: mí,
1: frase tan bonita,
0: al
1: pero
0: final
1: ahora
0: me vas a hacer
1: cuéntanoslo.
0: llorar, ¿eh? Mira que yo estaba riéndome ahora, pero creo que una madre es el lugar seguro, sobre todo en la infancia,
1: Sí,
0: ¿no?
1: sí.
0: Porque al final no elegimos muchas veces en la familia a la que nos toca o donde venimos, muchas veces no elegimos muchas cosas, pero es verdad que una madre es todo lo que puede ayudarte a encontrar tu camino. Al final, una madre no tiene como te digo, un manual donde le dicen, mira, te tienes que comportar así, tienes que hacer lo otro. Simplemente desde el amor, es la mayor proveedora de amor de lo que realmente se necesita. Igual que un niño necesita su figura paterna y necesita, porque los dos son los referentes, pero una madre crea ahí como un cobijo que cuando no se tiene, la vida no es tan fácil. Y os lo puedo decir, incluso en el libro.
2: Madre mía.
0: Pero sí, una madre es la tarea que hace una madre, yo lo siento muchísimo, no quiero decir eso, que el padre no sea necesario, porque el padre también, vamos, que mi hijo adora a su padre y es su referente, y jamás en la vida, tuviésemos lo que tuviésemos su padre y yo diría nunca nada ni una palabra mala de su padre,
1: Es que
0: porque es
1: eso
0: su
1: también
0: padre
1: es ser
0: y lo
1: madre,
0: quiere.
1: ¿verdad?
2: Eso
1: De
2: también es
1: verdad,
2: ser madre,
1: Yabu.
2: sí.
0: Exacto, eso
1: Eso es
0: también
1: ser
0: es ser
1: madre.
0: madre. A
1: Sí.
0: veces ¿sabes lo que hago en esa ocasión? Cuando algo no me gusta en nuestra comunicación, porque también somos padres separados, yo me meto en el cuarto, mi hijo me da mi ¿cómo se, cómo le digo? Me da mi cojín del enfado, que le enseño desde que tiene 3 años, Y yo me meto allí y digo, ¡ay! Vuelvo y otra vez le digo, mira, papi, aquí no ha pasado nada.
3: Ya
0: papi,
3: está.
0: Papi te ama, yo te amo y pa'lante, para adelante, ¿sabes? Y la creo. Por eso muy generoso también. Ahora tiene 9 años.
2: ¡Uy, que es una edad súper bonita!
1: ¡Qué bonito!
0: Sí, ahora tiene 9 años y tengo un compañero de vida tremendo, sí.

0: tan dura porque esta es la mía. Pero sí que es verdad que disfruto contando historias, saliendo un poco de tu zona de confort, estando en una situación en la que comprendes a una persona con su circunstancia, con todo lo que le ha pasado y lo defiende. Y pues esa es la parte que a mí me encanta de la interpretación. Y bueno, y la enseñanza es que lo llevo porque mis dos madres son profesoras y yo estudié filología inglesa y lo que hago es dar clases, tengo una academia de inglés y bueno, pues me gustan esas dos partes en mi vida también, o sea, es que
1: Claro,
0: no
1: y son
0: la
1: hermosas las dos y compatibles.
0: plan B. Cuando abro el frigorífico no hay nada, dice, tengo que ir a hacer un shooting porque hay que salir para adelante.
1: Hay que salir para adelante.
2: Que llenar la nevera.
1: Ya, vale. Que diu, un relato.
0: Hay que llenar la nevera.
1: Hay que llenar la nevera. Ens ha presentat Entre dos madres, és un relato, diu, el llibre, un relato autobiográfico que conmueve y recuerda que incluso después del trauma es posible encontrar un hogar. Pues qué hogar más bonito el tuyo, seguro, Jabu. Gracias por plasmarlo en un libro, por enseñarnos y hacernos pensar y hacernos aprender y hacernos tomar conciencia y hacernos tenerte cariño.
3: Claro que sí.
0: Muchísimas gracias. Yo a vosotros, que Valencia también es mi casa, que llevo toda la vida allí. Patricio,
1: venga, cuando
0: Valenciano.
1: Te vengas para acá, nos llamas que te queden para hacer una paelleta.
3: Danos un toque.
0: Sí,
3: claro,
0: porque
3: que sí.
0: Además tengo una firma allí, que dentro de poco voy a estar allí. Vamos a hacer
3: genial.
0: Una firma. Y dentro de Navia está en Valencia.
1: Y nos achuchamos. Bien
3: está. Firma. Genial.
0: Sí, un abrazo.
1: Chao.

0: Parece Islas Martín 13.
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0: Gracias a Dios, aquí en el pueblo nos ayuda bastante. Me solicitó una tarjeta monedero de la Cruz Roja, la cual puedo comprar comida, productos básicos, pero claro, arroz, pasta, lo más económico, porque en el momento vas a comprar pescados, carnes fuera de lugar, te gastas la tarjeta en un plis plas y el mes sigue. Y nada, y ahora en verano, pues como tampoco disponemos de coche, estamos, pues para el niño, pues nos hacen los bonos de la piscina, pues para donde tengamos, para donde ir el verano, pasarlo un poquito bien dentro de nuestras circunstancias. Y así. Y hay un poquito de ayuda de mi madre, que también está un poco en una situación, digamos, regular, pero bueno.
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0: claro.
1: Ta mare?
0: Pues, a ver, la tarjeta de la comida es agradecer, pero no llega. Se ha puesto muy cara las necesidades básicas. Entonces, pues, sobre todo en eso. Luego tengo el bono social para la luz, pago un poquito menos y moviéndome, y de lo que me entero ir a preguntar y ya está. Y en vez de comer jamón, pues mortadela.
1: O sea, que baixa, conforme diem, baixa la qualitat de l'alimentació, no?
0: Sí.
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0: exacto.
1: I a partir d'aquests moments, ¿es complica la situación?
0: Claro, hay que comprar más. Mi hijo ya deja de comer cosas que en el comedor comía.
1: Por ejemplo,
0: no se puede el pescado, sobre todo. Carne roja, por ejemplo. Y nada, y veremos. Lo importante es, pues eso, a ver, que llega el verano, disfrutar de lo que tenemos, de lo poquito que tenemos, pero y ya está.
1: ¿Tú él consideres una persona vulnerable?
0: Sí.
1: ¿Y qué te agradaría demanar a la administración, a qui tú consideres oportú? ¿Qué te agradaría demanar para dejar de depender de tantas ayudas fragmentadetes y tindre una estabilidad real?
0: Pues a lo mejor que consideraran el subir un poco la pensión de mi marido, o no lo sé, algo más para poder vivir, para poder, no sé, necesidades básicas. Yo sé que el coche se considera un capricho, pero en mi situación, si algún día tengo que salir corriendo al hospital por mi marido, le da un ataque de epilepsia o algo, yo no dispongo de ello. Mil cosas pueden pasar. Entonces, pues,
1: ¿y tú tens la sort de tenir casa, de no haver de pagar hipoteques ni lloguers? 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
0: no
1: les
0: podria.
1: Persones que sí que han de passar per ahí? 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
0: No estoy en un alquiler, en una hipoteca, porque mi abuela fue víctima de Dana. La casa se quedó vacía. Mis tíos sabían en la situación que estaba, entonces me dijeron que la casa era mía, vamos, que yo me podía vivir ahí todo el tiempo que quisiera con mi marido y mi hijo. Así que yo tengo esa suerte de tener una buena familia. Pero bueno, no me imagino el tener que pagar un alquiler, no podría, o sea, no. Me tendría que ir a trabajar, dejar a mi marido, dejarlo solo, arriesgarme a que le pase algo y yo no estar en casa. Entonces, pues, un poco complicado.
1: Bueno, pero al final de tot, a pesar de esa vulnerabilitat, ¿podries considerarte una persona feliç?
0: Sí, feliç sí que soy. Bueno. Tengo a mi hijo sano, tengo un techo, tengo para llenar la nevera, aunque no sea de pescado, pero sí de pasta y arroz, por ejemplo, o de pollo. Y nada, ya está, privándome de muchas cosas, pero a mi niño no le falta de nada.

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1: Sí. Pues ahora que empieza primaria, veremos a ver los materiales que nos piden. Ropas, pues bueno, de las tiendas más baratas, de internet, de gente conocida que va pasando ropa de niños a otros. Y nada, el material, seguiremos con asuntos sociales a ver si nos pueden ayudar.
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3: Bueno, pues la verdad es que después de escuchar estos testimonios, presentar una mesa de expertos se queda corto, porque bueno, estas personas ya cuentan su propia experiencia y es más que ilustrativa, pero en la entrevista que le hacías, Chelo, ha salido una parte muy importante que me va a ayudar a conectar mucho la diferencia entre pobreza y exclusión social, porque la testimonio nos hablaba de bueno, todos esos problemas que tiene, de no llegar a 1.000 euros de ingresos, de no poder comprar carne o pescado, de no tener coche, de todas esas dificultades que tiene. Sin embargo, hay un punto importante, que es cuenta con una red de apoyo, una red de apoyo que la puede ayudar ante una situación de dificultad. Pues eso es lo que nos ayuda a entender cuál es la diferencia entre pobreza y exclusión social. Uh-huh. La pobreza es un indicativo o es un índice que mide la cantidad de ingresos que hay en una casa, y la exclusión social, según la entendemos desde Cáritas o desde organizaciones como la Fundación FOESA, implica algo más allá que la cantidad de dinero que entra en un hogar. Hay otras cuestiones de la vida de las familias que las alejan o las acercan al centro, a la integración total. Por ejemplo, una mujer que tiene su casa pagada, que es una mujer mayor, tiene una pensión económica, entonces a priori no tiene problemas económicos, pero su problema de salud, tiene un problema de salud que le impide salir a la calle, y eso le está repercutiendo en sus relaciones sociales, está quedándose sola, sus hijos o su familia no viven en el pueblo donde ella vive porque han tenido que salir a buscar trabajo. Entonces es una mujer que económicamente no tiene problemas, pero se consideraría en situación de exclusión social porque tiene una red de apoyo débil, un problema de salud. Entonces todas esas dimensiones, más allá de lo económico, son las que determinan si una familia o una persona está en situación de exclusión social o no.
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Entonces, no hay más que ver los indicadores. Entonces, simplemente nosotros también como organización y como entidad, lo que ha dicho el compañero del Banco de Alimentos, no hay que tener vergüenza. Todo el mundo en algún momento de la vida puede pasar por alguna situación precaria, y que no duden en solicitar ayuda, en buscar una red de apoyo, bien sea en cualquier organización, en Cruz Roja, en Cáritas, donde sea. Seguro que estamos y están dispuestos a escucharle en todo momento y a ayudarles en lo que puedan.

0: Bien, es cierto que la oposición tampoco pregunta la pregunta que figura en el orden del día, ¿no? Sino que se suele adaptar, ¿no? Y luego yo creo que también ha hecho alguna alusión también singular, como el tema, por ejemplo, y lo digo por el debate que ha acabado ahora, después de 10 horas en la Consejería de Educación, que supongo que es un tema que vamos a abordar, pero donde el Papa ha hablado directamente de la elección de la educación por parte de los padres. Yo creo que también es un tema. Y luego, bueno, pues insiste mucho en la cuestión de acabar con la polarización, ¿no? Creo que es uno de los problemas que tenemos, y luego el diálogo para resolver los conflictos, si se está refiriendo a las guerras.
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2: Ahí donde una persona es discriminada por su origen nacional, étnico, religioso o lingüístico, o por su condición económica y social, se vulnera gravemente el principio universal de la igual dignidad de todos los seres humanos. Drama migratorio interpela hoy la conciencia de las naciones y el fundamento ético del orden internacional. Una doble exigencia de justicia social: ofrecer vías seguras y legales, una acogida respetuosa y posibilidades reales de integración.
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2: 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La firmeza no exige desprecio. La discrepancia no conlleva humillación.
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6: 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Un discurso que habla de bien común y que sanciona a aquellos que dicen que alguien porque viene de fuera es menos.
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2: Ante esta plaga, la comunidad eclesial está llamada a responder con la escucha, la verdad, la justicia, la reparación y un compromiso cada vez más decidido en la prevención y la cultura del cuidado.
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1: 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Muy bien, muy bien, muy bien. 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
1: No veo ni un partido ni amistoso ni de clasificación para Eurocopa ni para Mundial. Me parecen absolutamente innecesarios en el caso de España, porque la clasificación la va a conseguir sí o sí, y los rivales la verdad es que no me llaman mucho la atención.
0: Pues... Vull dir, si algú tenia algun dubte...
2: No, i aparte la hora, però que si me gustase el partido me despertaria.
0: Si
2: no,
0: algú
2: no
0: de 90 minuts tinguera algun dubte...
3: Serà tot xitar, Fernando... Jo, ara quan acaba el programa me xite. Jo volia quedar-me, me xite.
0: Fernando l'acaba de matar en vida.
1: I además que estos dos partidos de que han jugado antes del Mundial, yo no los jugaría.
0: Tú no los habías jugado.
1: No los jugaría porque no puedes practicar nada. El jugador no quiere lesionarse. Mira la alineación que sacó en el anterior partido contra Irak.
0: Y ya está Nietzsche. Y ahora, va a ser...
1: Bueno, pero aunque sacases a los que crees que van a jugar el primer partido, no vas a poder practicar nada. No es la misma intensidad. No quieren lesionarse. Yo haría algún partido a puerta cerrada como un entrenamiento, pero un partido a puerta cerrada contra un equipito de ahí de Estados Unidos, de tercera división o más abajo, pero nada más. Si no como España hizo aquí en el Mundial 82, que fuimos el juvenil y el Mestalla y al Parador del Saler, eso sí.
0: Y si no recuerdo malamente,
1: eso sí.
0: En el Mundial del 86 jugaron en México, pero contra dos equipos de México. Y también, si no es a puerta tancada...
1: A puerta cerrada, como un entrenamiento.
0: Exacto.
3: Es una buena, es una buena táctica esa, Fernando.
1: Mejor que dos partidos contra...
3: Mira el Marroquia, que probablemente perga de defensa de amistosos contra nosotros.

0: Noruega, claro, es que juega contra
1: también,
0: Noruega.
1: Que también se puede lesionar en un entrenamiento o en ese partido, pero bueno, un partido de entrenamiento y ahí sí que puedes practicar, parar, hacer, pues bueno, modificar cosas, sí, sí. Hacer jugar a los titulares, pero es que el otro día la alineación que sacaron y la intensidad con la que España va a jugar esta noche es que no vale la pena.
2: Fernando Álvarez de Arimarca, ¿qué tal, Fernando?
3: Fernando Salsa, Fernando se queda.
2: Fernando Salsa, seguro. Sí. Estaba, preguntamos al arribar, ¿Jua España está listo?
4: Sí, a ver, lo sabía por el cronista de Marca, que esta mañana teníamos que hablar de una cosa del Mundial. Y,
1: vamos, no tenía ni idea.
4: Y le pregunté, y le he preguntado...
1: España jugaba hoy.
4: No, y él me ha dicho...
1: Yo tampoco,
4: Y él me ha dicho, no hago esto ahora por la mañana porque esta noche tengo el partido del Mundial. Esta noche, claro, a las 4 de la mañana... Y ahí me ha parecido. Y estaba escuchando.
2: Diría Ranieri, 4 de la mañana, enero. Se va a referir a Romario.
4: Y estaba escuchando a Fernando, y es verdad que me parece una buena idea, como de planteamiento, lo de a puerta cerrada. Pero dile tú a una federación que no agarre lo que le haya caído.
3: Kikos, ¿no? Que no agarre Kikos.
4: ¿No? Entre la taquilla, no sé qué, los derechos de retransmisión, no sé, cómo se cierren estos partidos.
2: Sí, se te impresiona.
4: Y claro, es que es lógico, por otra parte.
3: Hombre, Willy Echía, yo veía un vídeo, un clip de la Agencia EFE, de que va a guanyar la Eurocopa. España tenía 21 patrocinadores, ya eran de 42 o 44. Sí, claro, pues, chino, pues como apuchar la cosa, ¿eh?
0: Sí.
2: Compadir que no.
1: Sí, normal, ha quedado campeón.
3: Sí.
1: Además,
3: una
1: barbaridad.
3: Impacto económico de Guayas en España, pero España ha sido una barbaridad.
1: Sí. Tiene un prestigio.
3: Sí.
4: Y luego no nos olvidemos, esto ya lo tenemos muy asumido, pero un mundial en Estados Unidos, Fernando sabe de lo que hablo, pues siempre es un mercado en el que tienes mucho, mucho más que ganar que perder. Y por ahí también sí, es verdad que es México y Canadá, pero yo creo que también por ahí...
2: México sí es un país muy
4: futbolero. Es muy futbolero. O sea,
2: muy futbolero.
4: Y de hecho, cuando ha habido futbolistas mexicanos en la liga que lo...
2: Y Canadá es un país. ¿Qué ha ganado en Canadá? No tengo ni idea.
3: Mucho frío.
2: Lo que hay, ¿no?
3: Yo te diría que
1: hace mucho frío allí.
4: Bueno, tiene una bandera muy chula. Sí, es verdad. Sí, ¿no?
3: Parre francés.
4: Atletismo también.
2: Parre francés, correcto. Y bueno, hay una parte francófona y a una parte anglófona en Canadá.
4: Sí.
2: Bueno, dite eso, voleu a apuntar alguna cosa més del
4: mundial. De Canadá ya me va a costar.
2: De Canadá ya... Si yo no recordé malamente, el último mundial en el que estigué Canadá es en México 86.
1: Me parece que no ha ganado todavía ningún partido en un mundial, me parece. Me parece.
2: Cree que no.
4: Me tocó.
2: Porque yo recordé que jugaba contra França y pergué 2-0, que marca Estopirá dos gols.
3: Yannick Estopirá.
2: Sí.
1: Madre mía.
3: Lo que yo no recuerdo es...
1: Es una memoria.
3: No, sí,
4: sí, de verdad.
1: Sí, cuando algo no me interesa lo discrimino rápido.
3: Totalmente.
2: Pero sí, después va a jugar contra Polonia, si no recuerdo malamente.
1: Pero solo ha jugado uno.
4: ¿Eh? No, pero yo creo que
2: yo recuerde el último que estigues me ejecuta el taxis. Me puedo engañar, ¿eh?
4: No, yo creo que ha estado en otro después.
2: Sí.
4: A ver si encontrara el especial de Marca.
1: Bueno, no hace falta, ¿eh? Lo he hecho por comentarlo, ¿eh?
2: Sí, bueno, tampoco.
1: Por introducir un dato que no tengo ni idea. Sí, pero verdad,
4: lo digo sin ninguna fe, Manolo, ¿eh? O sea, porque yo tengo malísima memoria.
1: Algo he oído.
4: Pero...
2: Están todos tirando de
1: imagineta.
2: Sí. 11:54, no, venga.
4: Claro, pues como para tirar de memoria.
2: Anem a tirar de números, per tant. El Valencia ha dit que contra el preu dels abonaments...
4: Canadá estuvo en Qatar.
2: Estigue en Qatar.
3: Sí.
4: Claro,
3: va participar en 2022 y en 2026.
2: Mira, veus? Pues no me recordaba yo això.
4: Claro, no, es que yo esto en el...
2: O a lo mejor posiblemente...
3: Ha participado en México, en Qatar y...
2: Pues México va a ser la primera.
3: En Guayas el tercero.
4: Su primer gol sí que fue en Qatar.
3: Y no ha ganado ni un partido.
4: Y no ha ganado ni un partido. Exacto.
2: 11:54. El Valencia, como dèiem, ha montado este matí un de dijuni, porque lo de les rodes de prensa y donar la cara ya no se estila.
3: Bueno, però avui han invitat a tots, han convidat a tots al desdijuni.
2: Almenys a nosaltres esta volta sí ens arriba la convocatòria.
4: Os han invitat i no habéis ido.
2: No,
3: vale, no
2: si
3: podíem...
2: volen un propagandista que se'l paguen.
4: Está bien. Pero vamos, que se puede ir a informar objetivamente también, ¿eh?
2: Ya, pero es que como això no os agrada.
4: ¿A quién?
2: Al club.
4: Al club, sí. Hombre, yo creo que... Bueno. No, no, lo digo porque no sabía. Sí, sé que ha habido otros encuentros en los que ha habido periodistas que sí, otros que no. Y en este no sabía si había habido discriminación.
3: No, era Obert, era Obert.
2: Positiva, este, al menos, a nosotros nos ha arribado la.
3: Era café para todos.
4: Era para todos.

0: Era una hora muy rara, era las 12 del mediodía. No era hora ni de café.
1: ¿Y era solo para lo de los abonos?
0: Sí. No es la primera vez que se hace también lo de hacer un briefing, no sé cómo llamarlo, una reunión. A puerta cerrada para explicar una campaña que yo recuerde. Yo sé que he ido a otras. Es verdad que lo que me ha extrañado de esta es que era, en otras se ha hecho a las 9 de la mañana para las 12 de ese mismo día. Sin embargo, esto ha sido de un día para otro, que sí. Es lo que me ha extrañado un poco más, que la campaña se lanzaba.
1: Pero tiene poco recorrido eso, ¿no?
2: La presenta en demás, claro, y ya claro, planteches sí. Todo lo que vas a presentar de mano, sí. Bueno.
1: Pero decir, los precios son estos. ¿Los hemos bajado? No los hemos bajado porque...
3: Claro, es que porque, hay más.
1: Pero bueno, da igual, que no tiene mucho recorrido.
3: Baisanta la letra chicoteta que diría que...
1: Los han mantenido.
2: La gente dirá, ¿cómo?
1: Los han mantenido.
2: A mí me costa, claro, sí.
1: A mí me costaba esto y ahora me cuesta esto. Pues mira, sí, me lo han subido.
0: De hecho,
1: no
0: puede tener hasta un efecto contraproducente por el mensaje que lanzan y que pero luego que no se cumple.
3: Es propaganda de una micha mentira que es la una micha verita que es la pichota de las mentiras. ¿Es ser que congelen es preus? Es congelen. Ahora ve, ¿es ser que para la muchaca del accionista y esa congelación no te cap efecto porque le iba a costar más car?
0: Correcto.
3: Sí, le iba a costar más car. ¿Por qué? Perquè el descompte per accionista passa del 10% al 5% i perquè els tres descomptes que se podien aplicar al passe, que eren per accionista, per assistència i per edat, crec que és, ja solament pots combinar dos dels tres.
0: De hecho, a lo que se llamaba, solo un inciso, a lo que se llamaba descuento por edad, ahora ya lo llaman tarifa. Lo digo porque es una cosa en la que también han incidido para que quede que ahora ya por edad es pues que el adulto paga el precio base, que es en lo que realmente está congelado. El precio base está congelado, claro. Sí. Y luego el verbo está muy bien porque, Manolo...
3: No vas a decir nombres de compañías aéreas, pero que te digo, Valencia-Londres, 15 euros. Y luego arriba, sí, un momento. Pero luego, tases, drets, maleta, claro, tal, no sé qué.
1: 230.
0: Y efectivamente, o sea, al final...
3: Tú, Guardi Fernando.
0: Al final sale...
3: Fed, la de la compañía low cost.
0: Básicamente, al final, no es con cambios de descuentos, es que disminuyen los descuentos, el pase, la media del pase es más caro, con lo cual habrá pases que serán bastante más caros y otros un poco más caros, pero claro, prácticamente todos van a ser más caros.
1: Pero bueno, es lo que decía yo, que creo que tiene poco recorrido y además la explicación, y luego además si quieres hacerla para decir que se han congelado los precios cuando luego pasa lo que pasa, y que nos vamos a dar cuenta, sí, y ya está, sí, punto final. Es decir, pues no hagas nada, saca los precios y ya está.
2: Sí, no está claro.
3: Si no se hagueren fet escontes, la mentida haguera durado 24 horas.
1: Campaña de abonos, estos son los
3: escontes, ya.
1: Estos son los precios y ya está.
3: Y
1: el que quiere se lo saca y el que no.
3: Lo que fan es, ya no ponen rodes de prensa. Informen ahí.
1: Sí, pues no, fíjate el lío que se va a armar cuando vayan al nuevo Mestalla.
3: No, ya.
1: Porque las subidas de precios sí que serán.
3: Si
1: son como en el Rocha Arena.
0: Es que para mí.
3: Pero en el Rocha Arena, por ejemplo, en Wanya duen 40 partits vistos.
1: Sí, no, eso es normal.
3: Y juega en Euroliga.
1: Sí, pero no, pero en la Fonteta lo hubiesen jugado igual.
3: Sí.
1: Quiero decir que.
3: Pero, Woody, estás pagando por algo que. Bueno, me puche.
1: Sí,
3: pero...
1: no. Bueno, sí, pero bueno.
0: Yo tengo
1: amigos que la subida ha sido del 200%.
3: Sí, usé.
0: Yo reconozco que yo estuve en el desayuno de la temporada pasada. Ajá. Y en el de esta mañana. Y me ha sorprendido, además, a mí me pasa un poco como que yo lo apunto todo en libretas. No tengo ningún P.S. en ninguna porque no he tenido reunión con nadie. No he tenido reuniones de ese nivel. Pero yo sí tenía apuntado en la libreta del año pasado lo de que el precio medio del pase eran 460 euros. De hecho, la pregunta de... Me lo apunté mal. De hecho, lo publiqué en marca.com en la noticia de la campaña, unos de la temporada pasada. Obviamente no lo han negado. Sí, perdón, eso fue lo que dijimos.
3: Un insis. Campaña de la temporada pasada en la cual me mentiren. Porque sí, dijeron que puchaba el IPC.
2: El IPC.
3: Y el que pucharen era superior al IPC de Shell.
0: De hecho...
1: Pero hay varios IPC.
3: Claro.
0: Sí,
3: hay varios IPC y un PS. Que digo.
0: A mí lo que... Exacto. Es que me voy a liar mucho porque tenía muchos datos apuntados de la temporada pasada y de esta. Para mí, me ha sorprendido de esta, luego sí, podemos hablar. Yo pensaba que con la información que nos dieron el año pasado, que puede ser que la apuntara mal o que no la entienda bien mi letra, este año iba a seguir habiendo nuevas altas, porque era un poco lo que nos dejaron caer, que lo recuerdo perfectamente y además lo tenía anotado. Que
4: gol,

0: Ecuador, por cierto.
1: Puede ser que mis anotaciones no fueran las correctas. Y era que, como el objetivo es llegar a 50.000 abonados la próxima temporada, que son muchos abonados, por mucha lista de espera que haya, pues aumentabas un poco la temporada pasada hasta 40.000 y pico. Uh-huh. Y este año yo pensaba, pero esto era una idea mía, pensaba que ibas a aumentar un poco más para que el salto no sea de 10.000 abonados, que es lo que te vas a encontrar. Sobre todo porque además lo habéis planteado muy bien en la primera media hora, porque tampoco sabes. Claro, Mestalla es fiel hasta...
2: No sabes qué producto vas a trobarte.
1: Claro. Y el año que viene es verdad que tú vas a vender, que te vas a un estadio nuevo, que eso va a suponer un incremento, pero ¿en qué condiciones? Es lo que yo no termino de...
2: ¿Qué producto vas a consumir, Peris y Preu?
3: Acabo de pasar por... ¿Vosotros creéis que va a estar acabado en un año?
1: Yo a veces...
3: Yo
1: también tengo esa duda.
3: Es que acabo de pasar y es todavía es el esqueleto, sí, con los postes estos para la cubierta.
1: El hito histórico del anillo de compresión.
3: Sí. Pero ojalá, pero que la idea es comenzar la 27-28, ¿no?
2: Isa me la guarde para la editorial de demás.
0: Bueno, Fernando, que yo pienso igual que tú, ¿eh?
3: Que yo veo que queda mucho. Sí, pero... Que queda mucho, no sé, ojalá.
0: Podrán rumorizarse, yo entiendo que la acabarán.
3: Ojalá, sí, claro, ojalá. Pero
0: con lo que hayas pilar y el
3: anel. Es mejor empezar ya la temporada allí que trasladarse a mitad de temporada.
2: Además, que no poche, ¿eh?
3: Que no sé si pasaría.
2: Quedaría, no dicha.
3: Claro, que no sé si pasaría entonces. Pero es que para empezar el 15 de agosto del 27, ojo.
2: También no igual vuelen a comenzar en lo que ya está.
3: No sé, ojalá, sí, ya digo, ojalá.
0: El fin de obra no era en Chener de 2027.
1: No, yo creo que...
0: Final de obra.
3: Será en junio, por ahí.
1: Puede ser, yo creo que mayo, lo que junio. Se llama la licencia de actividad, creo que era en junio. No, pero no, ahora pero ahí estoy hablando, ahí no lo tengo anotado ni nada, no recuerdo el cronograma. Sí que verá que la campaña de abonos, a mí, por extraer titulares, me parece muy injusta para el accionista, muy injusta.
2: Bueno, pero es que ells menyspreen a l'accionista. 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La persona que va a redactar toda esa posibilidad de descontes que ya habían de la parte proporcional del abonament que...
1: Ah, sí, de asegurarte el abono en el nou Mestalla.
2: No, cuando se entra en año de pandemia, que esa lliga se acaba sense públic en la gradería.
1: Ah, sí. Correcto.
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2: 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me dije que la idea de Meriton y Daniel Murti y es que están en el Valencia, excepto el escocés, son todos els fills putativos, que diría aquel, de Daniel Murti, y algunos el seu hereu, como Javier 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
1: Sí, por eso digo que es tan injusto, porque realmente es la gente que primero... o en su momento inicial confió en ti o creyó en ti, o en algún momento ha querido sostener al club o al equipo, lo ha querido sostener de algún modo comprando acciones, siendo copropietario muy, de una manera muy, muy minoritaria del club. Pero también me parecía un modo de mantener un poco, incluso de respetar a ese accionista minoritario, sobre todo cuando hay un accionista mayoritario, tan, tan mayoritario como el 92%. Y además hay otra cosa de la campaña de la temporada pasada y de la de esta, que además, como han dejado que sean realmente, desde el punto de vista de comunicación, no ha habido comunicación. Ha sido más que el director de marketing y el de taquillas o el de ticketing, como lo llamen, el que se explique. El año pasado todo era, sí, hemos subido el precio base, pero ¿cuántos descuentos hay? Sí, son acumulables. Sí. Y este año era...
3: No lo hemos subido, pero...
1: Hemos congelado el precio base, que además me he quedado con ese concepto, porque han dicho, sí, el precio base lo has congelado, pero los descuentos los has asimilado. Sí. Has reducido algunos y además no te puedes acumular descuentos. De hecho, hoy es que esta tarde he escrito una opinión. Y lo que recomiendo, vamos, no le recomiendo, pero le digo al Valencia que tienen que rectificar, tienen que modificar una parte importante de la página web oficial del Valencia. Hay un apartado que es qué significa ser accionista o qué es ser accionista. Y ahí, de los tres puntos que hay, no hay más, uno de ellos es tener un descuento del 10%.
0: Si eso pasa la web, en cara, ¿no?
1: Si eres actual,
2: ¿cómo va a ser que no?
1: De hecho, le he hecho pantallazo, porque, pero no por nada.
0: De lo que puse en la suya propia web, ¿eh?
1: No, porque hasta hoy entiendo que es vigente, pero mañana lo tienen que cambiar. Y sí, por eso digo que están injustos, sobre todo porque, bueno, pues porque te has cargado de un plumazo unos descuentos que eran acumulables y que eran los que, de hecho, los que permitían, entiendo lo impopular que habría sido subir el precio base, pero es que hay un momento en el que dices, bueno, por lo menos premio de la fidelidad, la del que va y sí, la del que es accionista, la que en algún momento se compró 11 acciones. Es que me parece, no sé, me parece que era un modo, en estos años tan malos deportivamente hablando, de premiar eso. Tanto que se llena en la boca de el 89% de la asistencia, el estadio que proporcionalmente más gente lleva, 12 sold outs, 12 partidos en los que no se ha vendido todo. Bueno, pues a esa... Porque además, si es que lo habéis explicado muy bien, que es que como además tienen el comodín de que este año la estrella es el Mestalla, último año de Mestalla, es el último año de Mestalla, pues ahí te la estás jugando.
2: Pero además, es una la estrella, que dius, la estrella, es una estrella ficticia. Vull dir, si tu de veritat tal hagueres fet ja un calendari d'actes, hagueres posat algun detall en la equipació de que és l'últim any de Mestalla... 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
1: A ver, no descarto que eso lo tienen que hacer. No sé cómo lo van a hacer, pero lo tienen que hacer.
2: Home, han mentit hasta en el lema. Mestalla bueno, es eterno, si la nevo tira a la terra.
3: Bueno, es verdad que eso, como dice Fernando, sí que tienen tiempo para poder demostrarlo, ¿no? Para poder hacer sí, algo, pero sí, yo creo que lo de los pases, además después de una temporada en la que sufres última de Mestalla, tal, el mantener todo igual hubiese sido una... Porque además tampoco los ingresos por pases son importantes, pero no tanto, tanto.
0: Que Yechi Fernando, que vuelen guañar, que van a traer 6.000 euros mes.
1: Yo la buena vez. Claro, sí, claro, si ellos tienen, te digo. Si hacen el precio, si el precio medio del pase... sube 15 euros los 460 de la temporada pasada, 465, por 40.000, he hecho la cuenta redonda, son 600.000. Entonces, yo entiendo que para el jefe de negociado de no sé qué, por eso estoy convencido que esto es una decisión, si no auspiciada y empujada, ¿no?, o impulsada. Es una decisión aprobada por Kiat Lim, por el presidente. Sí, sí, claro, hay que subirlo.
3: ¿Y propuesta por quién?
1: Claro, yo no sé yo no lo sé.
2: Mira, esa es una muy buena pregunta, Fernando.
3: Pero sí, estas cosas no vienen de allí. No vienen de allí. Oye, mira, este año vamos a mantener los precios, pero el descuento lo vamos a quitar.
1: Salvo que
3: o lo vamos a reducir.
2: Como no se lo digo. Ahora, que tenga la impresión de que es y probablemente no me equivoque.
3: Claro, pero eso viene propuesto desde aquí, seguro.
1: Hombre, salvo que no, lo que te digan es, señores, tenemos que ir a un presupuesto de 100 millones. 19 tienen que salir, hablo en números gordos, tienen que salir de abonados y ticketing. De hecho, también han advertido que es un poco como, bueno, si no os abonáis y queréis sacar dos entradas sueltas, que sepáis que aún las vamos a subir mucho más.
3: Claro.
1: Que me parece bien que el precio de venta al público aumente un 15% de media, como han anunciado. Pero precisamente por eso es por lo que... creo que se debería haber sido más sensible con el accionista, claro, por encima de por el abonado solo accionista.
3: ¿Y los ingresos qué son? ¿19, 20 millones de euros?
1: Yo creo que por abonos tiene que ser eso. Si ¿sí? Además, podemos sacar la cuenta de

0: 40.000 por 475, ¿no?
1: 80, ¿no? Has dicho 15 euros más.
0: No, es
2: 475, de 60 a 75.
1: Ah,
0: 475 por 40.000 y tienes que dejar al margen todo el ticketing, que serán unas 6.000 entradas por partido de media, que ahí es donde el Valencia saca un pedazo del pastel muy gordo. Por eso el Valencia no ha querido aumentar el número de abonados, porque lo que quiere es el margen que le dan, claro, los 6.000 de la venta al público.
1: Sí, la diferencia es
0: proporcionalmente es enorme.
1: Claro.
0: 40.000.
2: Claro. Tiran Fernando a la matriz de
0: 40.000 por 475 son 19 millones.
1: Claro.
0: Claro. Fíjate que no había hecho la cuenta, me
1: sonaba. Y aparte las entradas.
0: Claro, y aparte las entradas.
1: Bueno, bien.
0: Es que es un. Claro. Por eso digo, si lo que le han dicho es, señores, el año que viene ni se les ocurra bajar un céntimo por venta de entradas y abonos. Pues entonces tienes que.
1: Hicieron un poco lo que podía suponer el nuevo Mestalla, ¿no? En este capítulo, ¿no? También lo hicieron en su momento. Un poco lo que supondría un poco de ingresos por pases.
0: Hombre, es que yo
1: y luego por taquillas.
0: Yo me imagino que los abonos van a subir.
1: Sí, la subirán, que subirán. Viene. Los abonos subirán.
0: Claro, porque te vas a un estadio nuevo, con la novedad, tienes que.
1: Los abonos subirán. Vas a tener más socios, ¿no?
0: Yo
1: más
0: creo
1: de 40.000, tendrás 50, 55.
0: Para mí el guiño el año que viene es a los que han sido abonados en no sé cuántos años y accionistas, hacerle un descuento mayor que a los que esos 10.000 nuevos que van a ir al calor del nuevo estadio. Es la única. O sea, solo se me ocurre que pueda ir.
2: La sensibilidad no es el for de mérito. Vas a ser suave, perdido de alguna manera.
0: Sí, pero es que de verdad. Si además, es que tienen, por ejemplo, tienen el ejemplo de lo que pasó con el Rocha Arena, que lo ha mencionado Fernando. La política del Rocha Arena creó
2: una polémica y un malestar.
0: Una reacción que les obligó a rectificar. Oye, que es que.
2: Yo te dije que así no rectificarán.
0: Recuerdo que una responsable de Rocha Arena, pero ¿cómo vamos a cambiar esto? Que lo hemos estudiado. Lo cambiaron porque hubo una reacción de mucha impopularidad y eso Valencia Basket lo tiene muy en cuenta.
2: Pero eso diría que no es el for de mérito.
0: Y el Valencia Club de Fútbol tiene ese ejemplo muy cercano. Si es que además, sé que además lo recuerdan, porque, en fin, no vayan a meter la pata, porque además al Valencia Basket no se le tiene. En fin, digamos que su masa social no es tan crítica como la del Valencia, uh-huh. Entre otras cosas porque la realidad deportiva es totalmente diferente.
2: Tú volás como
1: sí, está evidentemente, yo creo que sí. Yo creo de cara a pasar al Campo Nuevo, los que ya son socios del Campo Viejo deberían tener
0: y no sé y ofrecer
1: cierta diferencia
0: y luego el objetivo deportivo, ¿no? Europa, pero Europa a ver si es posible que
2: pero,
0: sea
2: un momento I shock you what it
0: no
1: bueno bueno lo dijeron lo dijo Ron
0: Ron dijo for
1: cuatro, cuatro, window, cuatro for transfer windows y el campo nuevo
0: pero si ese corte lo
1: y el campo nuevo
0: claro que vamos, sé que lo están diciendo en otros encuentros que está viendo al final de temporada.
2: Pero, Budir, lo que no sé es, si es una buena noticia, ¿per qué amagarla?
0: Bueno, yo entiendo que Ron Gurley, la próxima vez que hable, no puede. Es que, además, si es que ya lo ha dicho, el objetivo es entrar en Europa, estar en Europa en el No Mestalla. Pues ya está. Eso sí.
1: Pero de cara a la temporada que viene, todavía no.
0: Sí, no. For transfer windows.
1: No, de cara a esta temporada 26-27 todavía
2: sí,
1: es
2: ya,
1: no.
2: Sí, ya.
1: No, no. Dice a partir del campo.
0: No, 26-27 es esta. Aquí han pasado dos ventanas de mercado.
1: Por eso. Pero para esta ha comentado. Habrá que esperar a ver. Bueno, algo se ha comentado, ¿eh? No lo ha dicho él directamente, pero algo se comenta como que el club se fija el objetivo de Europa.
0: No, claro que tú.
1: Pero claro, es normal que no lo digan hasta a saber qué plantilla se ha podido componer.
0: Pues a mí.
2: Está liguento.
0: No, Fernando.
1: Pues sí.
0: Para mí, yo no sé qué plantilla van a hacer. Ya sé que
1: sí, no, yo tampoco.
0: Pero
1: yo que sí, sí que he oído algo, ¿no? Pero no dicho por él.
0: Pero si es que ya lo dijo, el objetivo es que estrenemos el nuevo Mestalla en Europa. Para mí, el objetivo de la temporada.
1: Sí, yo no sé si es a partir de tener el nuevo Mestalla entrar en Europa.
2: No, es que iba a hacer un cambalache.
1: Porque yo creo que.
0: No le echen la culpa al traductor, por favor.
1: Esos más ingresos que te va a dar el campo nuevo van a poder repercutir en que puedas tener una plantilla de coste más caro.
2: Es que se va a referir a la plantilla que se podría hacer
1: cuando llegue el 27. Yo creo que se, se, se,

0: refiere más, se refiere más a la 27-28.
1: Bueno, pues habrá que preguntarle.
0: No, no, es que me parece a mí, me parece.
2: Abole, sería cuestión, es que la matriz no tiene localizado ese fragment de veu, pero sería cuestión de tornar a sentirlo, porque recorde que va a ser Sara Folgado que va a hacer la lectura del moment. Si esto me está diciendo que a partir de sí, que no es... amb els ingressos del nou estadi, sí, tal, i que arribant al nou estadi ja s'ha d'anar a Europa, vull dir, com se fan nous ingressos si encara no estaràs en el nou estadi per fer no, una plantilla per estar en Europa?
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2: Jo sé que...
0: Creo que és a partir de la 27-28.
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0: Claro. Pero ¿sabes por qué? Porque ha estado
2: pero
0: tan pública, cerca este año.
2: Pero públicamente no.
0: Claro. Pero yo creo que igual lo pueden deslizar o lo quieren deslizar porque han estado tan cerca esta temporada y la liga ha sido tan barata.
2: Hombre, han estado,
0: que a lo mejor piensan que...
2: Han estado un mes a del descenso.
0: Que, ya, sí, pero bueno, pero que al final recuerda que estábamos... incluso en el último partido sí, existía posibilidad.
2: Un partido.
0: Bueno, pero han estado cerca, aunque sea...
2: La liga son 38.
0: Es decir, si Osasuna llega a marcar un gol, está bueno, no, que el Rayo ganó también. Pero bueno, bien, pero quiero decir que han estado cerca en la última jornada peleando por Europa y yo creo que a lo mejor públicamente no, esperando sobre todo a ver qué plantilla queda finalmente confeccionada. Pero bueno, pensando un poco lo cerca que han estado y cómo se ha dado esta liga, que ha sido tan barato y has necesitado tan pocos puntos para entrar en Europa, que quizá piensan que la que viene puede ser parecida. Y aunque contaran y a lo mejor entrar en Europa la 27-28 porque los ingresos del nuevo estadio te permiten aumentar el coste plantilla, pues bueno, piensan a ver si la temporada que viene lo podemos conseguir. Pero yo creo que se referían más a la 27-28 pues una vez los ya tenías los ingresos del nuevo estadio, presupuestabas con una mayor cantidad de ingresos y eso te permitía tener un coste plantilla algo mayor. Me da la sensación.
1: Puede ser, es verdad que si tienes el noveno coste de plantilla, pues no sé, octavo o noveno, si compites muy bien, sí te puedes meter en Europa. Si compites tan mal como en la primera vuelta de esta temporada, pues lo vas a tener muy difícil, aunque en el último partido hubieras tenido alguna opción. Igual yo lo entendí muy optimista, que era cuatro ventanas y el objetivo.
2: No, sí, es que va a decir, pero sí, qué depres. Sí.
1: No, pero Fernando está...
0: Pero yo creo que era ya era con así, el estadio era... nuevo y los ingresos del estadio nuevo. Me da la sensación. No entrar en Europa ahora... Hubiese sido lo mismo entrar en Europa ahora que el verano pasado.
2: Es que
0: en la 25-26, no hay inversión.
2: Es que digué una cosa y la contraria.
0: ya.
1: Yo no me imagino 50.000 abonados.
2: Fernando, de fet, vaig a intentar...
0: Sí. Vale, perfecto.
2: Repasarlo.
0: Pero yo, por eso digo, si esa... Es que no sé utilizar la palabra correcta ahora, esa... proyección o...
1: ¿Sí?
0: Sí, proyección. Quizá esa proyección de ingresos... Esa proyección de ingresos o previsión de ingresos con el Estadio Nuevo se ha hecho. Supongo que se habrá hecho. 50.000 abonados o 55.000 abonados a X de media.
1: Sí, claro.
0: Claro.
1: Sí.
0: O sea, ¿Cuál será la media, más o menos? Más o menos, no exacta, porque hasta que no se vean los precios de los pases no se podrá saber la media exacta.
1: Claro, no.
0: Pero si ahora es 475, imagínate que a lo mejor son... 650.
1: No, claro, será mucho más, entre otras cosas, porque...
0: Digo de media, ¿eh?
1: Según ellos, el Hospitality, que son 6.500, lo han vendido para no sé cuánto, una barbaridad de años. 650, es mucho más caro.
0: 700 de media, no lo sé. Por 50.000 son 35 ya.
1: Sí.
2: 12 y 19, anima...
0: Creo que pensaban en más.
1: Seguramente.
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2: 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Bueno, a algunos sí se la cuelan. 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Mañana mismo estaba Yes con una pancarta en las oficinas, o no. No me suena el tabla de res. 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Es decir, el año pasado no se subió y este año clavazo. 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Dicen que congelan precios, pero si reducen el descuento por accionista, realmente suben los pases. Medias verdades. 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Es una nueva trilerada del mérito en valenciano. Sube el abono el 5% de todos los socios accionistas del club. 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Trileros. 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Como siempre, los trileros queriendo vender la moto con un discurso que no se creen ni ellos. 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Abono más caro, más barato y más caro. El del Valencia sin competición europea. Valencia, 2,85, 1.725 euros, ¿eh? 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Si no pagáramos, otra cosa sería. Davis diu, una nueva mentira del mentirón valenciano, que por desgracia algunos han replicado. Es una subida encubierta, pues han limitado los descuentos. 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
0: Que hable Fernando, que tiene más información.
1: No, a mi... Benfica no es un club que venda fácil, ni bien, ni barato.
2: De que hecho, hable las tres cosas.
1: De hecho, es que suele ser todo lo contrario. Es un club que vende carísimo. Si pagó 12 millones por él, no sé qué, no sé cuántos años de contrato le hizo, pero vamos, menos de 9 o 10 no va... No sé, por muy mal que haya salido, 8 millones. No sé si el Valencia le podría pagar la ficha a Barrenechea de un contrato largo más los 8 millones de traspaso. Y no sé... Yo entiendo que, aparte de que el jugador tenga también ganas de volver, si no le han ido las cosas bien en Portugal, por más que ha sido con Mourinho, con el que no ha jugado, no sé si se debe también un poco a una estrategia que no estaría mal tirada, la de apretarle a Guido, ¿no? Que está ahí un poco la cosa. Pero es que yo lo de Guido tampoco he terminado de verlo nunca como una opción clara, porque Guido ha tenido la sartén por el mango desde el mismo día que se desvinculó para venir al Valencia y sabía que terminaba contrato y que a partir de ahí... se podría, o sea, ya podría hacer con su futuro lo que él quisiera. No sé a qué obedece. Me podría creer las dos cuestiones, ¿no? Que fuéramos una cuestión de apretarle a Guido. Uh-huh. No tanto de vamos a contar que esta opción es posible, porque eso siempre te sale el tiro por la culata. Porque no, joder, Barrenechea, Guido, y luego ninguno.
2: No sería la primera volta,
1: Y ya está, ¿no?
2: No sería la primera volta. Recuérdate el mercado de Politano, Bakayoko, sí. Y al final.
1: Bueno, pero es porque Gattuso estaba totalmente engañado. No sabía que el club había venido. Porque él era el que habló con Politano, con su agente. Pero usted sabe, Torreira, ¿no? Pero usted sabe a qué club ha venido. De hecho, eso lo tuvieron que decir los de Singapur.
2: Sí, sí.
1: Que nada, no va a venir ninguno de esos.
2: No, momento. El que le tingué que dir, que era el amo, no le digué.
1: Ya, claro, si estuvo con él.
2: Esto es a premium, que digo, folgado.
0: Yo, no, por el tema de Barrenechea, Fernando ha dicho hoy algo importante, es decir, pagaron 12.
2: Doce.
0: ¿Y cuántos años de contrato le firmaron? ¿Cuántos han pasado?
1: Ha pasado uno solo, ¿no?
0: ¿Uno solo o dos?
2: El año pasado, ¿no? 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
0: sí.
2: Sabedor de que el jugador tenia ganes.
0: O sea, que lo compró este verano por 12.
2: Sí, señor.
0: Este verano pasado. O sea, per si l'ha dado 4 años de contrato. Es decir, con 9 ya no pierde.
1: Ya, por eso he dicho 9. Pero
0: con 9 ya no... Con 9, si saca 9 ya no pierde.
2: El Valencia no se gasta, ¿no? 1 million.
0: Claro.
2: Y luego... Agárrate la cadira que te posa, desde Marcos André.
0: O sea, creo que... Yo creo que 9 es difícil que el Valencia pague 9. Vamos, este Valencia es prácticamente imposible que pague 9. Uh-huh. Y luego, a mí me llama mucho la atención. Es decir, no tendrá equipos que estén mejor que el Valencia, que lo puedan querer.
5: Te contracte Fernando hasta 2030, ¿eh?
0: Pues entonces ha pasado menos de amortización.
5: Y el Aston Villa se va a reservar un 30% de beneficio.
0: O sea, lo ha firmado 5 años.
5: Sí. De fet, va a pagar 3 kilos, pero se va a obligar a comprarlo ahora. Pues, son 12 meses, 3, 15 kilos le ha costado.
0: 15 kilos, pues bueno, pues entonces tienes que pagar 12 para que no pierda. Para que no pierda dinero son 12.
2: Pero eso...
0: Yo creo que habría que olvidarse de Barrenechea.
2: 12-29, pues igual que el partido de España acaba de matar a Fernando. Fernando, gracias.
0: Creo yo. Ojalá no, pero...
1: Mala pinta tiene, sí.
2: Venga, gracias.
1: Muchas gracias.
2: Colgado de mes. 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
2: 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Antonio, buenas tardes.
4: Muy buenas tardes.
2: Antonio, ¿por qué las comisiones bancarias han subido un 35% desde el 2021, un porcentaje notablemente superior al 25% de la inflación general acumulada en este mismo periodo?
4: Bueno, vemos que las comisiones se han convertido en una partida muy golosa para los bancos para ganar dinero. Hace años, bueno, en el arranque, ¿no?, del ejemplo que has puesto de esta serie temporal, uh-huh, nos decían los bancos que era porque, bueno, los tipos eran muy bajos y que, bueno, que era la forma en la cual, con el margen de intermediación tan sumamente discreto, ¿no?, entre lo que prestan ellos y lo que piden por los préstamos a los consumidores y las empresas, que era razonable tener esas comisiones altas. Pero lo que hemos visto es que los tipos se han llegado a subir y que estas se han mantenido, incluso que han crecido, y que es con ellos se convierten en eso, en una herramienta para conseguir dinero, pero también para una herramienta comercial, ¿no? Porque como muy bien habéis indicado, al final el cliente bueno, el que tiene unos ingresos, uh-huh, se les bonifican estas comisiones, y si no lo eres tienes que pagar, con lo cual al final lo que hace es que se crea un efecto expulsión justamente para ese cliente malo y un elemento más de atracción, como vemos en las ofertas de nómina que hay actualmente, para el cliente que tiene ingresos.
2: En este sentido, Antonio, y ante esta situación de esa expulsión del cliente malo, bajo su punto de vista, al final son aquellas personas que pierden la nómina por desempleo o que tienen ingresos menos altos, vaya, más bajos. ¿Qué alternativas reales tienen estos consumidores ante esta situación?
4: Pues alternativas no hay muchas, porque al final el comportamiento es muy similar de todos los bancos. Por un lado, sí que es cierto que a la hora de analizar en qué cuenta vamos a dejar el dinero, hay que ver muy bien la letra pequeña. Vemos ahora eso, esas ofertas llamativas, 800, 900, 1.000 euros por ingresar la nómina. Hay que ver qué condicionantes vienen detrás, porque es muy distinto, por ejemplo, que te piden una nómina de 600 euros a que sea una nómina de 2.500 euros. Eso, uh-huh, es lo primero. Segunda alternativa, han crecido estos últimos años las llamadas cuentas online que no tienen comisiones. Son cuentas que son muy básicas, que vienen muy bien, por ejemplo, un público muy joven, ¿no?, que es nativo digital, sí, en las cuales, bueno, tienes tu tarjeta de débito, hacer Bizum, hacer transferencias y la cuenta gratis. Claro, son productos que son limitados. En el momento que tú necesitas algo más complejo, pedir un préstamo, tener una hipoteca o tener ahorros, pues ya se te quedan cortas. Y por último está la llamada cuenta básica bancaria, ¿no?, que es obligatoria, ¿no?